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Arratsaldeon denori, bienvenidos a una nueva temporada de Aitzen ez dena aquí en Eguzki Irratia, el programa de músicas diferentes. Pues nueva temporada, empezamos aquí otra vez con una buena selección musical y pues bueno, me gustaría dedicar este primer programa de la temporada a pues diferentes descubrimientos y o redescubrimientos que he tenido durante el verano, ya que pues bueno, el verano da para mucho y sobre todo pues a los que nos dedicamos a la música nos comemos mucha carretera y eso nos da ocasión a escuchar pues mucha música, ¿no? En los trayectos, aparte de música también pues escuchar la radio, ¿no? Diferentes podcasts de diferentes temáticas. Y bueno, pues en esta ocasión, lo dicho, traigo varias canciones, varias cosas que he ido descubriendo durante el verano. De alguna manera, para dar comienzo a lo que es esto, la nueva temporada, nuevo curso. Perdón. Y así ya dejamos concluido el verano y ya damos pie ya a entrar a nuestro viaje habitual, a nuestro descubrimiento, ya que la música es tan infinita que pues da mucho que descubrir, ¿no? Y hay tantas cosas pendientes de escuchar y es que es una inmensidad. Entonces, pues iremos explorando poco a poco diferentes músicos, diferentes grupos, tal como hicimos el curso pasado. Y bueno, ya veis que la sintonía inicial no ha cambiado. Estuve planteándome seriamente cambiarla, pero al final yo creo que la voy a dejar así por el momento, y así es el curso que viene, ya nos plantearemos cambiar, pero yo creo que ya es parte de este programa, ¿no? Un comienzo potente para abrir pie a lo que vamos a escuchar en el día de hoy. Y me gustaría hacer un pequeño guiño a lo que fue el último programa sobre Azimut y otras bandas brasileiras, escuchando una canción que he descubierto pues explorando el grupo del que hablamos en su día, Banda Black Rio. Recomiendo escuchar esos podcasts porque siguen ahí subidos en neguzki.eus. Y pues vamos a escuchar una canción que no escuchamos en su día que se llama Melissa, de Banda Black Rio.

Esto era Melissa de Banda Black Rio, un grupo del que hablamos en su día, como he dicho antes. Ahora vamos a escuchar dos canciones seguidas de un grupo que se llama Electro Deluxe, y la verdad que fue todo un descubrimiento. Y esto es gracias a que, pues bueno, a veces los técnicos de sonido, pues para probar canciones, suelen poner pues algunas cosas que son bastante interesantes, la verdad, para probar lo que es todo el equipo, todos los graves, pues toda la cacharrería que llevan, que no es poca. Pero en esta ocasión, pues esto viene a raíz de un concierto que fui como profesor, pues para los alumnos y tal, y el técnico puso una de estas canciones y me gustó tanto que me puse a indagar sobre el grupo, y la verdad que tiene cosas muy chulas. Y estas dos canciones pertenecen al mismo disco. No sé cómo se llama exactamente el disco ahora mismo, no me acuerdo en memoria, pero la verdad que son dos canciones bien chulas. Así que vamos con la primera, que es Point G, o sea, punto G, y luego Inmaterial, las dos de Electro Deluxe.

Esto ha sido Electro Deluxe. En esta ocasión es all. Lo dicho al principio, hemos escuchado dos canciones seguidas, Point G y ahora la que acaba de sonar se llamaba Immaterial. La siguiente canción va dedicada a un buen técnico, Adrián Vallejo, sé que estás ahí. lo que he dicho antes de los técnicos, que van poniendo canciones para probar, en esta ocasión esta la ha puesto él alguna que otra vez. Y la verdad que mola un montón. Así que vamos a escucharla. Y bueno, si por lo que sea escucha este programa, pues estaba para ti, Vallejo. Vamos a escuchar Feel Right de Mark Ronson. A ver qué os parece.

Esto era Phil Wright de Mark Ronson. Un pedazo de temazo. Bah, brutal. Vamos ahora a escuchar una figura muy mítica de lo que es el jazz fusión japonés. Los primeros programas que hicimos en este programa, valga la redundancia, fue sobre Makoto Matsushita, una figura así, digamos, entre lo que es el jazz fusión y el city pop. Y luego estuvimos hablando también sobre Casiopea, un grupo muy mítico del jazz fusion. Pues bueno, esta es otra figura también muy relevante y la cual me gustaría traer, que es Masayoshi Takanaka, mítico guitarrista. Y algún día me gustaría hacer un programa, no sé, solo sobre Masayoshi Takanaka, sino también sobre otras figuras como Toshiki Kadomatsu o, pues bueno, otros intérpretes que hay por ahí también que son bastante interesantes. Así que vamos a escuchar una canción de Masayoshi Takanaka, una de tantas que tiene, porque tiene una discografía amplísima, que se llama Manifestation.

Acabamos de escuchar Manifestation de Masayoshi Takanaka. Para todo aquel que acaba de sintonizar Eguzki Irratia, estamos en Aitz en Escena, estrenando nueva temporada, la segunda en este caso, un programa muy joven, pero bueno, se hace lo que se puede y sobre todo pues disfrutamos de escuchar y de descubrir pues nuevas músicas y de pues aprender, pero sobre todo disfrutar de la música y de su amplísimo abanico y de todas aquellas músicas que no tenemos igual ocasión de escuchar en lo que es pues igual la manera pues más fácil de escuchar música, no igual en bares o en fiestas o cosas así, pues no hay ocasión de escuchar esta clase de canciones, ¿no? Y para eso está este programa, más que nada, para poder descubrir cosas nuevas y que disfrutemos todos, sobre todo. Y en esta ocasión, como he dicho antes, el programa va sobre los descubrimientos que he hecho este verano, pues teniendo estas vacaciones, ¿no? En el programa, pues da mucho margen. Y en esta ocasión voy a poner una canción que cuando lo descubrí me impactó. O sea, me pareció una canción tan bonita, tan preciosa. Y la verdad que no conocía para nada el hombre, el compositor y el intérprete, ¿no? En este caso, que se llama Noel Pointer, que es un violinista, en este caso afroamericano creo que es. Y claro, este disco al cual pertenece esta canción, que se llama Night Song, o sea, la canción de la noche, es muy raro ver violinistas afroamericanos, y sobre todo en los 70, porque este disco es del 77, con lo cual es una cosa muy interesante. El disco en general tampoco me hizo mucho tilín, por así decirlo, pero esta canción se sale. O sea, me parece una absoluta preciosidad. Y qué bien hecho, qué bien mezclado está. Es una gozada. Así que bueno, espero que disfrutéis de esta canción tanto como lo he hecho yo en este verano. Así que vamos con Night Song de Noel Pointer.

Qué pasada, qué preciosidad, de verdad. Esta canción, igual a vosotros no os dice nada, pero a mí la verdad que me impactó y me encanta. O sea, me parece una preciosidad. Bah, es que no puedo, me encanta. Pero bueno, vamos a seguir. Vamos a escuchar ahora Robbie otra vez. Sé que he hecho ya dos programas sobre Robbie, pero es que no puedo. Si no es mi grupo favorito, es de mis favoritos. Y pues me compré la discografía entera en CD. Para ponerla en el coche, porque no tengo Bluetooth ni nada de eso, con lo cual pues, o tiro de cable para enchufar el móvil o pongo los CDs, porque no tengo otra cosa, aparte de la radio, por supuesto. Y pues me compré la discografía y estuve escuchando mucho el primer disco, el homónimo que sacaron del 75, y pues hay una canción que la verdad que me parece muy chula, que se llama Noraguaz, así que a ver si os gusta a vosotros también.

Esto ha sido Nora Goaz de Robbie. Perdone, que tengo un problemilla ahí en un momento y tengo que resolverlo en un tita. Que el ordenador a veces va un poco como quiere, pero bueno. Vamos ahora a escuchar Hope Lives, de un disco que descubrí hace poco de un grupo llamado Opeth. Así que, bueno, es otro rollo totalmente distinto. Aquí vamos escuchando de todo, desde luego. Ahí está la gracia. Así que, bueno, a ver si os gusta Hope Lives de Opeth.

Esto ha sido Hope Lives de Opeth. La, esto no sé si es la tercera o la segunda canción que tiene el disco. Las tres primeras están súper chulas. La primera, la verdad que me gustaría ponerla, pero dura un poco bastante y no nos va a dar tiempo. Pero seguramente, como ya sabéis, es tradición ya, ya instaurada en este programa, los últimos jueves de cada mes es mix popurrí variado, con lo cual seguramente traiga alguna otra canción de este disco de Opeth. Vamos a escuchar ahora una canción llamada Puddle Jumper de Ben Allison, aunque no es solo suya, sino que es un disco bastante curioso, bastante interesante, muy bonito. Es un trío compuesto por guitarra, saxofón y contrabajo, o sea, sin ritmo, por así decirlo, o sea, entre muchas comillas, ¿no? Sin batería, ni percusión, ni nada por el estilo. Entonces, pues, ¿cómo construyen las canciones o cómo lleva, quién lleva, digamos, la base o demás? Está bastante repartido entre el guitarra y el contrabajo y la verdad que está bastante chulo. Aquí igual está más definido por el contrabajo, ¿no? Igual el que lleva un poco el ritmo de la canción, pero la verdad que está bastante guay. El disco en general y alguna otra canción traeré en algún otro momento. Pero por el momento vamos con Puddle Jumper del trío de Ben Allison.

Y esto era. Es que estoy teniendo bastantes problemas con el ordenador, no sé qué pasa hoy. Pero bueno, vamos a ir concluyendo ya el programa con una canción ya bastante más conocida, pero ha sido la verdad que un redescubrimiento muy bueno, porque es una canción también preciosa y pues me gustaría concluir el programa con esto. Es que en mi launitze benegoteagatik, bertze aste batez. Muchas gracias por haber estado aquí en el programa, escuchando aquí Aitzen ez dena. Ya sabéis, todos los viernes a las 7 de la tarde, hay todos los jueves a las 7 de la tarde y los viernes a las 9 de la mañana en repetición. Y si no, en la página web. 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

Edición de viernes 9 de octubre de 2026. 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

Continuamos con los titulares de NICE. Los hogares afrontan un invierno con precios récord de la energía. Los precios históricos registrados por los productos energéticos este pasado mes de septiembre han disparado la inflación al 4,9% y auguran un crudo invierno para miles de hogares. Está por ver si las medidas anunciadas por el gobierno español conseguirán mitigar esas subidas. La red de calor de Chantrea llegará a 4.500 viviendas. La red de calor de Chantrea, que suministra calefacción a 2.500 viviendas y varios equipamientos municipales utilizando biomasa forestal certificada, duplicará su capacidad y pasará a calentar 4.500 viviendas el próximo año. La biomasa, una alternativa real al gasóleo y al gas natural. Los combustibles derivados de la madera, como las astillas o el pellet, siguen siendo una alternativa más rentable que el gas o el gasóleo de calefacción, aunque no escapan al escenario de inflación generalizada. Además, son renovables, crean empleo local y son neutrales frente al cambio climático.

El huevo se engancha a la moda de la proteína y crece su consumo a pesar de su encarecimiento. Este viernes se celebra el Día Mundial del Huevo, un alimento que vive un momento dulce y que está pulverizando récords de consumo.

Continuamos con los titulares de Noticias de Navarra. Investigan alumnos de un instituto de la comarca de Pamplona por manipular imágenes de compañeras con inteligencia artificial. La policía foral ha recibido denuncias de familias de varias estudiantes afectadas. Los compradores de coches eléctricos en Navarra que se quedaron sin ayudas van a cobrar. Irujo anuncia que se está preparando una habilitación de crédito para atender las solicitudes sin financiación. El esfuerzo económico puede oscilar entre los 420.000 y 770.000 euros. Toquero pide prohibir la manifestación de Ernai en Tudela por riesgo de incidentes y la delegación no la veta. El alcalde alerta de posibles alteraciones del orden público y reclama a Policía Nacional y Policía Foral que refuercen su presencia. El PSN de Pamplona rechaza la llegada de Vito Quiles a Pamplona y le acusa de buscar alterar la convivencia. Marina Curiel acusa al activista de buscar inestabilidad, confrontación y odio y reclama defender la convivencia. El Grupo Municipal Socialista considera que este tipo de actos desvía la atención de problemas como la vivienda.

Con los titulares de Diario de Navarra cerramos la lectura de la prensa local. Abogado de la familia que ha llevado al TSJN las notas de su hijo. Lo que solicitamos fue una incorporación provisional a segundo de bachillerato. Apunta que la controversia de su reclamación también abarca los procesos de revisión y reclamación. Grupo Arrasate intentó extender el modelo de maristas a la Ripagaña. Creó dos cooperativas para promover VPO en parcelas de un promotor vinculado con Anchón Alonso y que está citado en un informe de la UCO. Solo Izquierda Unida y Batxarra recogen por ahora la mano que tiende Garoa Bai para una alianza el 29N. PSN y EH Bildu guardan de momento silencio ante una iniciativa que no parece que entre en sus planes. ¿Qué influye en la decisión de voto? La izquierda vota por la vivienda, la derecha por la inmigración. El 22,4% de los encuestados dicen que la vivienda es el tema que más les influye en su decisión, por un 14,3% que valora sobre todo la situación de la inmigración.

los titulares del país, iniciamos la lectura de las cabeceras de la prensa estatal. El PP y Vox mantienen la mayoría absoluta tras el adelanto electoral. Los partidos de Feijóo y Abascal repuntan con la pre-campaña lanzada. El PSOE es el que más gana, 7 décimas, pero caen las fuerzas a su izquierda, según una encuesta flash entre los miembros entre el miércoles y el jueves. Un frente amplio con Podemos incluido mejoraría sus resultados por separado y alcanzaría hasta 19 escaños. La izquierda vuelve a tropezar con la piedra de la unidad. El PP acepta participar en 3 debates electorales, entre ellos un cara a cara entre Feijóo y Sánchez el 16 de noviembre. Continuamos con los titulares de La Vanguardia. Esquerra Republicana estudia un plan B por si Rufián decide renunciar a ser candidato republicano. La Vía Colau acerca posiciones a la izquierda del PSOE, pero no a Podemos. Madrid despide a Mari Carmen con una marcha multitudinaria. Estados Unidos retransmitirá en directo la ejecución por fusilamiento de Nidal Malik Hassan. Headset anuncia que la primera ejecución militar en más de 65 años será pública. Nos aseguramos de que la gente pueda verla.

los titulares de Público, iniciamos la lectura de la prensa digital. Es una operación decidida en La Mareta, con un casting para buscar a una mujer que sale en camilla. Así criminalizó la derecha mediática a Mari Carmen. El mismo día del desahucio, medios de la derecha convirtió en primera a Mari Carmen en una tapadera de la crisis de Ceuta, para después acusarla de aprovecharse de sus privilegios. Colectivos denuncian que migrantes en Ceuta son engañados para ser expulsados a Marruecos. Nos dieron un papel que venía firmado. Tras el desalojo de la playa del Trampolín, han aumentado los retornos voluntarios a Marruecos.

Proseguimos con los titulares del diario.es. Entrevista a Pedro Sánchez. Es hora de que el Parlamento se parezca a la calle y no a quienes viven en aticazos. Rechazo la politización del dolor por la muerte de Mari Carmen. Las frases de la entrevista a Pedro Sánchez. El buro del voto por correo es miedo a perder. El presidente del gobierno responde en la entrevista con el diario.es a las críticas de Jeff Bezos al plan de vivienda. Me pregunto por qué estos oligarcas se posicionan en contra de debates que les quedan lejos.

Y con los titulares del diario El Salto, cerramos la lectura de la prensa diaria en Pase al EQ. No son muertes, son asesinatos. Las otras manicármenes que se llevó por delante el negocio inmobiliario. Desde la crisis de las hipotecas a la burbuja del alquiler, la especulación ha producido una lista infinita de muertes evitables que continúa creciendo ante la pasividad institucional. Entre el hacinamiento y la hambruna, Gaza se prepara para su cuarto invierno en la más absoluta destrucción. La situación actual de Gaza se puede describir en una palabra: hacinamiento. Desde la supuesta firma del alto el fuego, que no se ha respetado por parte de Israel, el ejército israelí ha estrechado su cerco sobre la población gazatí.

Escuchamos en Pasealeku a Bark. Su rock alternativo inclasificable viene desde Yaudio. Escuchamos su canción Madari.

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0: Escuchas Pase al EQ, el magazine de actualidad de Guzki Gatia. Iniciamos las entrevistas de actualidad del día. Tenemos en los estudios de la Guzki a Miriam Zaragueta, técnica de espectáculos, para hablar de una nueva huelga que se convoca por parte del sector de espectáculos y eventos de Nafarroa este sábado día 10. Egunon, Miriam, gracias por estar aquí en los estudios de Guzki Gatia.
1: Egunon, eskerrik asko, el eco egiteagatik, muchas gracias por darnos hueco en vuestro trabajo.
0: Bueno, una huelga convocada el día 10. Ponnos un poco en antecedentes. Hace ya unos cuantos años las portadas de la prensa se llenaban precisamente de vuestras reivindicaciones, pero parece que todo está encallado ahora mismo.
1: Bueno, sí, esto viene de largo. Llevamos muchos años intentando mejorar las condiciones laborales de nuestro sector y sí, la primera huelga, como dices, fue en el 2021, en diciembre. Y allí, bueno, ya habíamos comenzado con la pelea del convenio y con las pancartas decían bidezko pleguak y convenio digno ya. Teknikariak borrokan, necesitábamos unos pliegos en aquel momento, unos pliegos respetuosos con nuestra particularidad en el sector y un convenio digno, ya veníamos peleando el convenio digno. Esto fue en el 2021, después ha llovido, después sí. Y han pasado cosas, bueno, han habido avances en el 2023, se constituyó la patronal. Se constituyó la patronal del sector y entonces empezamos las negociaciones del convenio. Así que, bueno, pues de algo, no, algo movió. Aquella huelga algo movió. Y, bueno, hemos tenido 2 años y medio de negociaciones en las que, bueno, nosotros pusimos una plataforma encima de la mesa y, bueno, hemos ido dándole vuelta y, bueno, tratando los temas más complejos, digamos, que son de los horarios y las categorías y bueno, lo que marca la base de las normas laborales. Y la verdad que hemos hecho avances, de tal manera que en 2025 a finales teníamos prácticamente dibujado una estructura de convenio. Faltaban cifras, o sea, faltaba hacer la negociación final. Y bueno, sí, y ahora estamos en este momento pues porque desgraciadamente bueno, no sé, hubo un parón por parte de la patronal que no sabemos a qué corresponde y bueno, reclamábamos una reunión, reclamábamos y no hemos tenido respuesta y seguimos sin respuesta. Entonces hemos visto que era el momento de volver a salir a la calle. Pero porque claro, cada día es que hay que hacerse la idea, cada día trabajamos en un espacio, trabajamos los técnicos que están dando servicio en el espacio, más los técnicos que vienen con la compañía que corresponda. Si la compañía viene de fuera, normalmente, habitualmente se trae los técnicos de fuera. Si la compañía es de aquí, los técnicos son de aquí. Pero claro, el volumen de técnicos que hay en Navarra pues tampoco es grandísimo y luego hay mucha diversidad. Hay solo unos pocos somos trabajadores asalariados por cuenta ajena. La mayoría, yo diría que el 90% del personal es autónomo. Sí, evidentemente que pocos, pero fundamentales para que el desarrollo de la cultura y desde luego el desarrollo del espectáculo se pueda dar.
0: Has comentado, Miriam, bueno, que realmente que sois pocos, sois pocas, pero sois muy fundamentales, ¿no? Porque al final el ocio, la cultura es algo que se programa, es algo que disfrutamos todos día a día, los fines de semana, y sin un técnico detrás no se ven, no se escuchan las cosas, Miriam.
1: Sí, sí, mira, bueno, la magia del espectáculo se hace con mucho trabajo. En realidad, bueno, la forma de vida de un técnico empieza a la mañana pronto, hay algunos que viajan, otros que no, algunos que tienen que cargar, viajar y descargar a la que llegan al escenario. Hay que montar, hay que hacer ajustes, hay que dirigir las luces, hay que ajustar los equipos de sonido. Llega el atrezzo, hay que montar escenografías, hay que poner suelos, ajustes antes de ir a comer, te vas a comer. A la vuelta llegan los artistas y con los artistas se hacen los pases técnicos. Bueno, se hacen al escenario, hay algunos escenarios con rampa, otros sin rampa, unos son muy chiquitos, otros, bueno, depende de cada. Los bailarines tienen que coger las dimensiones, las bandas se tienen que ajustar al espacio también. Bueno,
0: Es un mundo.
1: cuando está todo preparado, empieza el espectáculo y después de disfrutar del espectáculo,
0: Hay que
1: el técnico
0: recoger.
1: sigue, la técnico sigue re desmontando, recogiendo, cargando la furgoneta y yéndose a casa. Son jornadas larguísimas. Y es muy bonito, hay muchas cosas muy gratificantes, pero hay muchas horas duras.
0: Es muy complejo. Yo creo que en tu caso, bueno, creo que fundamentalmente estás en el Teatro Gallarga, eso es tu espacio, ¿no? Y, pero de repente pues puede llegar bueno, el artista, el director, el bailarín y cambiártelo todo de, ¿no? De un momento para otro. Hay que tener también mucha cintura.
1: Sí, aprendemos muchos idiomas, aprendemos literal y físico, sí. Bueno, un apunte, yo en el Teatro Gallarre llevo muchos años trabajando, he estado muy de seguido durante unos cuantos años y ahora estoy un poco por todos, según programación. Los que tenemos el privilegio de trabajar para una empresa y poder estar a jornada completa, además. A ver, la circunstancia del sector, son varios problemas los que tenemos. El convenio es el
0: ¿Cuáles
1: convenio, el convenio es la base que nos va a ayudar a organizar y a estructurar todo esto. Pero claro, tenemos un montón de casas de cultura en Navarra, tenemos un montón de espacios escénicos en Navarra, que trabajan sin personal propio, que trabajan con autónomos. Entonces, claro, yo no sé, esto es una de las cosas que es muy importante, porque claro, el autónomo no solo vive de una sola casa de cultura, al final tiene que buscarse la vida. Entonces, bueno, esto es un filón, esto es un planteamiento que habrá que ajustar y que cada cual coja la parte que tiene que coger. Nuestra parte es la del convenio y estamos con ello a full. Pero aquí hay varias patas que componen nuestro sector, que somos los trabajadores, son las empresas y las dentro de las empresas están los autónomos y son las administraciones. Y todas estas tres grandes patas son la estructura que sustentan los espectáculos y la gran parte de la vida cultural en Navarra.
0: ¿Cuáles serían esas principales reivindicaciones? Bueno, ya has comentado antes, ¿no? Que parecía que estaba cerca y no sabéis por qué todo se ha truncado.
1: Sí, efectivamente. Bueno, tenemos ahí está en la patronal. No sabemos lo que ha pasado. Bueno, pues habrán tenido sus, no sé, sus razones para tener este parón. Entonces, bueno, nosotros no hemos visto otra salida. Hicimos un paro de 1 hora en mayo, del que no recibimos ninguna llamada. Bueno. Estamos en esta pelea de intentar conseguir el convenio. Estamos en Navarra, en País Vasco también están, en el Estado español también están. O sea, es algo que, bueno, es un poco un conjunto de todos los trabajadores que estamos con el mismo. Pues porque hay cosas efectivamente del convenio que son de Navarra, que van a poder ser del convenio de Navarra, pero que vienen marcadas por el Estado. Entonces, bueno, pues siempre estamos en contacto con personal de allí también. Estamos en contacto con personal de País Vasco, de las tres últimas huelgas que se han realizado. Falta, bueno, que nos cuenten un poco todas las conclusiones y a ver qué se ha movido y qué no. Es difícil, es complicado. Nuestro objetivo con todo esto es seguir negociando y firmar cuanto antes un convenio imprescindible para poder continuar día a día con nuestro trabajo.
0: En este caso, la patronal, un poco, ¿quiénes son las grandes empresas del espectáculo? ¿Con quién estáis negociando?
1: Claro, la patronal es Aestan. En Aestana hay 12 empresas de Navarra, pero se da la circunstancia que hay empresas que tampoco están metidas en esta patronal y son, sí son del sector, porque también tienen, hay algunas que tienen incluso personal técnico. Entonces, claro, uno de los primeros problemas que teníamos es que al no haber un convenio, pues estas empresas se acogen a convenios del metal o a otros convenios. Entonces, a la hora de buscar a ver a quién le corresponde, pues bueno, funcionamos como casi sin móviles, ¿no? Como antes. El tú a tú, a ver quién, oye, ¿quién conoces que está trabajando en esto? Venga, dame un teléfono. Y realmente, bueno, miras, entre otras cosas, esta huelga nos ha servido para poder contactar con gente que no teníamos, que no conocíamos antes y que eran compañeros, trabajadores del sector.
0: Al fin, perdona, Miriam, al final, esta convocatoria de huelga para este sábado día 10, ya se están anunciando los grandes espectáculos que no van a, no sé, que no se van a poder celebrar, pero claro, esto también oculta una realidad muy importante del sector, que por supuesto todos nos fijamos en los grandes acontecimientos, pero ¿cuántas cosas pequeñas se quedan sin celebrar? Por ejemplo, pues bueno, este sábado día 10, Miriam.
1: Pues mira, sí, además nos han, bueno, nos han, de las choznas de Arabia, por ejemplo, han dejado todos los espectáculos y todo lo que tenían que implicaba el trabajo de los técnicos por solidaridad con la huelga, han tomado la decisión de dejarlo. Bertamera se ha quedado, lo han anulado. En la Rochapea también, Jaibartzordea también ha hecho lo mismo. El Central, por ejemplo, los conciertos de Central también han dejado. Se han suspendido el evento de Baluarte de la sala principal, que era un evento importante también. La asociación Agao en el Teatro Gayarre también, otra actuación, bueno, ha decidido suspender o aplazar, no sé cómo la verdad que no recuerdo cómo lo ha comunicado. Entonces, las casas de cultura de Sangüesa y en Estella también han suspendido. Claro, hay pues dentro de la diversidad hay mucha diversidad de cada uno cómo ha actuado, ¿no? Pues nosotros, o sea, lo que hemos intentado hacer bueno, pues no nos ha quedado no hemos visto otra salida, hemos convocado esta huelga, hemos convocado y hemos dicho cada uno que tome su parte, que haga lo que pueda. Nosotros vamos a intentar llevar adelante esta huelga con todas las consecuencias. Sabemos que va a haber cosas que se van a suspender con mucho dolor por nuestra parte, pero bueno, pues los agradecimientos, por supuesto, de todo corazón. O sea, la solidaridad siempre es bienvenida y maravillosa y entre todos, pues intentaremos conseguir que esto vaya para adelante y que consigamos, bueno, pues trabajar mejor.
0: Estáis notando esa solidaridad por lo que estás comentando. Y luego también dentro de los trabajadores, como has dicho hace un momento, hay gente bueno que está asalariada, trabaja bueno, para una empresa, pero claro, hay mucho autónomo. También notáis, ¿no? Esa solidaridad entre vosotros y vosotras.
1: Sí, la verdad que, bueno, no sé, aquí nos dicen muchos técnicos, ojo, es que tenéis un ambiente, bueno, la verdad es que aquí nos tratamos, intentamos pasar un buen día de trabajo siempre. Entonces, claro, en un día de trabajo, en un escenario, nos juntamos personal asalariado con personal contratado por horas y autónomos contratados por horas o autónomos que están trabajando el día. Entonces, al final somos todos compañeros. En nuestro sector se trabaja en equipo. Cada equipo tiene su disciplina, están la gente de iluminación, de sonido, de visuales, proyección, escenografía y maquinaria. Tenemos sastras, peluqueras, maquillaje. Bueno, hay un montón de especialistas que forman parte de nuestro sector y somos todos compañeros que tenemos que sacar un espectáculo adelante. Entonces, la verdad que hay muy buen, estamos notando buena acogida por parte de los compañeros y compañeras. Para unos es más difícil que para otros, por supuesto. Todo el respeto y bienvenido todo el apoyo.
0: Desde luego, cuando en otros sectores, bueno, lo de los horarios ya hemos comentado, que eso es mejor casi ni pensarlo, se sabe cuando se entra y no cuando se sale, y si hablamos de conciliación, pues ya ni te cuento, ¿no, Miriam?
1: Pues efectivamente, la conciliación para nuestro sector es muy complicada. Vamos a la contra del mundo. Digamos que cuando la gente está de, cuando todo el mundo está de vacaciones, estamos nosotros trabajando. Tiene sus pros y sus contras esto, pero claro, cuando quieres hacer vida familiar, vida social, es muy complicado. Entonces, bueno, pues a lo que venimos, un convenio puede regular un poco el sector, evidentemente va a hacer... Va a salir todo un poco más caro. El regular el sector es contemplar y respetar el trabajo del profesional, que ya yo creo que está empezando a estar en peligro, y dar un dinero suficiente para que haya gente que pueda trabajar y pueda comer de esto. Hoy en día, de verdad, nos hemos visto abocados a esta huelga porque cada vez es más difícil vivir de esto.
0: Y a nivel institucional, no sé si tenéis alguna respuesta, algún apoyo, porque claro, institucionalmente también lo que es que se te oiga, que se te vea, es muy importante, y para eso siempre tiene que haber un técnico detrás.
1: Sí, evidentemente, es la institución es una parte muy importante. Hemos tenido contacto por parte del ayuntamiento, hemos tenido contacto y bueno, les hemos trasladado nuestra situación, nuestra preocupación y nuestra necesidad de tener un convenio, y bueno, pues cada uno nos han recibido y veremos a ver a lo que puede llegar cada parte. Con Gobierno de Navarra no hemos tenido ninguna reunión, ni con el resto de ayuntamientos de Navarra tampoco. No sé si de aquí al día de la huelga todavía hay tiempo de que alguien se sienta interpelado y podamos hablar, porque como parte del sector todos, o sea, nosotros, es eso, lo que comentaba de la tercera pata.
0: Este sábado día 10, huelga de los técnicos de espectáculos. ¿Cuáles serán los siguientes pasos si con este día de huelga no se consigue nada, Miriam?
1: Pues vamos a esperar que algo consigamos. Vamos a esperar que algo estamos consiguiendo y vamos a esperar que esto dé vuelta. Porque si no da vuelta tendremos que volver a reunirnos y tomar decisiones. Y como he dicho al principio de la charla, esto... solo tenemos pocas armas, entonces utilizaremos las que creamos que tienen que ser.
0: Pues nada, ese aplauso, ¿no?, que cuando se acaba un espectáculo siempre suelen decir los artistas, ¿no?, a los que han hecho que esto se vea y que esto se escuche. Hay que tener en cuenta un sector muchas veces oscuro, y no solo porque los técnicos casi siempre suelen ir de negro, ¿no, Miriam?
1: Sí, eso es.
0: Pues nada, Miesker, por estar aquí en los micrófonos de Pasealecu. Antes de terminar, si quieres añadir alguna cosa más.
1: Bueno, sí, pues bienvenido todo el mundo el día 10, que el personal técnico de espectáculos hacemos la huelga para reivindicar un convenio digno. Estaremos a las 11 de la mañana en el Palacio de Navarra, en Carlos III. A las 12 de la mañana estaremos en Baluarte, a las 6 y media en el Teatro Gayarre y a las 8 en el Baluarte. En esos espacios esperamos encontrarnos con todo cariño y con toda voluntad de mejorar la situación.
0: Pues reitero mi agradecimiento y que todo vaya bien.
1: Venga, eskerrik asko, esker mille.
0: Zuri agur.
1: Aio.

efeméride musical en paseleku. Jesus and Mary Chain lanzaban hace 37 años de todo, empieza a hacer ya mucho tiempo. Este disco Automatic. Un disco controvertido después de su presentación de un disco considerado fundamental para todo esto. Bueno, nosotros lo llamamos After Punk. Ahora creo que tiene muchas denominaciones. Tras Psycho Candy y tras Darlings sacaban este disco, la verdad controvertido, porque bueno, hubo división de opiniones entre la afición. Yo creo que el tiempo ha hecho que gane en peso este Automatic. Del que escuchamos de entrada el tema que abre el disco, Here Comes Alice. Here Comes Alice, igual mejor.

El disco de Jesús, de Jesus and Mary Chain, este Automatic, generó muchas dudas entre la afición por esa percusión programada, esos bajos secuenciados, pero el sonido de la banda, yo creo que al final se mantuvo, y lo dicho antes, un disco que con el tiempo yo creo que ha ganado en, bueno, incluso entre los más detractores en su momento, ha ganado el gusto por una banda que desde luego revolucionó con su primer disco todo lo que era entonces el afterpunk. Escuchamos Coast to Coast con una batería muy de los 80 y unos guitarrazos, bueno, nos recuerdan un poco, bueno, ese sonido de los Doors. Incluso, si me apuras, hasta los mismísimos Beach Boys.

37 años, nada más y nada menos, después de la publicación de Automatic. Desde luego, el respeto por lo hecho por la banda, por Jesus and Mary Chain, es inmenso. Y desde luego, si algo se puede destacar de este... No sé qué ha pasado, parece que hay un terremoto, no sé, serán los Jesus and Mary Chain haciendo de las suyas. Desde luego, si se puede destacar algo de este disco, es uno de sus clásicos, Head On.

Os recuerdo que estamos en plena efeméride musical en Pase al Ecu, esta sección que hemos incluido en este inicio de temporada recordando discos. Por ejemplo, este se publicó hoy hace 37 años, nada más y nada menos. Y Susan Mary Chain, Automatic, y desde luego una de sus canciones más celebradas, Head On.

0: 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En este inicio de temporada no podían faltar los libros, siempre de la mano de Patxi Irurzun, que nos acompaña ahí con compañía en los estudios de Guzki y Gatia. Egunon, Patxi, a quien nos has traído hoy en esta apertura de temporada.
1: Egunon, Pablo. Pues bueno, hoy después del verano, bueno, en el que hemos ido echando varios libros al zurrón, que igual ya tenemos tiempo de comentar en otros programas, pero hoy venimos solo con uno de ellos, que se ha publicado recientemente, así que manda a la actualidad. Y además es un libro de un autor local y que transcurre en las calles de nuestra ciudad, de Iruña, de la Iruña de los años 90, aquellos años turbulentos en los que casi cada fin de semana el casco viejo era el escenario de una batalla campal que acabó por convertirse eso en una rutina, ¿no? Y que acabamos por normalizar porque también teníamos que vivir y teníamos que beber y, en fin, estoy hablando de la novela Bronca, publicada por Charla Aparta y escrita por un tocayo tuyo, Pablo Loperena, a quien tenemos aquí con nosotros en el estudio, y vamos ya a saludar. Uno, Pablo.
2: Egunon, Patxi, egunon, tocayo. Muchas gracias por invitarme.
0: Ah, faltaría más.
1: Bueno, Pablo Loperena es pamplonés del año 79 y anteriormente ya publicó otras obras como Ciudad Nómada, Rebaño Miseria y La Isla Grande en el Mar Eterno, pero hoy, como decimos, lo tenemos aquí para hablarnos de Bronca. Y bueno, para contextualizar un poco de dónde parte esta novela, tenemos que viajar hasta los años 90 y situarnos en aquellos fines de semana bélicos, ¿no? Y un poco surrealistas, en los que las calles ardían y los bares también. Y yo, por ejemplo, recuerdo un gesto automático, ¿no?, que era el sonido de un pelotazo de los antidisturbios y agacharse y después seguir andando con una cerveza en la mano como si nada, ¿no? ¿Cómo recuerdas tu época, Pablo, y por qué decides ambientar la novela en ella?
2: Pues sí, pues el inicio de esta novela salió un poco de ahí, ¿no? De esa reflexión de qué tiempos vivimos cuando éramos jóvenes, cómo han cambiado los tiempos ahora, ¿no? Y un poco también cómo, a pesar de todo, pues tenías que normalizar esas situaciones, seguir con tu vida y preocuparte, pues, por las mismas historias que se han preocupado los chavales de todas las épocas, ¿no? Entonces, esa confrontación se me hacía como muy curiosa y muy interesante, y yo pensaba, joder, pues si algo he vivido yo curioso en mi vida, pues probablemente sea esto, ¿no? ¿Cómo quedaría esto en una novela? Y luego hay otro punto, que es que nos hemos juntado desde, pues, hace 30 años, los amigos mil veces para recordar anécdotas que vivimos nosotros, que vivieron otros amigos. Entonces, ¿cómo fueron tan relevantes esos años para nosotros, ¿no? ¿Cómo nos marcaron tanto en nuestra vida? Entonces empecé a escribir la novela un poco con esas dos ideas en mente, a ver qué salía. Y luego, pues, sin yo pretenderlo, poco a poco se fue convirtiendo en una novela donde el humor es muy importante porque, claro, de tanto juntarnos y tanto recordar esas historias, pues, echándonos unas risas, pues al final era inevitable que me saliera algo humorístico, ¿no? También, un poco.
1: Sí, has comentado a tus amigos, ¿no?, la cuadrilla y tal, y bueno, los personajes de la novela son una especie de un compendio de ellos, ¿no? O sea, son un narrador y, bueno, son cuatro protagonistas, ¿no? Y creo que en realidad que son personajes de ficción que has compuesto un poco con retazos de gente que conoces, ¿no?
2: Sí, sí, tal cual. En la cuadrilla en realidad éramos más, pero claro, para una novelita corta en la que sí aglutino como en una sola noche, pues, anécdotas de un montón de noches y un montón de años que nos fueran sucediendo, pero tampoco tenía sentido que aquello se convirtiera en una colección de anécdotas, ¿no? Tenía que haber una historia, ¿no? Tenía que haber algún argumento coherente, pues, que las aglutinara todas en una historia. Aun y todo iba a ser una historia corta. Con lo cual, me pareció que 4 era el número máximo de personajes que podía manejar. Y dije, venga, vamos a hacer una mezcla. Vamos a coger todas las características, tanto mías como de mis amigos. Las vamos a repartir y vamos a crear un poco unos personajes, pues, que tampoco haga falta conocer a mis amigos para saber de qué te estoy hablando. Unos personajes un poco que sean reconocibles para el lector, ¿no? Pues están todos muy marcados y luego resulta que mis amigos juegan mucho al rollo de este soy yo, este es este otro, yo no aparezco, tal. Pero sí que es verdad que luego están todos mezclados y las cosas que igual le pasaban a uno que se cree que él es ese personaje, en realidad en la novela le pasan a otro porque a ese otro no tendría sentido. Entonces hay un totum revolutum ahí, pero que dentro de la novela tiene sentido, ¿no?
1: Sí. Bueno, en la novela asistimos a la reconstrucción de una noche en la que pasan muchas cosas, ¿no? Está esa presencia constante de la bronca. Y yo no sé si has regresado, porque hace un rato hemos notado aquí un pepinazo que se ha movido todo el edificio, pero bueno.
2: Sí, sí, sí.
1: Bueno, los antidisturbios, hay alcohol, drogas, visiones psicotrópicas. No sé si se puede contar un poco, sin destripar demasiado, qué pasa esa noche, ¿no?
2: Pues a ver, esa noche podría ser una noche típica de bronca que hemos vivido todos, bueno, no solamente nosotros, sino también nuestros padres y tal, o sea, porque se alargó mucho el tema, ¿no? Pero luego sí que es verdad que hay una subtrama en la que no se sabe si es el narrador, que es muy exagerado, no se parece nada a mí, no se sabe si es que de tanto recordar esas anécdotas han ido reelaborando los recuerdos y cada vez han ido construyendo un relato cada vez más épico, no se sabe si son las drogas, no se sabe si pasó algo más, ¿no? Si hubo ahí algo que estaba afectando a la noche. Y hay un juego con eso, ¿no? Un poco, pues, confundir un poco al lector entre los desvaríos del narrador, la noche que te confunde, puede que haya algo más, que cada lector saque sus propias conclusiones, ¿no?
1: Sí, efectivamente, al final no sabemos muy bien qué pasa esa noche, porque es la versión del narrador, ¿no? Que es, que, bueno, además no es una narración fiable, es lo que se llama un narrador no fiable.
2: Tal,
1: ¿no?
2: Cual, sí.
1: Y claro, y además admite que cada vez que cuenta o que cuentan la historia es diferente, ¿no?
2: Sí.
1: No sé si la novela en ese sentido habla un poco de esas trampas de la memoria, por una parte,
2: sí, sí.
1: Y por otra, de la manera en que se construyen los mitos, ¿no? Que como son historias que se van deformando hasta convertirse en algo fantástico.
2: Sí, sí.
1: No sé si hiciste o abordaste la novela con esa intención.
2: Sí, sí, sí. O sea, uno de los temas que quería yo tratar era ese. Al final, cuando nos hemos juntado, tanto para hablar de estas anécdotas de la bronca, ¿no?, que da título a la novela, o de mil anécdotas que nos han ocurrido, bueno, no solamente con los amigos, con la familia, con compañeros del trabajo, siempre... Me llama a mí mucho la atención cuando de repente una misma historia lo recordamos de manera diferente, las mismas personas que las hemos vivido, luego de repente alguien que tú sabes que no estaba resulta que te ha oído tanto contar la historia que se ha incluido en la historia y de repente los otros cuatro decimos, pero si tú no estabas, que sí, que me acuerdo perfectamente. Entonces, pues bueno, eso a lo largo de 30 años, muchas conversaciones daba mucho juego en ese sentido, ¿no? Hasta qué punto se puede distorsionar una historia para que resulte creíble, cómo nuestros recuerdos se transforman según lo que nos contamos unos a otros, etcétera, ¿no?
1: De hecho, casi podrías escribir otras tres novelas con la visión de cada uno de los otros protagonistas, ¿no?
2: Claro, porque cada uno tiene sus propias conclusiones y sus propias ideas. Lo que pasa es que como el narrador es el que lo escribe, pues se dedica a ridiculizar la de los otros. Pero sí, sí, queda claro que el resto tienen otras perspectivas, sí.
1: ¿Y tuviste claro desde el principio que tenía que ser una narración en primera persona? O...
2: Sí, o sea, yo quería desde el principio, o sea, primero además hice un primer borrador hace unos años que no me gustó nada, era como la mitad del tamaño. Luego lo retomé a los años, no me gusta cómo había quedado, eliminé la mitad, lo cogí, lo desarrollé, le di el doble de tamaño, incluí más cosas. Pero ya desde el primer momento, o sea, la perspectiva era esa, ¿no? O sea, un narrador en primera persona que no habla de su presente, sino de hace 30 años, ¿no? Y de hecho el primer párrafo trata de eso, ¿no? De cómo se juntan, cómo se alimentan esas historias, cómo van cambiando y cómo pues una anecdotilla se puede transformar en un mito, ¿no? En un relato mítico de la bronca y...
1: Sí, sí. Antes has hablado del humor, que yo creo que es una parte fundamental del libro, ¿no? Porque es un libro muy divertido y muy gamberro, pero no sé si pensaste también deliberadamente usar ese registro, si salió naturalmente, porque antes me has comentado que en principio tampoco era la intención esa, ¿no?
2: Sí, sí, sí.
1: Un libro de humor.
2: De salida eso, lo único que tenía claro era hablar un poco de eso, ¿no? De cómo habíamos normalizado esas situaciones, cómo eran, bueno, pues eran el pan nuestro de cada día. O sea, es que no te podías imaginar la noche, no te podías imaginar salir de otra manera, ¿no? Cómo lo habíamos normalizado y luego cómo son las cosas ahora de diferentes, ese contraste, ¿no? Y también ese tema que he dicho antes de cómo aún y todo pues tenías que salir a divertirte, a conocer chicas, etcétera, ¿no? Pero luego es que fue inevitable, porque nos hemos reído tanto de esas cosas que al final, pues, jiji, jaja, y sin pensarlo, llevaba ya unas cuantas páginas y digo, pero si es que aquí no paro de decir chorradas. Y como me estaba riendo mucho, pues seguí e incluso lo reforcé, ¿no?
1: Además, sí. Como lector es una cosa que se agradece mucho, ¿no?
2: Sí.
1: Luego la novela tiene esa parte en la
3: que somos de Pamplona, de Iruña, vamos a reconocer muchos escenarios, bares, ¿no? Que siguió el 35, el Longhi Etorri, que bueno, era el creo que estaba mal escrito el rótulo, creo que era el Longhi Etorri, no me acuerdo muy bien. Sí, sí. Alguna tienda incluso, como el TVO, TVO, ¿no? La tienda de cómics. Sí. Pero, ¿tú crees que puede trascender ese ámbito de lo local, que puede llegar a gente incluso de fuera de Euskal Herria también, ¿no? ¿O cómo?
2: Yo pienso que sí. O sea, bueno, de hecho, tengo la prueba de que sí, porque tengo amigos de Granada y de Gijón que lo han leído y les ha encantado, les ha hecho mucha gracia. Al final yo lo veo como no sé si te lees una historia sobre Düsseldorf en los 70, ¿no? Pues ahí vas a decir cosas que, qué curioso que fuera la

0: se llamaba este bar que estaba en tal esquina y tal. Venga, buscarlo por internet y tal. Y hacerme mi guía de bares de los 90 en el casco viejo.
1: A mí lo que me ha hecho mucha gracia también es que te incluís a ti mismo, ¿no? en un cameo, bueno, en varios cameos, pero lo haces como adversario, el protagonista, ¿no? Creo que hablas del archinémesis,
0: sí, sí,
1: ¿no?
0: Sí,
1: que,
0: sí.
1: Que bueno, tiene su punto, ¿no? Que pues en vez de ponerte a ti de superhéroe, ¿no? Eres el...
0: Sí, sí. Es que al narrador le cae muy mal ese personaje. Es un chulo y un flipado.
1: Bueno, para ir concluyendo, vivir todo aquello, bueno, sobrevivir a todo aquello, aquella esquizofrenia de estar emborrachándose y esquivando a veces las pelotas de goma, no sé si es algo que nos ha podido marcar, no sé, igual estamos todos un poco para allá por culpa de todo aquello, pero
0: sí.
1: ¿Cómo lo ves?
0: Sí, sí, o sea, para mí creo que ha sido algo fundamental. A veces, hablando con gente, digo, pero a esta persona se le ha olvidado cómo eran las cosas entonces. Pero luego hay mucha gente que no, que, o sea, que no. Yo creo que habríamos sido personas muy diferentes, ¿no? No sé, estoy pensando, por ejemplo, en una cosa que pasa en la novela, que cuando está recorriendo la calle Jarauta sale de un bar que no se sabe cuál es, desconocido. Pues a mí eso me pasó, eso por ejemplo está rebajado, porque a mí eso me pasó en Carlos III, un día a las 7 de la tarde, con todo mujeres con carritos con niños. Y, o sea, quiero decir que son cosas que te marcan, ¿no? Son vivencias como, yo que sé, que es inevitable que te marquen como persona, yo creo.
1: Además, los protagonistas reconstruyen la historia 30 años después y una y otra vez, ¿no? También, pero bueno, también tiene ese punto de novela de iniciación, ¿no?
0: Sí.
1: Sobre esos años, la adolescencia, que de alguna manera, no sé, nos acompañan toda la vida, ¿no? Os recordamos siempre, aunque sea a veces también idealizándolos o romantizándolos, ¿no?
0: Claro. Sí, lo quería situar precisamente cuando todavía tenían 17 años, aunque meto cosas que a nosotros ya nos pasaron con 20, 20 y pico, pero porque, pues para recuperar un poco la magia de esas primeras noches, ¿no? De esas primeras veces en las que, claro, tú hasta ahora has sido un chaval y de repente te ves en un entorno nuevo, te sientes un adulto. Entonces, aunque luego hemos tenido mil juergas, cumpleaños, bueno, de todo, esa magia de las primeras veces de descubrir un mundo nuevo y tal, pues me parecía también bonito aquí recuperarlo en la novela.
1: Ya por último, la novela está recién publicada, se presentó la semana pasada, ¿no? En la Feria de la Edición.
0: Sí.
1: Tú ya antes habías publicado alguna otra novela, pero yo creo que también eran de otro tipo de género, ¿no?
0: Sí.
1: Más cercano a la ciencia ficción.
0: Sí.
1: Pero no sé si ves esto como un paso adelante o, no sé, una editorial además como Chalaparta, ¿qué estás notando?
0: Sí, sí. Bueno, yo estoy encantado con Chalaparta. Bueno, pues están haciendo ahí, o sea, todo, pues todo lo que hemos hablado como súper claro desde el principio, o sea, no tengo quejas de mi anterior editorial, pero una editorial más chiquita, entonces tenía menos músculo. Chalaparta, como que las cosas son súper claras con ellos, te lo ponen todo desde el principio sobre la mesa y vamos avanzando y yo estoy maravillado con cómo va yendo todo, ¿no? Y las cosas que quedan por delante, ¿no? También. En la feria estuve súper a gusto, presentamos ahí. Vino mogollón de gente, fue una cola terrible para firmar, luego hicimos un vídeo promocional que al final no sabía ni lo que estaba diciendo porque estaba ya un poco como abrumado, pero bueno, está en la web de Chalaparta para el que lo quiera mirar y nada, y estoy encantado, la verdad, y que la experiencia de la feria también fue muy bonita.
1: Así que es posible que haya nuevos proyectos y un Bronca 2 o lo que hemos dicho antes, la visión de,
0: ¿quién sabe?
1: De los damnificados.
0: Exactamente, puede ser, yo qué sé, el guitarrista del grupo que está ahí flipando, vete tú a saber. Las posibilidades son infinitas.
1: Muy bien. Pues nada, así por recopilar datos, recordamos Bronca, de Bronca con K, por cierto, de Pablo Loperena.
0: Entre admiraciones.
1: Entre admiraciones. Y nada, publicado por Chalaparta, una novela que desde aquí recomendamos a quien quiera, pues bueno, recordar aquellos años y pasar un buen rato.
2: Pues millesker, Pachi, millesker, Pablo, como no, y seguiremos contando contigo, Pachi, en este zurrón, en este caso un libro, pero yo creo que más que pertinente para iniciar esta temporada en Eguzki y Ratia. Que todo vaya bien.
1: Agur.
0: Agur.
3: Con el track número 5, Insumisa.
2: Escuchamos a Juanjo Escalari y la Ruth Band en este su quinto álbum, el mismo la ha presentado, Insumisa.

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0: 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En este inicio de temporada, los viernes, los libros y, por supuesto, el cine. Vuelve a los micrófonos de Pase al EQ y, cómo no, esa persona que nos guía en el intrincado mundo del audiovisual. Tenemos ya en los estudios de Guzti y Gatia a Javier Jauregui. Egunon, Javier, gracias por estar
1: aquí. Don Pablo, ¿cómo estamos?
0: Pues bien, la verdad, iniciando estas dos horitas, ya llevamos un mes con una hora de calentamiento que viene muy bien.
1: Tú has estado en proceso de adaptación, yo entro directamente a palo seco.
0: Más o menos. Esto... porque tú eres más bravo que yo. Yo necesito ese periodo, pero bueno, la verdad que muy bien, con muchas ganas de volver a tenerte aquí entre nosotros.
1: Es que eres como un crío, hombre, necesitas poco a poco.
0: Muy bien, pues nada, me imagino que... muchos de los y las oyentes, como siempre, esperando escucharte y que nos traes, Javier, cuéntanos.
1: Bueno, vamos a empezar con un tema suave, para ir poco a poco. El buen espíritu, detrás de la puerta del Opus Dei. Esta es una serie documental de 3 capítulos de producción catalana y española. Es del año 2026. La dirección es de Mónica Terribas. Esta es una periodista catalana con una larga carrera a sus espaldas. Fue directora de TV3, tuvo algunos problemillas con la Guardia Civil en el 2017. Pues ya sabemos con lo que pasa con la Benemérita, que ahora están haciendo los ensayos para la fiesta de la raza por ahí. Y esta directora, Mónica Terribas, colabora en Omnia también. Su labor profesional como directora de documentales se ha centrado, de momento, ha hecho colaboraciones y tal, pero de momento en el Opus Dei. Hizo una serie el año pasado, El Minuto Heroico, sobre las mujeres dentro de la obra, que en este documental, El Buen Espíritu, hace referencia a ello. Les pregunta a los hombres, en este caso, en El Buen Espíritu son hombres, a ver si han visto este documental. Dice que sí y que les llevó una sorpresa porque era un tema completamente desconocido, porque los hombres y las mujeres dentro de los centros del Opus Dei no se juntaban. Las mujeres eran auxiliares sin ningún tipo de derechos ni seguridad social. Limpiaban, hacían todas las faenas, cerraban la puerta y entraban los hombres brillantes, los que dirigían, los que llevaban todo el peso de la obra. Bueno, pues en esta serie El Buen Espíritu nos vamos a dedicar a 14 hombres que han pertenecido al Opus Dei. Hay numerarios, hay sacerdotes y que han ejercido dentro de la obra, dentro de Europa, dentro de América Latina y Estados Unidos. Estos laicos y sacerdotes pues nos van contando sus experiencias diarias dentro de la obra, ¿no? Cómo con 14 o 15 años son captados por esta secta. Los medios que tienen, bueno, venga, partidos de fútbol, ¿no? Centros con juegos, retiros espirituales, gran apoyo a su autoestima. Sois los más brillantes, Dios os ha elegido a vosotros. Sobre todo, no contéis nada a vuestra familia, ¿no? El director espiritual pues acompaña en el camino de estos elegidos, ¿no? Una estructura que ha dado resultado históricamente y que los llevan a rajatabla. Cuando pitan, así se llama cuando deciden meterse en el Opus de por vida, es cuando entran ellos en los centros. Son habitaciones de 3 pitantes, se les entrega una bolsa con los látigos y los cilicios. Hay que mortificar el cuerpo de los pecados de la carne, ¿no? Satán acecha. Confesiones, meditaciones, agua fría para evitar las tentaciones. Y como os he comentado, la comida servida por las auxiliares, sin mirarlas, sin dirigirles la palabra. Cuentan también dentro de este documental que estaban una vez comiendo y una de estas auxiliares se cayó y iban a ayudarla y el director les paró inmediatamente ahí en el suelo hasta que no vino otra auxiliar a rescatarla. Estos impasibles, impávidos, escuchando cómo lloraba la buena mujer, y no se levantaron ninguno, prohibido. Y entonces pues hay que obedecer a rajatabla, ¿no? No importa tus preferencias. Una frase buenísima del Opus Dei: quien obedece no se equivoca. Es interesantísimo, ¿no? Bueno, es un documental que desglosa la estructura jerárquica del Opus Dei, ¿no? Su carencia de propiedades como sociedad pertenece pues a personas físicas, a personas jurídicas, a fundaciones, dinero negro, opaco. En algún juicio que ha tenido, cuenta uno de ellos ahí en el Estado francés, pues que hubo una de estas auxiliares le denunció y en todos los centros ordenó la destrucción de documentación. Falta de derechos porque no tiene ninguna firma, no es solamente una vinculación voluntaria. El Opus, que fue fundado allá por 1928 por José María Escriba de Balaguer, pero que en Navarra tiene una fuerza económica y política desorbitada. Cuando le preguntaban a Monse, pues contestaba, joder, pues Dios ha decidido que sea Navarra, ¿no? Casualidad. 14.000 alumnos en la universidad, el plan de investigación de la universidad, el PIUNA, el CIMA, Centro de Investigación Médica Aplicada, el ICT, bibliotecas con más de 1 millón de volúmenes, EUNSA Editorial, Inmudensa, CIUNSA e INUNSA, megaproyectos de financiación al margen de la secta católica. Esto es una estructura propia. Desde aquí hago un llamamiento a Iñaki Alforja, Pachi Zamora. ¿Para cuándo un documental aquí en Navarra? Aquí tenemos el Kraken, el Alien, lo tenemos aquí, exportamos Urbi et Orbi, ¿no? Aquí regalamos 300.000 metros cuadrados por todos los navarros. Crédito por parte de bancos públicos con inmejorables condiciones. La investigación en el 68, el 70% era para esta universidad, y en los 80 por cada alumno 100.000 pelas recibían al año para esta universidad. Reitero aquí el llamamiento porque, joder, es que tenemos aquí el elefante, Irabia, el redín, pisos por todos los lados tienen. Venga, vayamos conociendo su historia, venga, Iñaki Alforja, Pachi Zamora. Os damos un empujón de aquí. La influencia de relaciones de poder. Igual podéis unir también a Félix Huarte. ¡Oh, qué casualidad! Que se le olvidó en Villadrián a la vieja puerta del ayuntamiento, ¿no? Que tiene ahí el museo en el campus del Opus. Venga. A ver, que quien sea que coja ya el tema del Kraken que tenemos aquí. Joder, que hemos exportado Urbi et Orbi esta pandemia, ¿no? También sumas abusos a menores en Bolivia, Paraguay, Uruguay, Argentina, el caso Gaztelueta. Bueno, en la serie también habla de la cuarta planta de la CUN, donde dopan a las personas que tienen depresiones o intentan, que tienen un defectuoso tendencia sexual. Son unos sodomitas e intentan cambiarlos. ¿Para cuándo toda esta investigación de esto, de este alien que tenemos aquí?
0: Hemos empezado
1: suave,
0: bien, Javier.
1: Poco a poco.
0: Continuamos.
2: Por si acaso. ¿Y sabes lo peor? Ya no debo preocuparme, no tanto como antes. Yo hice mi parte. Luché con uñas y dientes muchas, muchas veces, o sea que gracias. VIH, artículo 28, los 7 de Bolton, ¡ay, qué maravilla! Los columpios de cuero. ¡He dado la cara! Ahora le toca a otro, a uno de esos jovencitos, que vayan ellos a las barricadas, o que vayan ellas, o que vayan ellas. Es que cumplo 60 el año que viene, 60. En fin, en un par de años podré jubilarme y recordar los buenos tiempos.
3: Te estás engañando a ti mismo. Si hay una guerra, estarás en el frente, cariño. Si tienes trans en el bar de camareras, estás en el campo de batalla.
2: ¡Adoro a mi gente!
3: Y por eso mira tu bar en TripAdvisor. Ahí están sin falta, como cagar por la mañana. Un post tras otro llamándote pedófilo y abusador porque dicen que pagas a niños castrados químicamente para que trabajen para ti.
2: ¡Ah, esos son bots!
3: No, son mujeres. Mujeres cabreadas y con razón, oye, pero no me tires de la lengua. Y hombres, adultos tecleando con los puños prietos.
2: Ya, pero solo escriben.
3: El presidente de Estados Unidos a estos hombres les ha dado permiso para atacarnos. Leo, si eres queer en 2026, eres un acto político.
2: Ya volverá a la normalidad, siempre... Ha sido así en la historia, vamos de un extremo a otro. Conservadores y laboristas, republicanos y demócratas. Hay que dejar pasar el tiempo. Se arreglará.
3: ¿Es lo que la historia te ha enseñado?
2: Sí, así es.
3: La historia es implacable. Y solo va en una dirección, hacia adelante. Sigue avanzando y sigue y sigue. ¿Y si nunca volviéramos a lo de antes? ¿Y si Trump siguiera ganando y nunca jamás llegara a perder? ¿Hasta dónde vamos a llegar? ¿Cuánto nos van a odiar? Porque sí nos odian, Leo, profundamente. ¿Y sabes qué? Que siempre nos han odiado, pero ahora no tienen que seguir fingiendo. No. La historia demuestra una cosa. Que la sangre, el fuego y el castigo han estado ahí siempre. Y ahora mismo vienen a por nosotros.
0: Bueno, Javier, esta intro, ¿a qué corresponde? Cuéntanos.
1: Es una serie británica, Tiptoe, de puntillas, de 5 capítulos, cortica, del año 2026. El director es Russell T. Davies. Es el director de Years and Years, una serie también que si podéis verla es muy interesante. Y esa es de hace 7 años o así, pero es muy actual. Y la película es así, con la canción de los Pet Shop Boys sobre la reivindicación del movimiento queer. Está interpretada por Alan Cummings, David Morrissey y Elizabeth Barrington. ¿De qué va? Leo Strathers es un dueño de un bar gay de Canal Street en Manchester. Como habéis oído, tiene 60 años. Su pareja gay le ha abandonado hace 2 años y este se ha ido con una mujer de pareja. Disfruta de su soltería, pero todavía está enamorado. Por otro lado, su vecino Guy Gross es un electricista casado con 2 hijos adolescentes de 16 y 25 años. El de 25, adolescente no es. Ha sido descubierto por su mujer en una infidelidad y las relaciones con su esposa son de mera convivencia. Leo y Clive son vecinos. Leo se queda en la calle, ha olvidado las llaves dentro de su casa, pide ayuda a su vecino y empiezan a tener cierta relación laboral y empiezan a conocerse. Leo es un hombre gay que lleva peleando contra la homofobia desde los años 80. Dentro de la serie se ahonda que los derechos hay que pelearlos todos los días. Señala a formas de pinceladas el olvido por la gente trans dentro de esta misma comunidad LGTBQ+, ¿no? Señalan también el odio en las redes, la aparente facilidad que tienen los jóvenes gays para salir del armario, que en realidad no es cierta. La estructura heteropatriarcal es muy férrea y se va cerrando poco a poco cuando se justifica, cuando se potencia, cuando se normaliza el insulto, el ataque en las redes, que luego se traslada a la calle y a los individuos como enemigos y como chivos expiatorios. En esta serie va contando cómo la relación entre estos dos vecinos se va enconando, va mostrando a Clive, el hombre cisetero, normalizando el insulto racista, homófobo. Le trata, ser gay es tratado como pederasta. Como vivir un día a día, ¿no? Apoyándose en los razonamientos de las redes que los traslada a su vida cotidiana y a su lenguaje cotidiano. Es una serie donde se explicita claramente el nuevo giro hacia la intolerancia, es una vuelta a la narrativa de los 80, es una vuelta a la repetición de los mismos argumentos. Pero señala la diferencia. Nos dijeron que saliéramos del armario, ahora hemos salido del armario y ahora estamos expuestos. ¿Me entiendes? Son unos diálogos muy vivaces, ¿no? Cargados de contenido político. También analiza las propias contradicciones del mundo LGTBQ+, el miedo latente en esta violenta sociedad, las contradicciones también de los hombres ciseteros que están anulados emocionalmente, alejados de la empatía, ¿no? Y señala las dificultades por llevar una vida por parte de las personas trans y no binarias, ¿no? El entorno hostil y violento que les circunda. En fin, es una serie que empieza duramente con Leo colgado de una farola, lo que nos está diciendo ya el director. No os importe, ya os enseño el final, estad atento, digamos, a la trama, que es lo que yo quiero contaros. El final es secundario, es de una violencia extrema, pero es secundario. Yo os quiero contar otra historia, prestadme atención. Muy interesante esta serie.
0: Vamos avanzando. ¿Con qué cerramos, Javier?
1: Pues cerramos con una peli que a mí me encantó. El ser querido, estuve viéndola en el cine y encima luego al final hubo presentación telemática con Rodrigo Sorogoyen, Javier Bardem, Victoria Luengo, Isabel Peña y de moderador Luis Tosar. Estuvo muy bien, Luis Tosar estaba en su salsilla, muy, muy a gusto. Y luego con preguntas de la gente y todo esto. Estuvo realmente muy. Es una película para ver en el cine. ¿De qué va y primero quién la ha dirigido? Película de producción del Estado español de este año, del 2026, dirigida por Rodrigo Sorogoyen, guionizada por él e Isabel Peña, que Isabel Peña, luego hablaremos un poco de ella. Interpretada por Javier Bardem, Victoria Luengo, Raúl Arévalo y Margarita Foix. Esta Margarita Foix era la protagonista de Asbestas. Aquí en esta película hace un papel secundario. Bueno, empezamos con una escena de 20 minutos que podía quedarse sola porque es, digamos, te va empequeñeciendo. Se reúnen en un bar. Esteban Martínez es un director de cine de culto y de fama, y su hija Emilia. No se habían visto desde hace 13 años. Este director ha vivido en Estados Unidos, es un importantísimo cineasta y vuelve para rodar una película con el tema sobre el Sáhara, ¿no? En 1932. Esta película dentro de la película se titula Desierto y le ofrece el papel principal a su hija que trabaja en un bar, ¿no? Como tantos otros actores y actrices precarios, pues hace casting, hace pequeños papeles, pero no está teniendo suerte en este mundo tan difícil como es el audiovisual, ¿no? El tema de la película, de la película dentro de la película, el Sáhara, titulada Desierto, se centra en el abandono por parte del Estado español y une también al abandono del padre hacia su hija, ¿no? estamos hablando de cine dentro del cine, y se entremezcla la inseguridad de la actriz, que tiene una gran oportunidad, pero también bajo la dirección de un hombre importante dentro del cine, pero que es el padre ausente, ¿no? El padre utiliza la película para intentar acercarse y establecer una relación. En ningún momento pide perdón, ¿no?, por su ausencia. Vemos cómo es el rodaje, cómo el comportamiento de este director es abusivo, ¿no? Es muy importante cómo Sorogoyen utiliza diferentes formas de rodaje. Cuando está poniendo audios a una vieja película que había rodado, pues granula un poco más la imagen para que se vea que es la película viejuna. Cuando trata dentro del rodaje la mirada del padre y la hija, cambia al blanco y negro, ¿no? Cuando el comportamiento es, digamos, de relación de padre e hija. Y cuando es de director-actriz, vuelve otra vez al color. El problema que se encontró Sorogoyen fue el estreno desgraciado de Valor Sentimental, ¿no?, que trata de lo mismo, la relación del padre ausente director del cine con la actriz hija en la peli. Y le supusieron muchas dudas, pero esta es otra peli completamente distinta, para mí mejor, aunque Valor Sentimental es una película muy buena. El tema del Sáhara se toca tangencialmente, solo sale en la conversación con el actor marroquí. Pues el abandono y dejar a su suerte en manos de la monarquía corrupta, ¿no? Es una película compleja, con un guión muy trabajado. Isabel Peña, la co-guionista de las pelis de Sorogoyen, mira, ahora estrena una serie, El Castillo, donde aparte de ser guionista va a ser directora. Es una mujer inteligentísima, la he escuchado en varias entrevistas y seguramente todavía no he visto la serie, pero trata sobre las mafias de la prostitución. Y ahora como directora, en la serie esta que os comento, El Castillo, cuando la vea, si me parece recomendable, pues os la traeré. Esta película, El Ser Querido, la verdad es que es una película impresionante, una interpretación de Victoria Luengo y de Javier Bardem, y conocer también los intersticios del cine, dentro del cine, las risas, los equipos, el poder ejecutivo también que tiene el director, el comportamiento muchas veces abusivo de él, luego pues los actores, contrata actores para llevar el panel de sonido, y está todo muy bien. A los que os guste ver los intersticios del mundo del cine, es una oportunidad impresionante.
0: Sorogoyen, bueno, continúa una carrera, desde luego, bueno, da gusto, ¿no?, ir a ver una película de Sorogoyen.
1: Fíjate, Antidisturbios, la primera escena que entra al desalojo se podía transponer ahora a tantos y tantos desalojos como el de Mari Carmen, efectivamente.
0: Los dos primeros capítulos de esa serie son impresionantes. Luego la serie aguanta bien, pero el arranque es
1: brutal, brutal, explícito.
0: ¿Y con qué cerramos? ¿Una canción que nos has traído?
1: Sí, pues dentro, pues cuando vuelven y van al rodaje, pues se ponen una canción, y esta es a mí la que más me gusta y la que más les gusta a todos los actores que la empiezan a cantar, La Noche Eterna, del grupo argentino Él Mató a un Policía Motorizado, que el título dice, no sabía qué ponerse el nombre del grupo, y vieron una película de serie Z donde citaban esta frase y dijeron, venga, me parece un buen nombre para el grupo, Él Mató a un Policía Motorizado. Pues bueno,
0: estamos de acuerdo.
1: Pero una bellísima canción.
0: Pues te esperamos, cómo no, el viernes que viene. Javier, mil gracias por estar aquí en esta arranque de temporada y en esta nueva temporada, claro.
1: Un placer.

11 horas 48 minutos, vamos cerrando esta edición de viernes 9 de octubre de 2026 aquí en Pase al EQ, el magazine de actualidad de Euzki Irratia. Algo de agenda para este fin de semana. Novena edición de Cacharro, del Cacharro Eguna. El día 10 en Bakaiku. El cartel lo hice todo, una furgoneta, yo creo que será Volkswagen, algo así, encima un 4L, unas Vespas. Pues eso, Cacharro Eguna, edición número 9 en Bakaiku. De 10 a 1, concentración de clásicos. 11 y media, lunch para los participantes. A las 12, recogido por Sacana. A las 2 y media, comida en la sociedad. Y a las 6, Vita, Discodelia, DJ. Reunión entre cacharros el día 10 en Bakaiku.

El día 10 también Festival Intercultural de Danza Tradicional en Oberena. ...85 aniversario en la Plaza Félix Munarriz. Forma parte este acto, el acto de celebración del 85 aniversario del grupo de danzas. Y en él se mostrarán danzas de Palestina, Bolivia, Ecuador y Cataluña. Además, por supuesto, de danzas vascas. El festival tendrá lugar a las 12 en la plaza de dicho Félix Barkatu. Felisa Munarriz. Pero antes pasa calles a las 11 y media, que partirá desde Oberena. Ya estuvimos también en Pasealeku esta semana. Desde Iruñeko Arrozak. El día 12, manifestación antifascista a las 11 en Antoñuti Festival de Danzas. A las 12, manifestación. Y luego en Irubide, degustación de arroces del mundo. Seguro que necesitan manos para que esta convocatoria, esta movilización llegue a buen puerto. Desde luego, un fin de semana intenso. Recordar también que en Elizondo está el Gazte Topaguna Socialista. Y seguro que el día 12, a lo largo del territorio, a lo largo de Nafarroa, hay muchas actividades reivindicativas para decir lo que supone para nosotros, para nosotras, la celebración de un día como el día 12. En Eguzki Irratia no nos cogemos fiesta, tenemos preparado programa de Pasealeku para ese lunes.

Cerramos la edición de hoy con Loquillo. ¿Dónde estabas tú en el 77? No queremos ponernos demasiados nostálgicos, pero teníamos, después de la entrevista de Patxi Durzun, nos vamos un poquito más atrás. Es imposible no ponernos nostálgicos con los tiempos que corren.

11 horas 56 minutos de la mañana. La edición de hoy, viernes 9 de octubre de 2026 de Pasarecu, toca a su fin.

Cerramos estas dos horas en directo, las que van de las 10 a las 12 del mediodía. Os recuerdo que hay redifusiones de Pasealecu a las 4 de la tarde y a las 10 de la noche.

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Nos despedimos también de quienes nos escuchan a través de nuestras emisoras amigas. Garrasi Irratia para el Chasu, Estanda Irratia para Iturmendi y Dati Irratia para el Pirineo.

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Bueno, esta semana no da para más este inicio de temporada. El lunes estaremos de 10 a 12. Mila esker, agur.

Muy buenas noches a todos y a todas. Bienvenidos al comienzo de una nueva temporada y una nueva etapa en Fiebre. Abre los oídos, o bueno, sí, abre los oídos, sube el volumen. Es que tampoco es abrir los oídos, porque tampoco se... Bueno, da igual. Abre los oídos, sube el volumen y vamos, que empiezan dos horitas de buena música.

Volvemos a la carga después de todo el parón de verano que, bueno, sí, lo hemos disfrutado, parte del veranito lo hemos disfrutado. También ya llevamos unas cuantas semanas empezándonos a currar la nueva temporada, que queremos que sea una temporada un poquito diferente de las anteriores. Vamos a intentar dar un saltito para que sea todo un poquito mejor para todos. La historia, tenía pensado un principio para esta temporada diferente, pero después de lo que pasó ayer, la muerte de Mari Carmen, pues vamos a empezar con... No es un minuto de silencio, en la radio un minuto de silencio es un poco extraño, pero vamos a darle un minuto de paz o de... Un abrazo a toda la familia, que probablemente nunca nos oigan, pero bueno, de aquí mandamos un abrazo súper fuerte y vamos a empezar con esta canción que en teoría hoy es un día de fiesta porque es el primer día de temporada, pero vamos a empezar con esta canción.

No es sencillo hallar refugio en la tormenta. Si un ángel siente algo de pena, que descienda y traiga caricias a los que tiemblan, cubriendo cada herida con su venda. Tantos se han ido y dejan ríos de carencias. Nuestra impotencia flota en ellos como ramas rotas. Si un mal invisible nos silencia, alzamos nuestra voz arrinconando a las derrotas. Quizá nos deje como herencia una lección al menos. No perdono a un Dios que dicta quien se marcha a dedo. Cada charco de ausencia refleja el cielo por nuestros padres, nuestros amigos y abuelos que se fueron y dejaron huella en otros. Sé que el recuerdo es el mejor pintor de rostros. En cada estrella hay una vida que ilumina nuestra noche a la deriva.

Bueno, pues ahí está. Vamos a cambiar de vamos a darle vuelta al estómago, porque si no nos vamos a poner de mal humor, no, pero de mal temple, sí. Y os he dicho, este año volvemos con novedades, con muchas cosas, para aquí y para allá. Hay cosas que no vamos a cambiar porque creo que estaban bien. Entonces, lo que está bien, a mí me enseñaron desde pequeño, es lo que está bien no se toca. Entonces, vamos a empezar la temporada con como solíamos empezar siempre y como hemos empezado siempre, dando voz a la peña local y a un montón de proyectos que, por suerte, la época que me ha tocado estar aquí, pues cada día, pues prácticamente cada día, pues salen un montón de temas nuevos. Entonces, pues vamos a empezar. Vamos a empezar con un disco que sacó el amigo Bidi de la Cresta Urbana. He elegido uno de todos los temas que tiene. No sé cuántos hay en realidad. Tiene unos cuantos exactamente, no sé. Pero este me ha gustado mucho. Bidi, ya lo sabes, que también yo tengo mi... Pues me voy más a este lado. Y espero que a ti te haga ilusión también que el primer tema que suena esta temporada pues sea este. A ver qué os parece.

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1: Pues ahí estaba, en la cresta urbana, bueno, sí, en la cresta urbana, Años sin mar, de Mal de Altura, el trabajo que se ha currado Vidi durante mucho tiempo, porque a mí me ha estado hablando durante mucho tiempo de este proyecto, que si sí, que si no, que si voy al programa, que si no voy al programa, que si voy mañana, que si voy pasado. Y al final, vamos a recopilar un poquito. El año pasado, bueno, no se acabó la temporada por unos temas que, bueno, ya gracias a todo, está ya todo solucionado. Y, bueno, este año volvemos, pues lo dicho, con más fuerza, aunque hemos empezado ahí en modo tristón, porque hacía falta, bueno, más que tristón, era un poco triste y reivindicativo, pues, y también para acordarnos. Así que, nada, voy a poner este temita porque los invitados que venían hoy ya han llegado. Entonces, pongo este tema y organizo a toda la gente por aquí. Y empezamos con lo bueno. Se tendrá que curar.

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1: Quédate ahí. ¡Ole!
2: Pues ahí teníamos, bueno, teníamos y seguimos teniendo al Benjar. Curra, curra, curra y amor marihuana ahí.

0: Vigo Benyar, que sabe que un día estuve con él por ahí y que tiene las puertas más que abiertas aquí. O sea, cuando quiera venir, ahí si alguien lo escucha y se lo puede hacer llegar, que él ya lo sabe, pues eso, a ver cuando se pasa por la radio y echamos un ratico bien a gustito.
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0: Ahí teníamos a Benjar con un vídeo y dos canciones. Así son. Echad un vistazo en su canal de YouTube y lo veis y lo disfrutáis. Y ya creo que tengo a toda la gente aquí adelante colocada. Voy a abrir los micros ya, o sea que ya no. Ya están atentos. Ah, ya he abierto el micro, o sea que ya no podéis hablar mal de nadie. O sea que ahora ya todo, además todo se queda grabado.
1: Qué presión, ¿no?
0: Sí,
1: presión.
0: Sí. ¿Me oís bien todos, ¿no?
2: Sí, sí, sí.
1: Perfecto.
0: Se oye
1: perfecto.
0: Todos bien, además hoy hemos probado todos los micros, todo funciona bien, o sea que es perfecto.
1: Genial.
0: Así que empezamos y lo primero, gracias por venir. Eso es lo primero.
2: Nada, a ti por la invitación también.
0: Y lo segundo, pues hay que presentarse para que la gente sepa quiénes sois. Empiezo por mi izquierda.
2: Dale. Pues yo me llamo Carlos, más conocido como WFF.
0: Vale, perfecto. Es el que ha contactado conmigo, es el de Relaciones Públicas.
2: Sí, es real. Manager.
1: Vale, nada.
0: Siguiente. Bueno, espera, voy a hacer una cosa que, como el año pasado no vinisteis. Vinicius hace más, hace
2: sí,
0: tres, ¿no? Me
2: sí,
0: parece.
2: Sí.
0: A lo mejor te lo he preguntado, pero bueno, por si la gente no lo sabe, a mí me gusta saber, tengo un montón de curiosidad, yo soy súper cotilla, y los nombres, ¿de dónde vienen? O sea, WFF, ¿de dónde viene eso?
2: De la abreviatura de Wolf.
0: Vale, simplemente, o sea, así
2: sí,
0: de fácil.
2: La abreviatura de Wolf.
0: Así de fácil y así de complicado.
2: Sí, sí, sí, viene vale. Eso, de Wolf, una abreviatura.
0: Tiene una F solo, ¿no?
2: Ya, pero agregué otra F.
0: La otra F es para que quede mejor, ¿no?
2: Sí, sí, vale. Sí.
1: Es un poco la imaginación del artista,
0: eso.
1: ¿No? Que se dice.
0: Vale, vale, vale. Vale, pues seguimos con el siguiente. Y también te va a tocar decirnos tu nombre sí. Y de dónde viene.
3: Mi nombre es Alemán. Llevo como 7 años haciendo música allá, pero estaba parado. Uh-huh. Y mi nombre viene de que yo vivía en Alemania cuando era pequeñito. Y cuando llegué acá todo el mundo decía, ese es el que vino de Alemania, el alemán. Y entonces de ahí viene mi nombre, la verdad.
0: Vale, perfecto. Alemán, y luego, bueno, en redes sociales, _PNP.
3: PNP, sí, porque hay que representar a la ciudad.
0: Eso te iba a decir, me imaginaba claro. Que era de Pamplona, pero digo, por si acaso es de otra cosa, pues...
3: No, claro, representando a la ciudad siempre.
0: Vale, o sea que, ¿cuántos años en Alemania has estado? ¿Cuando eras chiquito?
3: Estuve 2 años, sí.
0: 2 años, pero cuando eras muy pequeño.
3: ¿O? No, desde los 13 hasta los 15 o 16,
0: vale.
3: Más o menos.
0: Vale, vale, perfecto. Vale, el tercero, este me parece que lo vas a tener más difícil para explicarme el nombre.
1: Bueno, de hecho es muy fácil. Bueno, mi nombre es Justin, vengo de Ecuador, tengo 21 años y mi nombre, bueno, como productor, soy Insulto. Uh-huh. Es una pequeña anécdota que tengo, que al final buscar un nombre como artista a veces se vuelve complicado. Y fue una conversación entre amigos de decir, pues, quiero un nombre que parezca un insulto, pero a la vez no. Y pues viene el destello de imaginación, ¿no? Y pues me bauticé como Insulto.
4: Insulto.
1: Y ya está. Ese es mi AKA de productor. Y
0: o sea, estabas buscando un nombre que pareciera un insulto y en lugar de buscar un insulto te quedaste con
1: el
0: adjetivo.
1: Insulto. Exactamente.
0: Vale.
1: Creo que está guapo eso también.
0: Sí, no está muy bien, sí. O sea, yo la historia es eso, que tengo... yo me sale esta vena curiosa de saber de dónde vienen los nombres. Porque también es una manera de llevar un poquito a la entrevista. Entonces, más cositas vuestras. Productor, el productor era...
1: Insulto.
0: Insulto,
1: eso
0: me acabas de decir. Productor, y también, ¿ahora estás empezando a componer también o...?
1: Exactamente, bueno, llevo haciendo música ya 6 años también. Uh-huh. Aparte de esto, también soy técnico de sonido, me involucro todo lo que es sonido. He formado parte de algunos espectáculos en vivo aquí en Euskadi, en temas un poco técnicos. Y bueno, eso, empezar con la música y la producción es algo que ya llevo hace tiempo y se llega a culminar. Por ahora está empezando, ¿no? Y viene de, no sé si puedo decir malas palabras, pero de una manera fenomenal lo que estaba viviendo ahora Pamplona y... todo lo que se está viviendo ahora.
0: Pero qué malas palabras eran esas. Si son
1: perfectas. No he dicho nada, me he tratado de controlar,
2: PTM,
1: ¿sabes?
2: PTM.
0: Ah, vale. ¿Los tres tenéis un proyecto juntos o cómo? ¿O cada uno lleva su... o sea, ¿so es un proyecto que va paralelo
2: cada uno,
0: o cada os juntáis o separáis? ¿Cómo tenéis ahora
2: cada
0: mismo?
2: Uno vivimos un proyecto distinto. Eso es distinto, pero bueno,
3: pero nos
2: apoyamos.
3: Eso es.
0: Vale.
2: Él como productor me apoya a mí grabándome, viene a mi casa, grabamos, tal. Pues yo a Alemán pues lo ayudo pues en videos, temas de shows, vídeos, porque yo también me dedico a hacer videoclips.
3: Uh-huh. Art of Demon.
2: Eso. Una cuenta que tengo de que se llama Art of Demon. Y ahí me dedico a hacer videoclips a gente de Pamplona que me escribe y me dice, oye, tú, ¿me puedes grabar un videoclip? Y yo voy y le grabo.
0: Vale, los tres sois de fuera y habéis llegado a Iruña hace... Bueno, ¿cuántos años habéis llegado a Iruña? ¿Hace cuánto tiempo lleváis aquí?
1: Yo llevo aquí, me voy a cumplir 3 años en diciembre.
0: ¿Tres añitos?
3: No, yo nací aquí, pero...
0: ¿Luego te fuiste?
3: He estado yéndome y volviendo, eso es.
0: Vale.
2: Yo llevo desde los 9 y tengo 27. Uf.
0: Vale, ya lleva. No puedes hacer la cuenta, ¿no? Vale,
2: no,
0: perfecto.
2: Son mucho tiempo ya.
0: Vale, como lleváis... A ver, el que lleva menos tiempo en Iruña... cuando llegó aquí, ¿cómo vio la escena que teníamos aquí?
1: ¿Qué le pareció? En Ecuador, la primera persona que conocí en Euskadi fue Ben Yard. Mm-hmm. Gracias a SoundCloud y Remixes, fue la persona que primero llegué a conocer. Luego, aquí me llamó algo la atención y es el rock un poco, en parte también. Y lo que es la escena del punk, conociendo a bandas como SCS y viendo que hay movidas guapas aquí que permiten que el arte florezca como esto que estamos haciendo ahora. O sea, creo que en la parte donde yo vengo no se ven estas cosas. Que artistas emergentes tengan la oportunidad de poder darse a conocer un poco más.
0: Vale. ¿Qué artistas de... o sea, nacionales... o bueno, nacionales y también de vuestro país, os ha influido en lo que estáis haciendo ahora? Esa pregunta es para cada uno, o sea, para que os la vayáis currando.
1: Yo creo que lo tengo claro, uno de los principales, un poco en la experimental, Apex Twin, y aquí en la escena española creo que Rusowski y Rafi Chu. Además, SCS también creo que me gusta demasiado y ahora estoy súper enganchado. Han sido los artistas como que más me han marcado y han formado una parte para formar un camino como artista. Y luego...
3: A mí... Jun Sarria, no sé si conoces, Kid Keo. No son de aquí, o sea, Jun Sarria, por ejemplo, vino de Colombia y es un artista que hace trap aquí, trap, drill, música de ese estilo. Y Kid Keo sí que es de aquí. Ellos dos, la verdad, que me han influenciado mucho desde el comienzo.
2: Pues yo, más que todo, el rap en inglés, que sería 50 Cent y Eminem. Mal.
0: Espera, un segundito. Bueno, es que se me están juntando ahora un montón de cosas. Tengo un montón de gente aquí alrededor. Me están estando hasta los calores.
1: No pasa nada.
0: Voy a poner un tema y nos acabamos de sentar todo porque también ha venido una de las novedades que tenemos para este añito. Ha venido justo ahora. Entonces voy a poner un tema, nos volvemos a reorganizar todos. Y así no se ve tanto ruido. Perfecto. Voy a poner un tema. Mira, pues como estamos poniendo gente local, voy a poner esto. No sé si conocéis a Line RTX de la Rochapea.
2: Line, igual no, sí,
1: No lo he conocido yo. Uf.
0: ¿Os suena? ¿Tiene alguna colabo con Sony? Que Sony seguro que lo conocéis.
2: Sony es una Sony leyenda. Cruz.
0: Sony Cruz.
2: Sí, lo conozco por un amigo.
0: Pues voy a poner este temita. Acabo de asentar todo otra vez. Y seguimos.
1: Venga, perfecto.

0: Pues ahí teníamos a Line RTX, un temita nuevo que ha sacado. Y se me ha colado este, pero este lo voy a dejar para luego porque vamos a seguir con. Vamos a seguir con la entrevista y vamos a seguir con una de las novedades que tenemos este año. Que voy a tener un compinche. Este año tengo compinche, que es mucho más cómodo tener un compinche que estar aquí solo delante de todo el peligro y todo el riesgo. Entonces, le voy a abrir el micro. Y ya se puede presentar, que se presente...
1: Ya me dejas.
0: Ya te dejo.
1: Bueno,
0: te dejo.
1: He estado en este micro, ya he estado por primera vez y estoy trabajando a tu lado, Roberto. La Eso verdad es. Que es un honor. Bueno, yo soy Erel para mis colegas Rubén. Y nada, voy a estar aquí echando una mano...
0: Este es el que os va a meter caña. Yo soy poli bueno y él es poli malo ahí.
1: Siempre.
0: Yo tengo que hacer el simpático y ya está.
1: Sí,
0: pero bueno.
1: Viene Roberto el Majo sí, y yo ahora os pongo un poco contra las cuerdas.
0: Eso
1: que,
0: es. Bueno, pero aquí... eso contra las cuerdas, pero divertido.
1: Eso, o sea, el Bendy Comité les echaba un poquito.
2: Está guay, sentir presión también, te digo.
1: Les veo muy preparados, la verdad.
0: Sí, sí.
1: Bueno, ya he escuchado antes cuando os estaba presentando Roberto que sois. Por un lado sois dos artistas y por otro lado eres productor. Me gusta también dar un poco peso al productor, porque al final creo que en la escena hay muchas personas que se quieren tirar a la piscina y luego dicen, joder, ¿cómo? O sea, ¿me descargo el Ableton o qué hago? Y siempre hay profesionales que se dedican a ello, que han estudiado, que son gente que están preparados, incluso autóctonos, que eso está muy guay también. Y mi pregunta para el productor... Me gustaría saber cómo te gusta trabajar a ti o cómo te gusta que te lancen las propuestas. ¿Eres más de que te lancen a ti de, mira, quiero hacer un EP contigo? ¿Eres tú el que propones? ¿Cómo te gusta trabajar a ti?
2: Lo voy a decir de la manera más sencilla posible y creo que ellos saben. Es que soy muy sincero al momento de hacer música. Y es, me gusta, sí, me gusta, no me gusta. Veo que hay un poco de química y que está formando algo guay, pues seguimos para adelante. Y si pues no me gusta, podemos cambiar de forma, podemos cambiar de todo. Pero al fin y al cabo, yo creo que como productor la parte esencial es que el artista y el productor haya química y puedan fluir cosas. Al fin y al cabo, el hecho de hacer música es expresarte de la manera más pura, ¿sabes? Entonces... si algo no fluye, al menos de mi parte o de él, pues muchas veces no acaba bien. Entonces, vale. Hacer un poquillo mi manera de ser, ser sincero. Eso creo que es esencial, decir, esto está guay, esto no me gusta.
3: Si no, no lo graba, ¿eh?
2: La
3: si
2: real,
3: no, no lo
2: si
3: graba.
2: No,
3: no lo graba,
1: sí,
3: ¿eh?
1: Se pone serio.
3: Si no, dice, porque... bueno, cambiamos de beat. Sí, si no le tripea, volvemos a cambiar de beat.
1: Está muy bien también la sinceridad. Sí, en el estudio muchas veces es necesario.
3: Sí, sí.
1: Por la contraparte, vosotros, que... O sea, porque entiendo por lo que he escuchado y por lo que os veo a vosotros cómo os movéis en redes y todo, porque al final aquí igual personalmente no os conozco a cada uno, pero sí que os sigo a todos. Y me gustaría saber cómo surge este encuentro de vosotros dos con él. ¿Sois vosotros los que vais en busca de un productor, que os lanzáis en busca de...?
3: Yo pues... Insulto lo conocí hace igual 2 años, ¿no? 2 años. Vino de Ecuador, nos lo presentó un colega que tenemos en conjunto y me dijo, tú, hay un chaval que es productor tal, que no sé qué, te puede producir, y a mí me hacía falta un productor y justo era de Topa de San Fermines casi y eso pues es. Comenzamos a hacer música con otros 2 compañeros que eran de Gold Poison, Jung F, que con los que hacíamos
1: sí,
3: música,
1: sí, sí.
3: Los 3 juntos, que éramos Peruvian Hood.
4: Peruvian Hood,
1: vale, sí, y sí, eso, sí, sí, yo os conozco a todos.
3: Sí, eso, nos poníamos a hacer música, él estaba 24/7 ahí con nosotros, todos San Fermines, a las mañanas, a las tardes, a hacer música, música, música, música.
0: En San Fermines a la mañana, ¿seguro?
3: Sí, sí, sí. Ah, bueno, sobre
2: a la madrugada.
3: Sobre las 11, 12,
2: pero la
3: bueno.
2: Madrugada.
0: Vale.
3: Tan mañana no.
1: Vale. Si no se ha comido, todavía es mañana.
2: Ya, o sea, al fin y al cabo ha sido días de igual estar hasta las 4 de la mañana en el estudio.
3: Sí.
2: O sea, estar con Jung F, con Gold Poison y Wolf, o sea, estar hasta las 4 de la mañana y luego lo que la noche manda, ¿no?
3: Un poco. Eso.
1: Vale.
3: Hay que vivir y disfrutar también.
1: Veo un poco ya vuestra forma de trabajar ya, ¿no? Pues escucho por cómo habláis. Veo que sois muy de moveros en el estudio. ¿Vosotros cómo...? Porque esto es una pregunta que yo la trato con muchos artistas, ¿no? Entiendo que vosotros en algún momento Si yo os pusiera aquí un contrato, os gustaría vivir de la música, entiendo, ¿no? Si claro. os dijera, si os firmara aquí una discografía, 1 millón de euros a cada uno.
3: ¿Y quién?
1: ¿No?
3: ¿Un millón?
1: ¿No queréis?
4: Yo sí, claro.
1: Ah, vale,
3: pero
1: sí.
3: Un millón.
1: Yo, vosotros, ¿cómo os gusta o qué camino soléis seguir para conseguir eso que buscáis?
2: Es una
1: digo, porque, pregunta muy difícil, hay gente, es complicada. Yo, mira, veo siempre muchos perfiles que igual intentan directamente se tirar a las redes sociales. No utilizan nada del directo, no utilizan nada de... Por ejemplo, vosotros ya utilizáis un productor. Esto es un paso enorme, ¿eh? O sea, aquí ya habéis superado al 90% de los grupos en Pamplona teniendo un productor, la verdad.
2: Yeah.
1: ¿Cómo...? Bueno, yo por primero lo he supuesto, pero ¿qué buscáis con la música?
4: Transmitir, yo creo. Transmitir es lo principal. Y también... buscar que la gente se sienta identificada con tu música, yo creo. Al final, cantar vivencias que uno ha vivido y que uno piensa que otra gente también puede vivir y transmitir eso con tu música.
1: Vale, y a través de eso, ¿cuál es el camino que vosotros seguís? ¿Vais más...?
4: Yo diría que lo principal es la constancia. Aunque tú no saques música, tú tienes que escribir siempre.
1: Vale.
4: Siempre tienes que estar escribiendo, escribiendo, escribiendo. Y la constancia es muy importante.
2: Bueno, voy a poner un hincapié. Creo que el tema como a donde vamos dirigida la pregunta es cómo darte a conocer y cómo poder tener un plus de que la gente te conozca. Y por creo ejemplo, que ha sí. sido bueno, ha sido difícil, o sea, desde el inicio sí. De darte a conocer es difícil, o sea, digo para todo tipo de artista, productor, artista. Ahora hay oferta y demanda, creo que hay miles de artistas, hay miles de productores y tienes que saber diferenciarte de los demás. Y un punto para hacer esto es lo que han hecho son los shows, moverte un poco en social media, en Instagram, sí. en redes sociales. Y lo que dijo Alemán es constancia, al fin y al cabo crear hábitos que te llevan a dar resultados. Diría que es eso, al fin y al cabo. Ha sido, no es que han empezado ellos o nosotros de hace una semana, ya llevan haciendo años.
3: Eso
2: es, claro, entre sí, todos. Sí. Eso es vale. lo que un poco diría el hincapié.
1: Vale.
0: Antes de que sigas con otra, ¿qué os parece si ponemos... Me han mandado tres temitas vuestros. Dale, ponemos perfecto. Uno de los tres para...
2: Sí, sí, sí. Perfecto. Perfecto. Perfecto.
0: Va. Pues vamos a poner uno de los tres. ¿Cuál queréis de los tres?
3: No sé si igual, ¿eh? Cualquiera.
0: Empezamos...
2: El que venga.
0: Empezamos con el orden de que me los has enviado.
3: Bueno, el orden.
0: Check in.
3: Dale, dale.
4: Venga.
2: Check in.
0: Venga, va.
3: Saludos por mi causa Valero y Jun F, que están en ese tema también. Y ese es el tema que voy a sacar en el álbum.
2: Epa, se vienen cositas.
3: La real.

0: Pues ahí teníamos check-in. Y claro, llevamos casi una horita de programa, llevamos 40 minutos. Y lo peor de todo es que no he dicho que estamos. Bueno, lo he dicho al principio, que estamos en Fiebre, en el 107.0, 91.0, en la web también, si quieres oírnos donde quieras y cuando quieras, porque justo cuando se acabe este programa, yo me quedo aquí 5 minutitos y cuelgo el podcast y ya lo tenéis para siempre. Y luego también, a otra opción, es mañana a partir de las 12, de 12 a 2, pues la repetición del programa. Así que eso lo tengo que decir, porque de vez en cuando se me olvida y empezamos a hablar, estamos a gusto y eso también es importante. A ver, que la gente sepa, o sea, seguro que hay alguien en el coche ahora mismo que ha puesto, ¿y estos locos quiénes son? Pues es Fiebre y estamos aquí con cuatro elementos. Con Insulto, WFF y Alemán PNP y Erel, también que ha venido a... Erel lo vais a oír más veces. O sea que ya es una de las novedades que anuncié al principio, que este año había cositas nuevas, pues una de las cositas nuevas es que Erel va a estar aquí pues colaborando. La verdad es que me está sacando hoy de... Lo está haciendo muy bien, ¿eh? Como becario a lo mejor hay que ponerle ya contrato. Así que nada, os abro eso micros.
1: Roberto, sí. Tengo una pregunta.
0: ¿Para mí?
1: Sí. Vale. ¿Todo esto cómo se financia?
0: Vale, muy bien, muy
1: es
0: bien.
1: Es una pregunta. Es que sí, es dura, me suelen preguntar mucho por Instagram, ¿cómo financiamos esto?
0: Pues os comunico. O sea, esto es una radio libre que no tiene anuncios, nadie nos paga, nadie. No hay ninguna empresa que, venga, ahora tienes que poner un anuncio, ahora tienes que ponerme publicidad a mí o a... 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
1: ¿Qué es eso? ¿Me puedes explicar un poco?
0: Sí, sí, funciona? Te lo voy a explicar ahora.
1: Gracias,
0: perfecto.
1: Roberto, gracias.
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1: Sí, así conseguimos que no desahucien a mi pobre Roberto.
0: Eso es. Eso
2: ¿cómo
0: es.
2: Te los ocupas?
0: Eso es. No, aquí estamos bien. No te pongas... O sea, hoy me he puesto la primera canción y me he puesto todo moñoño porque, hostia, a mí lo de Mari Carmen, la verdad es que me ha llegado muy adentro y la primera canción y todo el programa entero, que carajo, se lo dedicamos a ella. No sé si era mucho de rap esa mujer, pero bueno, se lo dedicamos.
1: Es bastante rap, ¿eh? Es bastante
0: sí,
1: rap.
0: Sí, la verdad es que sí. Aunque
1: luchar por un desahucio con 87 años es bastante rap.
0: Es muy rapera, es bastante rap. Sí.
2: Aguante.
0: Pues eso, me eso es para ella, para su familia, para todos. La gente que, claro, que está viviendo cosas parecidas. Y a lo mejor están ahí escuchando la radio, pues bueno, un abrazo para toda la peña. Y seguimos, vale. Seguimos con
1: tengo,
0: la entrevista.
1: Tengo una novedad, Roberto, que te la acabo de comunicar.
0: Me va.
1: Y a ellos se la voy a comunicar así de una. Tengo una novedad que, así como Broncano también hace unas preguntitas rápidas, Yo las voy a tirar, pero obviamente a
0: son,
1: mí...
0: Son menos personales.
1: Sí, a mí cuántas relaciones sexuales tenéis, me da igual. Me da absolutamente igual. Yo quiero saber cosas sobre música y sobre todo ahora, hoy que tenéis productor. Primera pregunta, que posiblemente me la responda mejor el productor. ¿Qué programa utilizáis para producir o grabar? ¿Utilizáis uno para grabar y otro para producir? ¿Cuáles son vuestros medios?
2: Yo soy un poco casquilla, no sé, tengo mis manías. Por ejemplo, con ellos produzco en FL Studio.
1: Vale.
2: Si te hablo de temas más experimentales, te podría hablar de Ableton.
1: Vale.
2: Controlo los dos super guay y pues temas de mezcla y masterización en temas un poco más profesionales, pues Pro Tools. Que al fin y al cabo es un poco más, más específico. Tienes, a ver, al fin y al cabo los tres DAWs funcionan igual. Con cualquiera puedes hacer música, pero con ellos utilizo FL Studio, que creo que para todos es lo más amigable y funciona de guay. De puta madre.
1: Vale. Última pregunta friki, es que hoy tengo que aprovechar que hay un productor. ¿Midis o instrumentos reales?
2: Mira, y esta lo voy a tomar un poco hincapié con un poco de conciencia social. Que no necesitas gastarte toda la pasta del mundo. Solo necesitas tú y un ordenador para hacer música. No hace falta más. Y entonces, te voy a decir MIDI. Puedes hacer lo que quieras con un MIDI.
3: Hasta con el móvil.
1: Yo, la verdad que...
2: Con el móvil también.
1: Es verdad. Estoy bastante a favor de los MIDIs porque, sobre todo, siempre estamos hablando de que no hay muchos recursos, ¿no?, en este mundo de la música y si podemos aprovechar este medio que con un teclado puedo hacer un piano, pues no me compro un piano. Y...
2: O no solo un piano, puedes hacer mil de historias, puedes hacerte un mundo.
1: Sí.
2: Y eso es lo increíble que tiene un poco el MIDI. Que también podremos hablar de MIDI otro día, si les parece.
1: Sí, otro día, Roberto, guárdate la idea. Otro día
0: un especial
1: me tengo que traer, no, me tengo que traer solo productores. Productores de todo tipo de géneros.
0: Y que peleen entre ellos, ¿no?
2: Que se arranquen la cabeza.
1: Primera pregunta, ¿cómo os llamáis? Y ya les dejo pregonar. Pegándose hasta las 10 de la noche.
2: Al final del programa.
1: Vale, bueno, ya he escuchado los temas. Ahora la sección va a ser, es fácil, es a favor o en contra, sí o no. Ya he escuchado los temas, que la primera me vais a responder, autotune, ¿sí o no? Entiendo sí, que sí. Sí. Vale, pregunta, perdón, he dicho que no iba a hacer frikis. ¿Qué programa de autotune soléis utilizar?
2: Antares. Por ejemplo, Antares utilizo con ellos y sí. Un gustillo culposo con el de Waves.
1: Vale.
0: Yo tengo una cosa con el autotune, pero os voy a interrumpir un poquillo, porque a mí el autotune utilizado en su justa medida... La verdad es que lo he hablado contigo alguna vez.
1: Sí.
0: O sea, me parece una cosa que está bien. O sea, cuando se abusa de una cosa es cuando a lo mejor pierde un poquito la para mi gusto, ¿eh? O sea, yo es lo que opino. O sea, a mí el autotune bien utilizado es una herramienta que viene bien. Cuando se abusa es cuando a lo mejor pierde el...
1: Es que yo creo que ahí, Roberto, o sea, estoy un poco a favor, pero yo lo único que estoy en contra... Es claro, ellos están haciendo trap. Es que si no utilizaran autotune me sonaría muy mal.
2: Y sí, me gustaría poner un hincapié aquí. El autotune lo escuchas así porque lo piensas como una herramienta, cuando puede ser un instrumento.
0: Sí, entonces, o sea, es como la distorsión de una guitarra. Es como
2: exactamente,
0: la
2: es
0: guitarra
2: como el rock de
0: clásica
2: los 70,
0: y una
2: 60,
0: guitarra, eso es.
2: Que llegó aquí a todos.
0: Sí.
2: Pero al fin y al cabo, eso. Si tú dejas de ver el autotune como una herramienta y como un instrumento, se abren miles de posibilidades. Y creo que es un poco el hincapié que pondría en eso.
1: Vale,
2: eso.
1: Voy, no me quiero entretener más.
0: Vale, no, tranquilo.
1: Siguiente pregunta. Que yo creo que estaba más para ellos. Estamos en el mundo de los singles. ¿Disco a favor o en contra?
4: Esa es una buena pregunta para él.
5: A favor.
4: Esa es una buena pregunta para
1: él. A favor o en contra.
0: A favor, porque
1: en contra.
2: En contra.
1: A favor. En contra, a favor, ¿vale? Os dejo que os justificáis. Tiene que ser cortito, pero os justificáis si queréis.
5: No sé, pero yo voy a sacar un álbum de 15 canciones.
1: Pero eso te ha tenido que llevar. O sea, te ha salido de algún lado eso.
5: No sé, fue. Al principio iba a ser un EP.
1: Vale.
5: No sé, me vino
4: la mítica, claro.
5: De repente me puse a hacer un tema, otro tema, otro tema, otro tema. Luego estuve trabajando, luego paré 4 o 5 meses y con Bandlat, con el móvil, me comenzaba a grabar. a las madrugadas, pa, tema, tema, tema. Y venía insulto y me decía, este lo grabamos, este lo grabamos, este no, este sí, este no, este sí. Y así me he pasado. Y dije, va, vamos a hacer un álbum.
1: Qué guay. Aquí alemán me has comentado también.
4: Sí, yo estoy a favor también de los álbumes y de los EPs también. Yo los pongo un poco los dos en el mismo sitio. Porque simplemente es una herramienta también para darte a conocer, yo creo. A que haya más música, si el día de mañana tú quieres hacer un show, hay más canciones tuyas que puedas meter en ese show quizás también. Entonces yo creo que también es una herramienta que puedes usar a tu favor.
1: Vale, Insulto me ha dicho que no.
2: Yo en contra, que al fin y al cabo el arte te viene de un escupitajo o de tomarte un trago de agua. Y al fin y al cabo puede salir un single, o puede salir un EP, o puede salir un álbum, o puede salir tu discografía completa. Entonces, al fin y al cabo, no puedes dictaminar tu carrera en un EP o en un single. Así que en contra.
1: Vale. Lo que siguiente. Salga. Os voy, que viene un poquito por lo que os he dicho antes. ¿A favor o en contra de los TikToks? De los TikToks no me refiero a subir TikToks, sino a subir. Hay, yo le llamo un poco de contenido o de creador de audiencia, que realmente suelen ser a veces esto ya es bajo una subjetividad total, que a veces suele ser contraproducente porque solo crea audiencia vacía. Pero dicho esta subjetividad, van a decir ahora todos a favor, ¿verdad? ¿A favor o en contra de los TikToks?
4: Yo diría en contra.
5: Yo en contra.
4: En contra, sí.
2: Yo por llevar la contraria, a favor.
1: Joder. O sea, Insulto creo que ya sé por dónde viene el nombre.
5: Sí,
1: ya,
5: sí.
2: Siempre llevar la contraria a los demás.
0: Me llama Insulto o contradicciones. Siempre, ¿no?
2: Exactamente.
5: Insulto, vale. Es el típico productor que tú le dices, haz esto para que se escuche esto así, pues hace todo lo contrario, y si no le gusta, lo cambia y lo pone como lo has puesto tú.
2: Pero muchas veces hay un resultado que,
5: eso.
2: Que no, bueno, nadie sí, se esperaba. Sí, ni
5: eso, eso, que no te esperas y dices, bien, hostia, tú, pues ha quedado de puta madre.
1: Vale, bueno. Y mi última pregunta, ya paso a la sección de Roberto, es, esta es un poquito más controvertida, porque a todos cuando nos ponen algo así en la mesa, entiendo que estamos a favor, pero bueno, desde lejos, colabos por repercusión. Es decir, vosotros os habla un tío con 200.000 seguidores, ¿a favor o en contra?
5: En contra.
4: En contra.
1: Venga, Insulto, haz la tuya.
2: Voy a hacer la minoría.
4: Es la tuya.
2: No, pero
5: la tuya.
2: Yo voy a decir en contra también. Al fin y al cabo, no puedes fluir.
1: Os habla un chico que tiene 200.000 seguidores, a vosotros os mola, ¿eh? El chico.
5: Yo hago un tema con alguien que conozco y conozco de tiempo. No lo hago por.
2: Y si puede haber algo, que haya química, está guay.
5: Tiene que haber química, si no, ¿cómo voy a hacer un tema vacío con alguien que no conozco de nada?
2: Por suerte no estamos ligados a ninguna disquera ni nada, así que podemos tomar esa decisión. Así que eso es guay. Al fin y al cabo, fluir como lo que nazca.
5: Mañana,
2: ¿sabes?
5: Firmas Insulto.
2: No firmo. En contra de las discográficas, en contra de todo.
5: Mañana hago mi disquera, vas a ver.
1: Pues con esto, Roberto, que estamos hablando de temas, de futuros temas, de temas que no han salido, de temas que podrían salir, de temas... Sí. De futuribles, ¿no? Creo que tienes una sección tú ahí.
4: Que van a salir.
0: Antes de esto, voy a poner otro tema vuestro.
1: Ah, vale,
0: I don't care.
5: I don't care.
0: La pongo, ¿vale? Y la compartimos y la oímos todos. Y le doy un play y al lío.

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0: Va a coger presión.
1: Va a coger presión ese mamahuevo.
2: Oye,
3: pues ahí teníamos a Don Kair de Alemán PNP, desde Alemania hasta Iruña. Y seguimos en Fiebre, el programa de hip hop de la Eguzki Irrati. Ahora mismo estamos en directo en Navarrería hasta las 10 de la noche. Y mañana, si ahora llegas al programa y te lo has perdido y dices, coño, quiero ir a escuchar esta vaina, pues mañana de 12 a 2, justito para acabar la semana laboral, los que acaban a las 2, pues ahí estamos. Y seguimos un poquito con esta peña, a ver si se me sientan. Sí, están todos ya, se portan bastante bien aquí. Y vamos a seguir con cositas. Vamos a hablar ahora de. Pues de lo que me la ha dejado votando Erel. Y vamos a hablar un poquito del disco ahí que tienes, del EP que tienes.
4: Sí, del álbum.
3: Del álbum que tienes ahí en el horno y todavía le falta un poquito, ¿o qué le falta?
4: Algún máster de algún tema, que un productor lo masterice todo.
3: ¿Algún productor?
1: ¿Algún
3: bueno?
1: productor.
4: Es que también él me graba las voces, todo, pero tampoco puede estar a todo. No le puedo dar 15 temas para él solo, ¿sabes? Sí,
1: no, si no
4: es complicado, saturo, se satura, ¿eh?
3: Hay que repartir.
4: Eso.
3: Entonces, el disco se va a llamar, lo tenía por ahí apuntado, pero bueno, recuérdalo tú que...
4: Los demonios también tenemos sentimientos.
3: Vale. ¿Cuántos temas son?
4: ¿15 temas?
3: ¿Alguna relación entre ellos? ¿Alguna conexión entre ellos? ¿Son 15 temas?
4: Hablan de los sentimientos de un demonio.
3: Los 15.
4: Sí, tanto bueno o malo.
3: Eso te iba a decir, o sea, vas desde lo bueno,
4: eso.
3: Un demonio bueno... Sí. Hasta un demonio malo.
4: Un demonio que siente por alguien. O hasta un demonio que hace maldades.
3: Vale, son 15 temitas. De los que tenemos. Uno vas a presentar ahora, ¿no?
4: Ya lo hemos escuchado.
3: Vale.
4: Hay dos.
3: Ah, bueno, vale. Vale, sí. Vale. Uno de. Vale.
4: Checking. Hemos escuchado hace un momento.
3: Vale.
4: Y luego hay otro.
3: Ese era demonio bueno, ese.
4: Sí.
3: Era demonio.
4: Tranquilo.
3: Demonio enamorado era ese, ¿eh?
4: Sí, demonio enamorado.
3: Vale, ¿qué más productores tienes?
4: Pues aparte de Insulto, tengo otro que se llama Javi Plux, que vive en La Rochapea. Mierda, ya lo sé, tío. Y otro con el que estaba hablando también, que también me va a producir otros temas, es Mario Boy.
3: ¿De Iruña también?
4: Sí, también.
3: Vale, una cosita también, para situaros a vosotros y para me voy a empezar a hacer un mapa de gente y de Iruña. ¿Venís de San Jorge o me suena que eres de... Bueno,
4: yo de Bustinchuri.
3: Ah, de Bustinchuri.
4: Él viene de...
5: Yo de La Mila.
1: Yo soy de San Jorge, sí.
3: Ah, vale. He acertado uno de los tres. Pero es que me suena cuando vinisteis como Peruvian Hoop, eran... Sí. No sé si...
4: Dos éramos de Bustinchuri y uno que vivía antes en Berriozar, luego se fue a Estella, pero eso...
3: Joder, vale, no he acertado ninguno. No sé por qué me sonaba en San Jorge. Pero bueno.
1: Aguanto San Jorge también.
4: Sí, sí.
3: Sí, sí, sí. fecha aproximada de salida del nuevo trabajo.
4: Finales de enero.
3: Vale, finales de enero.
4: Sí.
3: ¿Me podías adelantarlo un poquito para regalar para Reyes?
4: Sí, claro. se puede.
3: Me imagino, es una cosa que también él antes ha preguntado. Formato físico, eso ya sí que está más complicado el sacar.
4: Formato físico, eso sí estaría complicado. Quiero, pero está más complicado hacer. Porque, claro, tengo que hacer videoclips de los temas.
3: Claro.
4: Algunos van a ser visualizers y otros van a ser videoclips. Y bueno, tengo que ver un poco. Algunos vídeos ya tengo grabados, otros tengo que hacerlos, otros quiero ir a un estudio de grabación. Y pues se me complica un poco porque busco, me dicen que sí, luego me dicen que no. Y pero bueno.
3: Está complicado. Yo soy como de otra generación y soy como más... me gusta el rollo físico y el tenerlo yo en la mano. Pero claro, yo entiendo que actualmente ya los físicos... Como...
4: A mí también me gusta lo físico, como sacaban antes los discos.
3: Sí, el quitarle el plastiquito, el abrir la libretita, el
1: no sé qué. Dejar ropa un poco, desnudar el disco.
3: Eso es.
5: Sí, bueno, yo os doy una pequeña recomendación. Hay un DJ que se llama DJ Pudding, luego os paso su Insta y tal, que es un mítico DJ Pudding, y no sé si lo conoces.
3: Sí, sí.
5: ¿Pudding o Budin?
3: Budin, con B.
4: Budin.
5: Budin. DJ Budin, ese hace formato físico. De hecho, hace hasta vinilos.
1: DLC, ¿no?
4: Yo quería un vinilo,
1: Pablo, ¿no? DLC Culture, ¿puede ser?
3: Sí, suele pinchar.
5: El DJ Budin suele... Bueno, él es, o sea, yo una vez nosotros estuvimos tocando con él y él pinchando después, y la verdad que es una maravilla verle porque va con sus
1: con vinilos
5: y tal.
1: Sí, sí, va a todo vinilo.
5: Y luego os paso su contacto para que si queréis, así, oye, que aquí haya un poco de...
3: Sí, un poquito de
1: conexión.
5: Eso es. Claro.
3: Al final aquí estamos como altavoz y como conexión que... Joder, a mí me encantaría que un día, joder, nos conocimos a través de Fiebre y ahora tenemos esto y no sé qué. Una cosa súper bonita. Otra cosita que también es curiosidad, que tengo curiosidad como con los nombres, a la hora de componer, compones con una base, escribes y luego ya dices, joder, a esta letra le pega esta base, o búscame una base.
4: Busco una base y solo no suelo escribir, solo pues primero igual tararear. Voy buscando el estilo que meterle,
0: la melodía,
4: claro. Y luego voy metiendo pues letra, luego si queda dejo esa letra, luego voy cambiando, así me voy grabando a mí mismo, sí. Y pues voy dejando cachos, voy grabando por cachos.
3: Vale, hasta que al final te queda la...
4: Eso.
1: Y vale. Algunos beats también se han hecho.
4: Sí, él ha creado también beat desde cero y desde cero hemos compuesto todo.
1: Eso es.
3: Te iba a preguntar también, a ver si, porque el momento este romántico de Diablo a la noche con un folio y un boli, ese no has tenido entonces, ¿no? Una lámpara, un folio y un boli, no...
4: No, pero momentos tristes ahí, sí.
1: Tocas el corazón del pequeño demonio. Sí. Igual.
3: Vale. ¿Tiene alguna...? Yo soy muy amante de los discos enteros, o sea, cuando tienen como el disco entero, es como físicamente es un círculo y que se cierra. ¿Hay una canción que empieza y otra que acaba? O sea, ¿el orden del disco tiene un sentido o no? ¿O son canciones...?
4: No, son distintas todas. Son distintos estilos todos. O sea, puede ir hasta un funk, puede ir hasta un plug o un jersey. Son muy distintos todos.
3: Vas cambiando
4: todos.
3: Y no hay una conexión entre temas o...
4: No, pero hablan...
3: Hablan todos de lo mismo, pero no hay...
4: Sí.
3: O sea, de lo mismo, de estados de ese demonio.
4: Sí.
3: Vale. ¿Hay una segunda parte que sea con ángeles o no? ¿No hay ángel?
4: No.
3: No hay ángel.
4: La segunda parte ya es volver a lo de antes.
3: Ah, vale. ¿Lo de antes con Peruvian Hoop o...?
4: Es más el estilo que hacíamos con ellos, que era hacer Detroit.
3: Vale. ¿Pongo el siguiente tema? Y así, pues vamos a bajar esto que tengo por aquí y pongo el tema que queda. Ahí le di un play. Y esto lo pauso. Y ahí está.
2: Triste.
3: Ahí está. Una canción triste. Si queréis, os dejo el micro y lo rapeáis encima, si queréis, ¿eh?
1: Igual.
4: No, igual muteamos un poco
1: para respirar.
4: Eso, para respirar.
3: Vale.

Pues seguimos en fiebre. Voy a poner un temita más y un temita de los de novedades locales y seguimos con la entrevista. Voy a poner a MC Plata, un tema que sacó en verano, que ahora ya pues ha llegado el frío de repente, ya nos ha reventado. Pero Euskalifornia de MC Plata, también un temita bastante nuevo. Así que nada, le doy un play y al lío.

0: aquí teníamos a MC Plata, porque hace una semanita, pues esta canción a lo mejor venía bien porque todavía hacía buen tiempo, pero ahora de repente ha empezado a llover, ha empezado a hacer mal tiempo y nada, pues ya no estamos en Euskalifornia, ahora estamos en Euskadi simplemente, que hace mucho frío y está lloviendo. Y seguimos y vamos a hablar un poquito también de por lo que habéis venido aquí. Tenéis un bolo ahí
1: al aire
0: dentro de poquito.
2: Sí, sí, correcto.
3: Élite, élite es todo.
0: Vale, pues eso, vamos a decir lo primero, a la peña que sepa, ¿cuándo y dónde? Eso para empezar.
2: Si quieres dilo tú, insulto.
1: 6 de noviembre, lo repito, 6 de noviembre en Élite. Vamos a tener muchos artistas, música underground aquí que se mueve. La mayor actitud posible y que todo se escuche genial, un show espectacular y que la gente vaya. 6 de noviembre, lo repito, en Élite.
0: Que la gente lo marque en el calendario, sí, que sí, se ponga una alarma.
1: Todo
0: que...
1: 6 de noviembre.
3: Abejeras sí, número uno.
2: Van vale. a ir muchos artistas top, top, top, o sea, que son de aquí, de la ciudad. Y bueno, vale. también fuera, gente de Zaragoza y así.
0: Vale, ¿se puede decir algún nombre o todavía?
2: Sí. Vale. No sé si conocen a Flow B, Kuka Daddy.
0: Hostia, hay más pie, más pie. Jun
2: Poppy.
0: Jun Poppy me
2: luego
0: suena,
2: hay otro
0: pero...
2: chaval que se llama Conde, que se está moviendo mucho también en la música. También pues
0: son,
2: va...
0: ¿Son todos de Iruña?
2: No, Conde es de Zaragoza, pero vale. Jun Poppy y Kuka Daddy sí son de aquí.
0: Joder, pues...
2: Y es que, luego está The Gold Poison también.
0: Sí,
2: Jun
0: sí,
2: F, sí. Alemán también que canta.
0: Vale, vale.
1: Y Keta Cutters, que me gustaría ahí meterle ahí, que son de Burlada, que están moviéndose ahí súper guapo hoy.
0: Vale, perfecto. Entonces eso, 6 de noviembre, ahí eso que se apunte.
2: Pues es el 6 de noviembre a las 5 y media.
0: A las 5, hostia, es prontico, ¿eh?
2: Sí, hasta las 10. Vale. Para todo público, para que sea pronto, vale. para que entren gente menores y todo.
0: Vale, ¿es gratuito o con entrada?
2: Con
0: o?
2: Entrada.
0: Con entrada.
2: La entrada está a 7 euros con consumición.
0: Eso

0: está tirado, o sea, es casi como hacerse guskide más o menos, pues
1: la real.
0: De hecho, es más, lo siento, pero es más fácil hacerse guskide, pero bueno, 7 euritos con una consumición está bien, la verdad que,
1: sí,
0: que está
1: sí,
0: bien.
1: Sí.
0: En Calle Abejeras número
2: 1.
0: Sí. Vale. ¿Dónde? Ah, ¿qué antigua discoteca era esa? Me suena un montón.
2: ¿Sami? ¿Te suena?
0: Vale.
2: Y antes...
0: El Bye Bye, puede ser, antes, hace muchos años.
2: Macumba, se llamaba antes.
0: Macumba, guau. Vale, vale.
2: Sami y Macumba, esos son los dos nombres que tuvo antes.
0: Vale, perfecto. Pues que la peña se la apunte en el calendario. Cuando saquéis un cartel, me lo pasáis y yo a lo
1: mejor. Mañana mismo sale el cartel.
0: Pues por redes sociales ya compartiremos, ya iremos recordando a la peña que es viernes o es...
1: Sí, cae viernes. Día viernes.
0: Viernes a las 5 de la tarde, o sea que es una horita... Viernes
3: un
0: comes...
3: Un tardeo guapo.
0: Eso es.
3: Con los compis. Si
0: comes
3: te gusta
0: y
3: la
0: luego
3: música.
0: Un poquito de jaranita. Eso así es. Que de 5 a 10 de la noche... ¿Y eso después es. Hay alguna cosa especial o cada uno a su casa? ¿Alguna
1: está
0: fiesta
1: abierta
0: seguro?
1: La discoteca y vamos a seguir todos. Los artistas todos. Vamos a seguir ahí haciendo, viviendo, disfrutando.
0: Vale, perfecto. Pues una cosa que también suelo decir al final de cada entrevista. ¿Alguna cosa que nos hayamos preguntado que digáis, joder, es que quería decir esto y no lo he dicho y no me lo han preguntado y...
3: Yo puedo meter un hincapié aquí y tomarme el atrevimiento.
0: Vale, me da mucho miedo, pero venga, va, dime.
3: El atrevimiento es un poco que el día sábado va a haber una manifestación de técnicos de sonido, un poco para reivindicar un poco los derechos que no tenemos. No tenemos un convenio, los técnicos de sonido, y un poco... informar a la gente de lo que estamos pasando ahora en este momento en Pamplona y un poco en esta zona, la situación de los técnicos de sonido, que muchas personas están ganando y están trabajando de una manera que debería tomarse carta en el asunto. Y bueno, lo siento por este atrevimiento, pero me gustaría que la gente se informe.
0: Está perfecto, o sea, todo que sea información. Este sábado, entonces.
3: Eso es, este sábado concentración a las 11 en Carlos III, a las 12 en Baluarte.
0: Vale.
3: Y las demás, bueno, ya se me va la información, pero eso que aguante un poco la rama audiovisual y lo que está pasando aquí en Pamplona y que se reivindique.
0: Pero será en Pamplona y en el resto del estado también,
3: la concentración,
0: ¿no?
3: Es aquí, eso en
0: sí,
3: Navarra.
0: La concentración es aquí, pero la situación que tenéis aquí... Imagino que un técnico de sonido en Burgos estará igual que vosotros.
3: Exactamente.
0: Imagino.
3: En Valladolid y miles de lugares más.
0: Vale, pues perfecto. Pues recordar, la peña si quiere ir a apoyar, siempre que si hay una espalda más, pues siempre se agradece en una cosa así, que es una cosa que es para todos. O sea que
3: a todos nos gusta estar de fiesta, a todos nos gusta disfrutar de un buen concierto, a todos nos gusta ver una buena peli y es un poco eso.
0: Pues perfecto, solo en enero tienes que venir, entonces,
1: hombre,
0: y presentamos el
1: aquí
0: disco.
1: Aquí vamos a estar,
0: vale.
1: Con más gente todavía.
0: Canción por canción y te la vamos a destripar entera, ¿eh? Vamos a sacar todos los fallos, todos los fallos de insulto. Ahí
3: las
0: vamos
3: malas
0: a
3: las producciones.
0: Sí. Todo sacaremos, todas las cositas.
1: Yo iba a hacer otro hincapié, bueno, dos hincapiés.
0: Venga, va.
1: Uno de ellos de que a ver si aquí pues la gente de Pamplona, el ayuntamiento, tiene más conciencia sobre los chavales que hacemos música para hacer más eventos y cosas así.
2: En las fiestas de los barrios
1: eso,
2: también.
1: Fiestas de barrios, claro. Y tal.
0: Vale, perfecto.
1: Sobre todo
0: pues todo lo que escuche la peña y todo el que se dé por aludido, que haga cosas.
1: Eso. Y el otro, que falta escuchar dos temas ahí.
0: Me han mandado... eran... A ver, yo pensaba que eran tres...
1: Hay más.
0: Vale, espera.
1: Eso.
0: Vale, o sea, pues espérate, sí. No, aquí más. Vale. Vale. Es que me han mandado tres aquí que se veían y otros dos que están...
2: escondidos.
3: Paco Strip es mi tema, es un poco preview de lo que va a salir próximamente. Y bueno, para que lo escuchen.
1: Vale, el productor modo artista.
0: Vamos a ponerlos los dos. Yo pensaba que era, te lo juro, que he visto así los tres y pensaba que eran solo tres.
1: No.
0: Vale, pues espera, a ver si se... si lo descarga. Ahí está. Aquí lo tengo.
3: Bueno, eso, y aguante el sector audiovisual y la música y el sonido, aguante todo. Disfrutemos de la vida con el sonido, con la música. Todos somos oídos, nutrirse de buenos artistas y apoyar la escena. Eso es tal o guay.
1: Y el 6 de diciembre, ya saben, a las 5.
3: 6 de noviembre.
1: 6 de noviembre.
0: Eso, que la gente se apunte en el calendario. Noviembre, no diciembre. Así que, a ver, ponemos este temita.

0: teníamos Paco Street. Me tenéis que explicar, un día me explicáis lo de los títulos. es otro. El día que vengas, otro día más, solo hablamos de títulos de canciones. Y vamos, nos despedimos con ese tema de Wolf o WFF. ¿Cómo prefieres? ¿Wolf o WFF?
1: Me es igual.
0: Vale, vale.
2: Carlos.
1: Bueno, también Carlos, ¿eh?
0: ¿También?
1: También.
0: Carlos seguro que te llama tu madre cuando se cabrea, seguro, ¿o no?
1: No.
0: Te llama la policía cuando...
1: Me dice Wolf hoy en día. Me dice Wolf, ¿eh?
0: Sí, también, en casa también.
1: Sí, sí. Claro. Y en el trabajo también me dicen, ¿sí? Wolf. Sí.
0: Vale, no, está bien, está bien. O sea, si te llaman Carlos, mal asunto, ¿no? ¿Es o la policía o...?
1: Sí, mal asunto. Vale. Solo una persona me llama Carlos.
3: Vale, vale. La dueña de su corazón, al menos.
0: ¿Sabes lo peor de todo? Que a partir de ahora me lo has dicho y si te voy a llamar siempre Carlos. Ahí la has liado.
2: Son dos personas ya.
1: Ay.
3: Dos entidades diferentes.
0: Pues acabamos con esta canción que en un principio aquí no tiene título porque...
1: No, se llama Pecado. Vale. Es otro tema que va a salir en mi álbum.
3: Pecado. Vale,
1: que es un tema con insulto.
0: Con insulto, vale. O sea que como solo tengo sí, VFF featuring insulto, pues...
3: Pecado. Bueno, para la gente, pecado.
1: Pecado.
0: Pecado, dime que es primicia mundial.
1: También.
0: Venga, pues
3: o una... pecado capital.
0: Vale, una primicia mundial y con esto, pues... bueno, muchas gracias. Al principio os he dicho gracias por esto y ahora gracias por el ratico. ¿Habéis estado a gusto?
1: Sí.
3: A gustísimo.
0: Vale, vale.
1: Siempre, siempre. Cada vez que vengo...
0: Otro día estamos más rato y con menos calor porque la historia es que han venido dos camarógrafos aquí en estado haciendo fotos. Que hay una cosa que os habéis librado este año porque es el primer programa, pero aquí todo el mundo que viene, todo el mundo tiene que hablar. O sea, hoy os habéis librado, pero la próxima vez ya no os libráis.
3: La siguiente puede ser con camarógrafos.
1: Y filmmaker, sí.
0: Con todo.
1: Ahí vengo yo con mi alter ego.
2: Art of Demon.
0: Viene Carlos el fotógrafo.
3: Sí, Carlos el fotógrafo. Eso.
0: Venga, pues con esto, pues muchas gracias por haber venido. En diciembre aquí tienes una cita.
1: Sí, sí, tranquilo.
0: Déjanos que nos trabajemos un poquito el disco, lo destripamos un poquito. Y te sacamos todas las pegas. Vale. Y también te diremos lo bueno, o sea, que no te preocupes.
1: Siempre hay lo bueno y lo malo
0: eso
1: también.
0: Eso es, eso es. Pues ahí le doy un play y subo el volumen de esto. Ahí
3: bueno,
0: está.
3: Gracias, ¿eh?
0: Ahí.
1: Muchas gracias.
3: Seguimos. Adiós, gente.
0: Agur.
3: Adiós.

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0: un par de cancioncitas que hemos puesto mientras nos despedíamos de toda esta peñita. Y bueno, hoy teníamos preparado una cosita especial, lo que os he dicho, o sea, este año va a ser un poquito especial, pero bueno, hoy tampoco es este año más que nada. Hoy es el primer programa de la temporada y como es el primer programa de la temporada, pues vamos a empezar con un montón de intros de discos que ahí ha habido una selección. Tenemos un mini debate, más que un mini debate, tenemos mini tiempo, o sea que voy a empezar ya, me voy a callar y voy a empezar. Y lo siento, voy a empezar con esto porque también es una novedad y para mí es una declaración de intenciones en toda regla de lo que, bueno, para mí una intro es una declaración de intenciones de lo que te vas a encontrar aquí. Es como la puerta, el hall de la casa y lo que te vas a encontrar aquí. Entonces, claro, el amigo KCO, pues se ha sacado... Espera, que te tenía muteado. A ver.
1: Ya, no, solo te iba a decir que la pusieras. Dices, voy a tener mini
0: vale,
1: tiempo.
0: Venga, va. Siguiente. Sí, venga, va. No, de hecho ya está sonando. Así que... Va, vamos a oírla y mientras tanto a lo mejor hablamos también encima de ella porque me parece...

0: Me gusta este para empezar, la verdad.
1: Sí, la verdad es que está guay.
0: Yo, la verdad, que se podría utilizar esta mini referencia como que eres el Casey o casi ya de esto. Este es el papá que lleva ya todo esto desde hace mucho, mucho tiempo. Y qué bien.
1: Sí, la bien. La verdad es que es, pues es lo que he dicho, una declaración de intenciones. Es en plan de lo que os vais a encontrar en este disco es esto. Y es lo que es, más o menos. Es muy diferente a la intro del Círculo, que la intro del Círculo es diferente también. Pero esta es como más... está mal que lo diga así, como es como más rapper. O sea, más...
0: Sí, sí, sí. La verdad que para mí, que soy como muy amante de todo esto, del rap, no solo de toda la vida, sino del rap, de la cultura esta, a mí esto, escuchar otra vez scratches en canciones de KCO, escuchar lo que dices, ¿no? Que se puede volver a hacer boom bap, que no pasa nada, la verdad que da gusto.
1: Y a mí me gusta mucho el final de esta canción. No sé si, a lo mejor lo paso un poquito para adelante, porque el final de la canción es como... Venga, va, y ahora le meto un coro de misa, ¿sabes? O sea, ahí tenéis. O sea, me da igual lo que digáis. Me parece que es como perfectísima. Y sobre todo, estas frases. Bueno, justo la anterior, pero bueno. Y aspirantes a pijos, menos mal que estoy yo para educar a sus hijos. No hay ninguna razón. Esta parte me parece.

0: Qué gusto escuchar a los de siempre así de bien, tío.
1: Sí, la verdad que sí.
0: Qué gusto.
1: Nico, se oye ahora como mucho eco. A ver, cámbiate de micro. De... Joder,
0: Roberto me está haciendo aquí un baile. Sí. Ahora lo vierais aquí. O sea. Sí.
1: Mira. A ver, habla ahora.
0: A ver.
1: Hay mucho mejor.
0: Qué bonito. Es que además lo bueno que tiene que ir es que me creo que es real. Uy, qué canción más. Ostras, no la había escuchado. Esta canción la cantaba yo en misa, tío.
1: Yo pensaba que.
0: Nos ya hace el bien. Lo siento, Casey, tío. Te acabas de hacer un ideón.

0: Pues ahí estaba la primera intro de esta, bueno, sección especial. No sé si es sección especial, bueno, es...
1: Sí, hombre, estamos introduciendo el programa con intros. Esto es muy bonito, es muy... Claro. Muy, ¿cómo se dice? Reverberante, ¿no? Pero es muy bonito.
0: ¿Reverberante?
1: Es como una... reverberación, ¿no? Como cuando... Como dices muchas veces la misma palabra, introducir con intros, ¿no? Un poco...
0: Sí, introducir, sí, es... O no, pues es reverberación, creo que es otra, pero bueno, da igual.
1: Bueno, nosotros hacemos rap, no hacemos mucho más. Sabemos, vale, un poquito de esto.
0: Ahora vamos a poner... He puesto una que he elegido yo, pero bueno, entre los dos. Y ahora vamos a poner una que me has dicho tú. ¿Te parece?
1: Me parece.
0: Venga, va. A ver qué te parece esta.
2: 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Con la pulis entera ya estamos gozando. Es potencia. Es grasufa buena. De ley ahora mismo lo mejor. Por eso lo doy a vosotros, chorrita. Sin fallo, como siempre. Vale, así que eso, al loro. Y junando por todos lados con mil ojos, sobre todo por la Rafaela. Rafaela Ibarra, que ya sabéis que siempre está ya de guardia. Siempre está.

0: Qué bonito es que voy a decir aquí una frase, porque claro, al final esta canción es, o sea, yo estuve en el primer concierto y el pequeño Yorgo Pro que hicieron fuera de Madrid. El primero de todos, yo ahí estuve en 2021, creo que fue en Bilbao, o sea, en Bilbao, en la Dabadaba, en Donosti. Y para mí, ver cómo se introducían, unos tíos que casi me han introducido en esto, que no, obviamente no, llevaba ya tiempo, pero que me han animado a introducirme en esto. En el día que me introduzco en el programa, en la intro del programa, es que es...
1: Es cerrar el círculo, ¿no?
0: Es el círculo de la reverberación, que yo creo que es reverberación, y luego lo buscamos, ¿eh?
1: Vale, luego lo buscamos.

0: Y te digo la verdad, yo cuando este disco lo sacaron, puede ser en pandemia o estábamos en pandemia.
1: Sí, sí que es. De hecho, tienen un concierto súper guay. Que hacen una presentación de este EP, que la hacen en una sala cerrada, que después va el Sasuke. Pues igual no es Reverberación. A ver cómo. Es que ahora estoy mosca, ¿eh? Estoy un poco mosca.
0: Ahora lo buscamos, lo buscamos. Y pasamos a otra intro. Mira, te voy a poner una que no es la intro del disco exactamente, pero...
1: Redundancia.
0: Vale, eso sí.
1: Redundante.
0: Sí, eso sí.
1: Es que Reverberación es el rever.
0: Eso es, Reverberación es cuando
1: chaval, estoy todo el día en el estudio, lo siento, vale.
0: Vale, mira, voy a poner una que creo que no es la intro del disco, pero voy a poner esta porque me gusta mucho cómo empieza. Entonces,
1: sí, que también tiene que ver un poco, ¿no? Sí. Porque nos tiene que gustar cómo empezamos.
0: A ver qué te parece,
2: Vaya, aquí la comida es realmente terrible. Y contesta la otra, sí, además las raciones son tan pequeñas. Pues básicamente así es como me parece la vida. Llena de soledad, miseria, sufrimiento, tristeza. Y sin embargo se acaba demasiado deprisa.

0: Es rap de este de mover el cuello aunque no quieras.
1: O sea, sí, además estoy muy a favor de las palmas en el rap español. O sea, es que queremos seguir la cultura yankee y muchas veces tenemos que saber que somos, bueno, el rap español, en este caso el rap andaluz. Sí. Y la verdad que es muy bonito, aunque a mí me gusta apropiarme un poco lo andaluz, porque la verdad que la cultura andaluza es preciosa. Es verdad que hay unos chicos que tienen aquí que también hacen muchas intros, que no es rap concretamente, pero utilizan también lo que es la cultura, que son nuestros conocidos de Chill Mafia.
0: Vale.
1: Creo que te he dejado por ahí también,
0: sí, ahí,
1: su intro,
0: ahí.
1: Que la intro del disco es una jota, que eso es lo más bonito que puede hacer un artista urbano.
0: Navarro, ¿no?
1: Navarro, la verdad que sí.
0: Bueno, dentro de poco es el día del Pilar. O sea, bueno, hemos puesto una canción de KCO, o sea que bueno, ya está.
1: Ya hemos cumplido. Que no sé qué ibas a poner aquí, el himno de España.
0: No, para nada.
1: Ni cerca.
0: Eso es, pues vamos con la intro de Chill Mafia. A ver, voy a poner esto un poquito más.
2: Bueno, que el tote.

0: Dejamos a Totequín aquí descansando un poquito y vamos a poner lo que hemos dicho. Vamos a poner... Vamos con velocidad.
1: Crucero, muy bien, sí, muy bien. Sí, sí. Todavía tenemos que hacer otra sección antes de irnos, Roberto.
0: Sí, nos queda una, que es sección cortita, porque es una canción que nos han propuesto y...
1: Te falta... Vamos a hablar al final de las novedades que han salido este año, ¿o no? De... ¿Un poquito del verano o no? Antes de irnos, 5 minutos. Me tienes que dejar hablar de todo el panorama antes de irnos.
0: Venga, va, va.
1: Venga, gracias. Va, de momento, me lo vas a regalar.
0: Te lo regalo. De momento ponemos la del perro.
1: Venga.
0: A ver cómo ladra este perro. Venga, va. Así, rapidito, todo rapidito.

0: Ole ahí.
1: Ahí estamos. Ahí estaba la intro de Chill Mafia. Y seguimos con más cositas.
0: Yo quiero, vete poniendo si quieres, bueno. No sé si vas a poner otro más, si no...
1: Voy a poner una que la voy a enlazar con una tuya.
0: Vale, venga, vale, vale. Me gusta tu forma de pensar, Roberto, qué porque... fluidez, la verdad que hay química aquí, ¿eh?
1: Porque, así de claro, aquí no ha habido más que tíos cantando, vamos a poner una voz femenina, sí. Y es una intro que a mí me pone los pelos de punta. Y pues es Lia Kali y el título es Génesis, que por eso voy a enlazar con...
0: Ah, muy bien, vale. Pensado, joder, Roberto, estás...
1: Parece que está todo ensayado, pero...
0: Como si vamos a fluidez, vamos a acabar los programas a las 8:30.
1: Sí.
0: Ya podemos estar gente.
1: Venga, va, pues ponemos a Lia Kali. Ahí.
2: 25 de octubre de 2022, básicamente este es mi primer álbum. Y estuve como mucho tiempo... pensando también, porque hablo de cosas que son muy, muy personales. Y estuve mucho tiempo pensando si sacarlas o no, al final te sientes como que muy desnudo muchas veces al tener que cantar y exponerte de esta manera. Pero luego me acuerdo también de que yo empecé con esto porque a mí me ayudó a no sentirme tan sola el que hubiera artistas que se atrevieran a hablar sobre las mierdas que les pasaban. Entonces, si yo estaba en la mierda, pues con ellos no me sentía tan sola. Y esa es un poco mi intención con este disco. El disco está como dividido en dos partes. Una primera parte que es oscuridad, que es no encontrar mucha salida y que es contar...
1: Sí, que es una intro, es una presentación en toda regla, o sea que...
0: Sí, la verdad que estoy muy a favor de estas intros habladas. De hecho, creo que alguna vez has escuchado un de mis discos o de mis EPs, que siempre suele ser o mías habladas o de gente hablada, porque muchas veces una cosa que, pues igual ellos, no, por ejemplo, los chicos de antes que no han querido darle esa continuidad, pero a mí me parece que el disco, cuando estás haciendo un disco, estás haciendo como una familia, ¿no? Estás haciendo un hijo, estás creando algo muy bonito y darle un significado que al público, que, o sea, tú cuando vas con tu crío por ahí dices, ah, mira, este es mi hijo Jesús. Sí. Mi hijo Jesús, lo presentas y pues mira, tiene 5 años, tal. O sea, no tiras al crío y dices, mira, aquí está el crío.
1: Ahí está el crío.
0: No, pues dices, pues este es Jesús, ¿no? O sea, está muy bonito presentarlo, estoy muy a favor, la verdad.
1: Es una manera de explicar para que la gente entienda... O sea, porque, bueno, este disco, contra todo pronóstico, pues que no sabían que lo iba a sacar o no lo iba a sacar, pues es como es, y es lo que te dicen, pues tiene dos partes, no sé qué, muy bien explicado. O sea, ahí sabes lo que te vas a encontrar, o sea, no hay ni trampa ni cartón. Así que dejamos...
0: Y luego, pues ya uniendo al que me ha dicho el Roberto...
1: un
0: pues,
1: Génesis con otro
0: Génesis. Otro Génesis, que es una curiosidad que le comentaba a Roberto de las intros que se hacían antes en la cultura yankee. Y, por ejemplo, Nas, que es un total referente, pues utilizaba situaciones cotidianas. De hecho, no sé si es una pelea. Es que no sé si es este el que yo he escuchado antes. No sé si es una pelea o una conversación de metro, pero bueno...
3: Nice.

0: Y así se pegan dos minutitos, hablando entre ellos. Estamos hablando de, creo que 1994, y los tíos pues utilizaban estas ideas, la verdad que introduciendo, la verdad que eran unos referentes. O sea, hubo un momento en el que ellos dijeron: vamos a introducir los discos de esta manera, cuando en ningún... creo que ningún género se hace este tipo de cosas.
1: Es lo que te iba a decir, en ningún género ni se hace una intro, ni un outro, ni un interludio.
0: Sí, igual intro sí, pero yo no me imagino a Michael Jackson: hola, soy Michael, este es mi amigo Jeffrey, tal, no sé qué. O sea, no, pues no sé, no me... o yo qué sé, o unos rockeros, ¿no? No me imagino a... al querido Cuchi Romero hablando de su vida sobre... Bueno, utilizaban, es verdad que Cuchi sí que suele utilizar muchas veces poemas para introducir sus temas.
1: Más en directos que en...
0: que luego en, que luego en grabado, eso es cierto, eso es cierto.
1: Vale, voy a poner otro temita por aquí, que tenía por aquí guardadito. Y luego...
0: ¿Estás hablando ya de la sección de nuestro
1: no,
0: colega?
1: No, todavía no, porque... No. Porque me ha pasado una cosa rara. Lo tenía guardado aquí en una ventana y creo que por error la he cerrado.
0: Vale, ¿ese tema te urge o si no yo tiro aquí las novedades que tengo aquí apuntadas de un poco el panorama?
1: Dilo, pero mientras lo dices, de fondo...
0: Ah, me dejas el tema, qué bonito, Roberto. Sí, joven, qué bien. Es con la mirada.
1: Te voy a dejar una intro también de Notorious B.I.G. A ver si suena. Sí, suena. No, espera, no suena ahora. Ahí suena. Te la dejo y puedes hablar. Y yo mientras tanto busco lo que tengo que buscar. Venga, ahí, te dejo todo para ti.
0: Todo para mí, qué bonito. Joder. Bueno, pues en cuanto a novedades locales, bueno, tenemos bastantes proyectos. Yo ya presenté el año pasado el mío. De hecho, hay un bolo que podéis acudir 16 de octubre en Central, la semana que viene, el viernes, ahí estaremos. Novedades locales: está el Churre, que acaba de sacar, que es un tema que ha puesto antes Roberto. Sacaron un tema antifascista, tanto Exa como Raba, Roncoy y Anay, y no sé si hay alguno que me dejo, que participa en el tema. Si me lo he dejado, lo siento, creo que no. También tenemos una novedad local que ahora no está viviendo aquí, pero yo le quiero incluir porque le tengo un cariño brutal. Mi querido amigo Tito Chilito, que ha sacado hoy un EP, que todavía no ha dado tiempo a escucharlo. Birds... no lo voy a pronunciar porque seguro que me confundo. Si lo digo, me confundo. También tenemos Alain RTX, que ha sacado el tema que nos ha puesto antes nuestro querido amigo Roberto, que lo ha querido pasar un poquito por encima, pero no. Alain RTX también ha sacado otro tema, MC Plata. Quiero hacer hincapié en el gran disco que sacó mi compañero de vida, Aitor Vidart, a.k.a. Vidicius. Vidi, el Vidi. Nuestro Vidi sacó aquí un disco con un montón de colaboradores.
1: La primera canción ha sido con el Pucazo.
0: Con el Pucazo, ya. Sí, he escuchado. Vale. Creo que además vi la lista de reproducción y dije... Sí. Pero bueno, como no hemos tenido todavía una sección especial con él aquí, con Vidi, quiero mencionarle... No sé, Roberto, ¿se te ocurre a ti algo más de novedades locales que tengas por ahí apuntadas?
1: ¿Novedades locales? A ver, pues...
0: La Bahía sacó algo también con Madurga.
1: La Bahía... Es que, a ver, hay gente que pues que no falla nunca. El Wasi también cada dos días saca un temita, sacó... La historia es que los tenía todos puestos para poder sacarlos hoy, pero por H o por B... Pues se nos ha ido
0: luego
1: un poco el tiempo.
0: En verano han sacado dos o tres colaboraciones mis amigos de RLS con Jobar, lo tenía aquí apuntado. Con Gozao para ti. No sé si unas con el Kike, otra. Bueno, no sé, se han juntado ahí a hacer dos o tres temas. Tanto mi colega Arga como todos los demás de RLS están ahí a tope también. No sé, luego también quiero pasar también a novedades nacionales porque ha habido mucho movimiento.
1: Hay una novedad, Daisy, que estás escuchándonos, que has estado aquí en el programa al principio. Lo siento, hoy no va a dar tiempo, pero te prometo que la semana que viene lo ponemos. El amigo Sohide, que va sacando temitas cada poco tiempo.
0: Ah, bueno, tú ya te vas a las nacionales, así.
1: Sí, pero bueno, mi actitud de Sohai. Bueno, y hay muchas que se acaban en verano. Yo tengo, pues eso, tengo cariño. Y
0: KCO
1: ha sacado un disco entero nuevo en verano. Ha habido muchas cosas en verano.
0: Sí, Solo Caos viene el 9 de octubre con un nuevo disco. Arwota, que os lo recomiendo, un chico de Valencia, ha sacado un producto, o sea, un proyecto que también os lo recomiendo 100%. Lo tenías por ahí apuntado, Roberto. Y Greenpeace ha colaborado con 8 artistas. La verdad que me ha parecido algo súper guay. Sí. Que han hecho un cipher, obviamente Faena participando ahí con Solo Caos, Aske, un montón de artistas, creo que el Nico Miseria, o sea, es que la verdad que una locura. No sé, Roberto, yo quiero ser breve también, porque es que quiero dejarte...
1: Luego también hay un montón de eventos que, bueno, iremos recordando, pero para que vayáis marcando en el calendario... Porque el 12 de noviembre, es un jueves, me está contraprogramando el Chojin, que viene a Central. Pero bueno, hay tiempo para dos cosas. Se puede ir al concierto de Chojin y luego escuchar el podcast de aquí. En diciembre viene Fernando Costa, también a Central. En marzo, ya queda un poquito más lejos. Bueno, vamos a empezar. En febrero, en Central, también estarán Il Pequeño y Ergo Pro.
0: Il Pequeño y Ergo Pro.
1: Empezando la gira aquí en Iruña.
0: Qué ganitas.
1: En marzo tenemos a Sohai. Os voy a decir una cosa, os voy a aconsejar, o sea, el 6 de marzo, eso es el 5, y el 6 el amigo Arbel Pla estará en el Gallarre. Y para acabar, porque nos quedan 5 minutitos,
0: bueno, yo escaso, quiero volver a interrumpir, 16 de octubre, el viernes que viene en Central, gratuito, Ereli Cuñi,
1: o sea, vale. Ahí estaré.
0: Hombre, espero menos. No me vas a pagar aquí nada, Roberto. Por lo menos quiero que vengas a consumir una cerveza. Bueno, sí. Una cerveza sin alcohol.
1: Sin alcohol, porque probablemente el sábado vaya a entrenar a la mañanita.
0: Muy bien, Roberto.
1: Así que nada, una de las secciones la hemos dejado para el final, así como un rollo más especial. Cada semanita, ahí pegamos un poquito de... Porque yo tampoco controlo tanto ese tema. Pues cada semanita... hay un oyente misterioso que un día desvelaré su nombre. Me ha mandado un audio, me ha dicho, ponlo si quieres. No lo voy a poner hoy, no lo pongo. Pero lo desvelaré su nombre y un día pondré todos los audios seguidos. Me propuso poner una canción al día, una por lo menos en euskera. Así que ahí va. Es que lo peor de todo.
0: Una cosita, Roberto, antes de irnos, porque si lo vas a poner todos los días. Nosotros venimos aquí y esto gracias a que se mantiene, porque es que antes lo has explicado con ellos, pero
1: vale,
0: no sé si me ha quedado claro, por si acaso.
1: Vale,
0: recuérdamelo. Pues,
1: para que te quede súper claro y mientras tanto suena esto de fondo, a ver. Ahí está. 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
0: ¿Y cuánto cuesta esto, Roberto?
1: 20 euros al trimestre.
0: 20, pero yo si quiero poner más.
1: Si quieres poner más, eso es lo mínimo. Mínimo, mínimo.
0: Vale.
1: Es 20 euros al trimestre.
0: Tío, porque la luz está subiendo.
1: Sí,
0: alguien tiene que pagar esto.
1: Eso es. Y yo qué sé, si queréis que esto siga teniendo voz, esta música siga sonando en la Guski, pues tiene que. Tenéis que ayudar. Tampoco quiero obligar, es que me parece feo obligar.
0: Sí, pero hay que obligar, Roberto, es que hay que ponerse serios.
1: Bueno, a ver, serios sí.
0: Hay que ponerse serios, hay que obligar, haceros todos.
1: Obligar tampoco, ahí está vuestra conciencia. Y que durmáis tranquilos a la noche.
0: Hay que obligar. Hay cosas que son obligatorias. O sea, yo no soy partidario de obligar a los niños, pero sí que soy de concienciar de que se tienen que lavar los dientes, de buenos hábitos. Pues un buen hábito es
1: hacerte
0: financiar a la radio local. Y eso. Con esto nos vamos, ¿no?
1: Dejamos el tema.
0: Y terminamos la intro.
1: Y terminamos la intro de esta temporada. Y la semana que viene nos secaremos. Algo nos tenemos que inventar ahora. O sea que al lío, pues ha sido un placer. 2 horitas han pasado ya.
0: Volando.
1: Así que hasta la semanita que viene. Dejo este temita. Los que estéis en el coche, subir el volumen del coche, bajar las ventanillas, aunque está lloviendo. Pero bueno, venga, al lío.
0: Disfrutar.

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0: 長谷川優奈奈子。
1: Apa, Gabón. A ver cómo se me da esto, que ya me he olvidado.

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Edición de viernes 9 de octubre de 2026. 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Y vuelve el cine a Pasaleku de la mano ya en la voz de nuestro compañero Javier Jauregui.

El tiempo en Pasealeku, temperaturas 8 grados en Iruña, 8 grados en Altsasu, 8 grados en Agoitz. Predicción meteorológica, intervalos de nubes bajas por la mañana y de nubes altas por la tarde. No se descartan lloviznas en el noroeste durante la madrugada. Temperaturas mínimas en descenso, en general el ligero, máximas sin cambios o en ligero ascenso. Viento flojo a moderado del norte y noroeste, más intenso en la ribera durante las horas centrales del día.

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La red de calor de Chantrea, que suministra calefacción a 2.500 viviendas y varios equipamientos municipales utilizando biomasa forestal certificada, duplicará su capacidad y pasará a calentar 4.500 viviendas el próximo año. La biomasa, una alternativa real al gasóleo y al gas natural. Los combustibles derivados de la madera, como las astillas o el pellet, siguen siendo una alternativa más rentable que el gas o el gasóleo de calefacción, aunque no escapan al escenario de inflación generalizada. Además, son renovables, crean empleo local y son neutrales frente al cambio climático. El huevo se engancha a la moda de la proteína y crece su consumo a pesar de su encarecimiento. Este viernes se celebra el Día Mundial del Huevo, un alimento que vive un momento dulce y que está pulverizando récords de consumo.

Continuamos con los titulares de Noticias de Navarra. Investigan alumnos de un instituto de la comarca de Pamplona por manipular imágenes de compañeras con inteligencia artificial. La policía foral ha recibido denuncias de familias de varias estudiantes afectadas. Los compradores de coches eléctricos en Navarra que se quedaron sin ayudas van a cobrar. Irujo anuncia que se está preparando una habilitación de crédito para atender las solicitudes sin financiación. El esfuerzo económico puede oscilar entre los 420.000 y 770.000 euros. Toquero pide prohibir la manifestación de Ernai en Tudela por riesgo de incidentes y la delegación no la veta. El alcalde alerta de posibles alteraciones del orden público y reclama a Policía Nacional y Policía Foral que refuercen su presencia. El PSN de Pamplona rechaza la llegada de Vito Quiles a Pamplona y le acusa de buscar alterar la convivencia. Marina Curiel acusa al activista de buscar inestabilidad, confrontación y odio y reclama defenderse de la convivencia. El Grupo Municipal Socialista considera que este tipo de actos desvía la atención de problemas como la vivienda.

Con los titulares de Diario de Navarra cerramos la lectura de la prensa local. Abogado de la familia que ha llevado al TSJN las notas de su hijo. Lo que solicitamos fue una incorporación provisional al segundo de bachillerato. Apunta que la controversia de su reclamación también abarca los procesos de revisión y reclamación. Grupo Arrasate intentó extender el modelo de maristas a la Ripagaña. Creó dos cooperativas para promover VPO en parcelas de un promotor vinculado con Anchón Alonso y que está citado en un informe de la UCO. Solo Izquierda Unida y Batxar recogen por ahora la mano que tiende Geroa Bai para una alianza el 29N. PSN y EH Bildu guardan de momento silencio ante una iniciativa que no parece que entre en sus planes. ¿Qué influye en la decisión de voto? La izquierda vota por la vivienda, la derecha por la inmigración. El 22,4% de los encuestados dicen que la vivienda es el tema que más les influye en su decisión, por un 14,3% que valora sobre todo la situación de la inmigración.

Con los titulares del país iniciamos la lectura de las cabeceras de la prensa estatal. El PP y Vox mantienen la mayoría absoluta tras el adelanto electoral. Los partidos de Feijóo y Abascal repuntan con la precampaña lanzada. El PSOE es el que más gana, 7 décimas, pero caen las fuerzas a su izquierda, según una encuesta flash entre los miembros entre el miércoles y el jueves. Un frente amplio con Podemos incluido mejoraría sus resultados por separado y alcanzaría hasta 19 escaños. La izquierda vuelve a tropezar con la piedra de la unidad. El PP acepta participar en 3 debates electorales, entre ellos un cara a cara entre Feijóo y Sánchez el 16 de noviembre. Continuamos con los titulares de La Vanguardia. Esquerra Republicana estudia un plan B por si Rufián decide renunciar a ser candidato republicano. La Vía Colau acerca posiciones a la izquierda del PSOE, pero no a Podemos. Madrid despide a Mari Carmen con una marcha multitudinaria. Estados Unidos retransmitirá en directo la ejecución por fusilamiento de Nidal Malik Hassan. Headset anuncia que la primera ejecución militar en más de 65 años será pública. Nos aseguramos de que la gente pueda verla.

Con los titulares de público, iniciamos la lectura de la prensa digital. Es una operación decidida en La Mareta, con un casting para buscar a una mujer que sale en camilla. Así criminalizó la derecha mediática a Mari Carmen. El mismo día del desahucio, medios de la derecha convirtió en primera a Mari Carmen en una tapadera de la crisis de Ceuta, para después acusarla de aprovecharse de sus privilegios. Colectivos denuncian que migrantes en Ceuta son engañados para ser expulsados a Marruecos. Nos dieron un papel que venía firmado. Tras el desalojo de la playa del Trampolín, han aumentado los retornos voluntarios a Marruecos.

Pues seguimos con los titulares del diario.es. Entrevista a Pedro Sánchez. Es hora de que el Parlamento se parezca a la calle y no a quienes viven en aticazos. Rechazo la politización del dolor por la muerte de Mari Carmen. Las frases de la entrevista a Pedro Sánchez. El buro del voto por correo es miedo a perder. El presidente del gobierno responde en la entrevista con el diario.es a las críticas de Jeff Bezos al plan de vivienda. Me pregunto por qué estos oligarcas se posicionan en contra de debates que les quedan lejos.

con los titulares del diario El Salto cerramos la lectura de la prensa diaria en Pase al EQ. No son muertes, son asesinatos. Las otras Mari Cármenes que se llevó por delante del negocio inmobiliario. Desde la crisis de las hipotecas a la burbuja del alquiler. La especulación ha producido una lista infinita de muertes evitables que continúa creciendo ante la pasividad institucional. Entre el hacinamiento y la hambruna, Gaza se prepara para su cuarto invierno en la más absoluta destrucción. La situación actual de Gaza se puede describir en una palabra: hacinamiento. Desde la supuesta firma del alto el fuego, que no se ha respetado por parte de Israel, el ejército israelí ha estrechado su cerco sobre la población gazatí.

Escuchamos en Pasealeku a Bark. Su rock alternativo inclasificable viene desde Yaudio. Escuchamos su canción, Magari.

0: los huaycas. Los llamamos uno de los pocos pueblos verdaderamente libres que quedan en el mundo actual. Un pueblo que prácticamente no ha evolucionado nada desde hace 10.000 años. Un pueblo que depende para todo de la selva. Un pueblo que tiene todo cuanto ansiamos y admiramos los que somos prisioneros de la civilización. Vamos a ir por las rutas de la selva virgen. Nos vamos a trasladar a sus poblados. Vamos a navegar y religiosos. Vamos a tratar de llegar al espíritu de uno de los pueblos más nobles y admirables que quedan.
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0: 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Iniciamos las entrevistas de actualidad del día. Tenemos en los estudios de la Guzki a Miriam Zaragueta, técnica de espectáculos, para hablar de una nueva huelga que se convoca por parte del sector de espectáculos y eventos de Nafarroa este sábado día 10. Egunon, Miriam, gracias por estar aquí en los estudios de Guzki Gatia.
1: Egunon, es que recasco el eco a Gitia Gati. Muchas gracias por darnos hueco en vuestro trabajo.
0: Bueno, una huelga convocada el día 10. Ponnos un poco en antecedentes. Hace ya unos cuantos años las portadas de la prensa se llenaban precisamente de vuestras reivindicaciones, pero parece que todo está encallado ahora mismo.
1: Bueno, sí, esto viene de largo. Llevamos muchos años intentando mejorar las condiciones laborales de nuestro sector y sí, la primera huelga, como dices, fue en el 2021, en diciembre. Y allí, bueno, ya habíamos comenzado con la pelea del convenio y con las pancartas decían bidezko pleguak y convenio digno ya. Teknikariak borrokan necesitábamos unos pliegos en aquel momento, unos pliegos respetuosos con nuestra particularidad en el sector y un convenio digno. Ya veníamos peleando el convenio digno. Esto fue en el 2021. Después ha llovido, después sí. Y han pasado cosas. Bueno, han habido avances. Han habido avances. En el 2023 se constituyó la patronal. Se constituyó la patronal del sector y entonces empezamos las negociaciones del convenio. Así que, bueno, pues de algo, nos, algo movió. Aquella huelga algo movió. Y, bueno, hemos tenido 2 años y medio de negociaciones en las que, bueno, nosotros pusimos una plataforma encima de la mesa y, bueno, hemos ido dándole vuelta y, bueno, tratando los temas más complejos, digamos, que son de los horarios y las categorías y bueno lo que marca la base de las normas laborales. Y la verdad que hemos hecho avances, de tal manera que en 2025 a finales teníamos prácticamente dibujado una estructura de convenio. Faltaban cifras, o sea, faltaba hacer la negociación final. Y bueno, sí, y ahora estamos en este momento, pues porque desgraciadamente, bueno, no sé, hubo un parón por parte de la patronal, que no sabemos a qué corresponde, y bueno, reclamábamos una reunión, reclamábamos y no hemos tenido respuesta y seguimos sin respuesta. Entonces hemos visto que era el momento de volver a salir a la calle. Pero, porque claro, cada día, es que hay que hacerse la idea, cada día trabajamos en un espacio, trabajamos los técnicos que están dando servicio en el espacio, más los técnicos que vienen con la compañía que corresponda. Si la compañía viene de fuera, normalmente, habitualmente se trae los técnicos de fuera. Si la compañía es de aquí, los técnicos son de aquí. Pero, claro, el volumen de técnicos que hay en Navarra, pues tampoco es grandísimo. Y luego hay mucha diversidad. Hay solo unos pocos somos trabajadores asalariados, A por cuenta ajena. La mayoría, yo diría que el 90% del personal es autónomo. Sí, evidentemente que pocos, pero fundamentales para que el desarrollo de la cultura y desde luego el desarrollo del espectáculo se pueda dar.
0: Has comentado, Miriam, bueno, que realmente que sois pocos, sois pocas, pero sois muy fundamentales, ¿no? Porque al final el ocio, la cultura es algo que se programa, es algo que disfrutamos todos día a día, los fines de semana, y sin un técnico detrás no se ven, no se escuchan las cosas, Miriam.
1: Sí, sí, mira, bueno, la magia del espectáculo se hace con mucho trabajo. En realidad, bueno, la forma de vida de un técnico empieza la mañana pronto, algunos que viajan, otros que no, algunos que tienen que cargar, viajar y descargar a la que llegan al escenario. Hay que montar, hay que hacer ajustes, hay que dirigir las luces, hay que ajustar los equipos de sonido. Llega el atrezzo, hay que montar escenografías, hay que poner suelos, ajustes antes de ir a comer, te vas a comer. A la vuelta llegan los artistas y con los artistas se hacen los pases técnicos. Bueno, se hacen al escenario, hay algunos escenarios con rampa, otros sin rampa, unos son muy chiquitos, otros, bueno, depende, los bailarines tienen que coger las dimensiones, las bandas se tienen que ajustar al espacio también. Bueno,
0: es un mundo.
1: Cuando está todo preparado, empieza el espectáculo y después de disfrutar del espectáculo, la técnico sigue desmontando, recogiendo, cargando la furgoneta y yéndose a casa. Son jornadas larguísimas. Y es muy bonito, hay muchas cosas muy gratificantes, pero hay muchas horas duras.
0: Es muy complejo, yo creo que en tu caso, creo que fundamentalmente estás en el Teatro Gallar, eso es tu espacio, ¿no? Pero de repente pues puede llegar el artista, el director, el bailarín y cambiártelo todo de un momento para otro, hay que tener también mucha cintura.
1: Sí, aprendemos muchos idiomas, aprendemos literal y físico, sí. Un apunte, yo en el Teatro Gallar llevo muchos años trabajando, he estado muy de seguido durante unos cuantos años y ahora estoy un poco por todos, según programación. Los que tenemos el privilegio de trabajar para una empresa y poder estar a jornada completa, además... la circunstancia del sector, son varios problemas los que tenemos. El convenio es la base que nos va a ayudar a organizar y a estructurar todo esto. Pero claro, tenemos un montón de casas de cultura en Navarra, tenemos un montón de espacios escénicos en Navarra que trabajan sin personal propio, que trabajan con autónomos. Entonces, claro, yo no sé, esto es una de las cosas que es muy importante, porque claro, el autónomo no solo vive de una sola casa de cultura, al final tiene que buscarse la vida. Entonces, bueno, esto es un filón, esto es un planteamiento que habrá que ajustar y que cada cual coja la parte que tiene que coger. Nuestra parte es la del convenio y estamos con ello a full. Pero aquí hay varias patas que componen nuestro sector, que somos los trabajadores, son las empresas dentro de las empresas están los autónomos y son las administraciones. Y todas estas tres grandes patas son la estructura que sustentan los espectáculos y la gran parte de la vida cultural en Navarra.
0: ¿Cuáles serían esas principales reivindicaciones? Bueno, ya has comentado antes, ¿no?, que parecía que estaba cerca y no sabéis por qué, todo se ha truncado.
1: Sí, efectivamente. Tenemos a esta en la patronal. No sabemos lo que ha pasado. Pues habrán tenido sus, no sé... sus razones para tener este parón. Entonces, bueno, nosotros no hemos visto otra salida. Hicimos un paro de una hora en mayo, del que no recibimos ninguna llamada. Estamos en esta pelea de intentar conseguir el convenio. Estamos en Navarra, en País Vasco también están, en el Estado español también están. O sea, es algo que, bueno, es un poco un conjunto de todos los trabajadores que estamos con el mismo, porque hay cosas efectivamente del convenio que son de Navarra, que van a poder ser del convenio de Navarra, pero que vienen marcadas por el Estado. Entonces, bueno, pues siempre estamos en contacto con personal de allí también. Estamos en contacto con personal de País Vasco, de las tres últimas huelgas que se han realizado. Falta, bueno, que nos cuenten un poco todas las conclusiones y a ver qué se ha movido y qué no. Es difícil, es complicado. Nuestro objetivo con todo esto es seguir negociando y firmar cuanto antes un convenio imprescindible para poder continuar día a día con nuestro trabajo.
0: En este caso, la patronal, un poco, ¿quiénes son las grandes empresas del espectáculo? ¿Con quién estáis negociando?
1: Claro, la patronal es Aestan, En Aestana hay 12 empresas de Navarra, pero se da la circunstancia que hay empresas que tampoco están metidas en esta patronal y son, sí son del sector, porque también tienen, hay algunas que tienen incluso personal técnico. Entonces, claro, uno de los primeros problemas que teníamos es que era, es que al no haber un convenio, pues estas empresas tienen, se acogen a convenios del metal o a otros convenios. Entonces, a la hora de buscar a ver a quién le corresponde, pues bueno, funcionamos como casi sin móviles, ¿no? Como antes. El tú a tú, a ver quién, oye, ¿quién conoces que está trabajando en esto? Venga, dame un teléfono. Y realmente, bueno, miras, entre otras cosas, esta huelga nos ha servido para poder contactar con gente que no teníamos, que no conocíamos antes y que estaba, eran compañeros, trabajadores del sector.
0: Al final, esta convocatoria de huelga para este sábado día 10, ya se están anunciando los grandes espectáculos que no van a, no sé, que no se van a poder celebrar, pero claro, esto también oculta una realidad muy importante del sector, que por supuesto todos nos fijamos en los grandes acontecimientos, pero ¿cuántas cosas pequeñas se quedan sin celebrar? Por ejemplo, pues bueno, este sábado día 10.
1: Mira. Pues mira, sí, además nos han, bueno, nos han de las choznas de Arrabia, por ejemplo, han dejado todos los espectáculos y todo lo que tenían que implicaba el trabajo de los técnicos por solidaridad con la huelga, han tomado la decisión de dejarlo. Bertamera se ha quedado, lo han anulado. En la Rochapea también, Jaibar Zordea también ha hecho lo mismo. En el Central, por ejemplo, los conciertos de Central también han dejado. Se han suspendido el evento de Baluarte de la sala principal, que era un evento importante también. La asociación Agao en el Teatro Gayarre también, otra actuación, bueno, ha decidido suspender o aplazar, no sé cómo la verdad que no recuerdo cómo lo ha comunicado. Entonces, las casas de cultura de Sangüesa y en Estella también ha suspendido. Claro, hay pues dentro de la diversidad hay mucha diversidad de cada uno cómo ha actuado, ¿no? Pues nosotros, o sea, lo que hemos intentado hacer con, bueno, pues no nos ha quedado otro, no hemos visto otra salida, hemos convocado esta huelga, hemos convocado y hemos dicho cada uno que tome su parte, que haga lo que pueda. Nosotros vamos a intentar llevar adelante esta huelga con todas las consecuencias. Sabemos que va a haber cosas que se van a suspender con mucho dolor por nuestra parte, pero bueno, pues los agradecimientos, por supuesto, de todo corazón. O sea, la solidaridad siempre es bienvenida y maravillosa y entre todos pues intentaremos conseguir que esto vaya para adelante y que consigamos bueno, pues trabajar mejor.
0: Estáis notando esa solidaridad por lo que estás comentando y luego también dentro de los trabajadores, como has dicho hace un momento, hay gente bueno que está asalariada, trabaja bueno para una empresa, pero claro, hay mucho autónomo. También notáis, ¿no?, esa solidaridad entre vosotros y vosotras.
1: Sí, la verdad que, bueno, no sé, aquí nos dicen muchos técnicos, es que tenéis un ambiente, bueno, la verdad es que aquí nos tratamos, intentamos pasar un buen día de trabajo siempre. Entonces, claro, en un día de trabajo, en un escenario, nos juntamos personal asalariado con personal contratado por horas y autónomos contratados por horas o autónomos que están trabajando el día. Entonces, al final somos todos compañeros. En nuestro sector se trabaja en equipo. Cada equipo tiene su disciplina, están la gente de iluminación, de sonido, de audiovisuales, proyección, escenografía y maquinaria, tenemos sastras, peluqueras, maquillaje, bueno, hay un montón de especialistas que forman parte de nuestro sector y somos todos compañeros que tenemos que sacar un espectáculo adelante. Entonces, la verdad que hay muy buen, estamos notando buena acogida por parte de los compañeros y compañeras. Para unos es más difícil que para otros, por supuesto. Todo el respeto y bienvenido todo el apoyo.
0: Desde luego, cuando en otros sectores, bueno, en lo de los horarios ya hemos comentado que eso es mejor casi ni pensarlo, se sabe cuándo se entra y no cuándo se sale, y si hablamos de conciliación, pues ya ni te cuento, ¿no, Miriam?
1: Pues efectivamente, la conciliación para nuestro sector es muy complicada. Vamos a la contra del mundo. Digamos que cuando la gente está cuando todo el mundo está de vacaciones, estamos nosotros trabajando. Tiene sus pros y sus contras esto, pero claro, cuando quieres hacer vida familiar, vida social, es muy complicado. Entonces, bueno, pues a lo que venimos, un convenio puede regular un poco el sector. Evidentemente va a salir todo un poco más caro. El regular el sector es contemplar y respetar el trabajo del profesional, que ya yo creo que está empezando a estar en peligro, y dar un dinero suficiente para que haya gente que pueda trabajar y pueda comer de esto. Hoy en día, de verdad, nos hemos visto abocados a esta huelga porque cada vez es más difícil vivir de esto.
0: Y a nivel institucional, no sé si tenéis alguna respuesta, algún apoyo, porque claro, institucionalmente también lo que es que se te oiga, que se te vea es muy importante, y para eso siempre tiene que haber un técnico detrás.
1: Sí, evidentemente, la institución es una parte muy importante. Hemos tenido contacto por parte del ayuntamiento, hemos tenido contacto y bueno, les hemos trasladado nuestra situación, nuestra preocupación y nuestra necesidad de tener un convenio y bueno, pues cada uno nos han recibido y veremos a ver a lo que puede llegar cada parte. Con Gobierno de Navarra no hemos tenido ninguna reunión ni con el resto de ayuntamientos de Navarra tampoco. No sé si de aquí al día de la huelga todavía hay tiempo de que alguien se sienta interpelado y podamos hablar, porque como parte del sector todos, o sea, nosotros, bueno, es eso lo que comentaba de la tercera pata.
0: Este sábado, día 10, huelga de los técnicos de espectáculos. ¿Cuáles serán los siguientes pasos si con este día de huelga no se consigue nada, Miriam?
1: Pues vamos a esperar que algo consigamos, vamos a esperar que algo estamos consiguiendo y vamos a esperar que esto dé vuelta, porque si no da vuelta tendremos que volver a reunirnos y tomar decisiones. Y como he dicho al principio de la charla, esto solo tenemos pocas armas, entonces utilizaremos las que creamos que tienen que ser.
0: Pues nada, ese aplauso, ¿no? Que cuando se acaba un espectáculo siempre suelen decir los artistas, ¿no? A los que han hecho que esto se vea y que esto se escuche. Hay que tener en cuenta un sector muchas veces oscuro, y no solo porque los técnicos casi siempre suelen ir de negro, ¿no, Miriam?
1: Sí, eso es.
0: Pues nada, y es que por estar aquí en los micrófonos de Pasealekú, antes de terminar, si quieres añadir alguna cosa más.
1: Bueno, sí, pues bienvenido todo el mundo el día 10, que el personal técnico de espectáculos hacemos la huelga para reivindicar un convenio digno. Estaremos a las 11 de la mañana en el Palacio de Navarra, en Carlos III. A las 12 de la mañana estaremos en Baluarte. A las 6:30 en el Teatro Gayarre. Y a las 8 en el Baluarte. En esos espacios esperamos encontrarnos con todo cariño y con toda voluntad de mejorar la situación.
0: Pues reitero mi agradecimiento y que todo vaya bien.
1: Venga, eskerrik asko, esker mille.
0: Suri agur.
1: Ayo.

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Jesus and Mary Chain lanzaban hace 37 años. De todo empieza a hacer ya mucho tiempo. Este disco Automatic. Un disco controvertido después de su presentación de un disco considerado fundamental para todo esto. Bueno, nosotros lo llamamos Afterpunk. Ahora creo que tiene muchas denominaciones. Tras Psycho Candy y tras Darklands sacaban este disco, la verdad controvertido, porque bueno, hubo división de opiniones entre la afición. Yo creo que el tiempo ha hecho que gane en peso este Automatic. Del que escuchamos de entrada el tema que abre el disco, Here Comes Alice. Here Comes Alice, igual mejor.

El disco de Jesús, de Jesus and Mary Chain, este Automatic, generó muchas dudas entre la afición por esa percusión programada, esos bajos secuenciados, pero el sonido de la banda yo creo que al final se mantuvo, y lo dicho antes, un disco que con el tiempo yo creo que ha ganado en, bueno, incluso entre los más detractores en su momento, ha ganado el gusto por una banda que desde luego revolucionó con su primer disco todo lo que era entonces el afterpunk. Escuchamos Coast to Coast con una batería muy de los 80 y unos guitarrazos, bueno, nos recuerdan un poco, bueno, ese sonido de los Doors, incluso si me apuras hasta los mismísimos Beach Boys.

37 años, nada más y nada menos, después de la publicación de Automatic. Desde luego, el respeto por lo hecho por la banda, por Jesus and Mary Chain, es inmenso. Y desde luego, si algo se puede destacar de este... No sé qué ha pasado, parece que hay un terremoto, no sé, serán los Jesus and Mary Chain haciendo de las suyas. Desde luego, si se puede destacar algo de este disco, es uno de sus clásicos, Head On.

Os recuerdo que estamos en plena efeméride musical en Pase al EQ, esta sección que hemos incluido en este inicio de temporada, recordando discos. Por ejemplo, este se publicó hoy hace 37 años, nada más y nada menos. Y es Susan Mary Chain, Automatic, y desde luego una de sus canciones más celebradas, Head On.

0: 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En este inicio de temporada no podían faltar los libros, siempre de la mano de Patxi Irurzun, que nos acompaña ahí con compañía en los estudios de Guzki Ratia. Egunon, Patxi, ¿a quién nos has traído hoy en esta apertura de temporada?
1: Egunon, Pablo. Pues bueno, hoy después del verano, bueno, en el que hemos ido echando varios libros al zurrón, que igual ya tenemos tiempo de comentar en otros programas, pero hoy venimos solo con uno de ellos, que se ha publicado recientemente, así que manda la actualidad. Y además es un libro de un autor local y que transcurre en las calles de nuestra ciudad, de Iruña, de la Iruña de los años 90, aquellos años turbulentos en los que casi cada fin de semana el casco viejo era el escenario de una batalla campal que acabó por convertirse eso en una rutina, ¿no? Y que acabamos por normalizar porque también teníamos que vivir y teníamos que beber y, en fin, estoy hablando de la novela Bronca, publicada por Charla Aparta y escrita por un tocayo tuyo, Pablo Loperena, a quien tenemos aquí con nosotros en el estudio y vamos ya a saludar. Egunon, Pablo.
2: Egunon, Patxi, egunon, tocayo. Muchas gracias por invitarme.
0: No faltaría más.
1: Bueno, Pablo Loperena es pamplonés del año 79 y anteriormente ya ha publicado otras obras como Ciudad Nómada, Rebaño Miseria y La Isla Grande en el Mar Eterno, pero hoy, como decimos, lo tenemos aquí para hablarnos de Bronca. Y bueno, para contextualizar un poco de dónde parte esta novela, tenemos que viajar hasta los años 90 y situarnos en aquellos fines de semana bélicos, ¿no? Y un poco surrealistas, en los que las calles ardían y los bares también. Y yo, por ejemplo, recuerdo un gesto automático, ¿no? Que era el sonido de un pelotazo de los antidisturbios y agacharse y después seguir andando con la cerveza en la mano como si nada, ¿no? ¿Cómo recuerdas tu época, Pablo, y por qué decides ambientar la novela en ella?
2: Pues sí, pues el inicio de esta novela salió un poco de ahí, ¿no? De esa reflexión de qué tiempos vivimos cuando éramos jóvenes, cómo han cambiado los tiempos ahora, ¿no? Y un poco también cómo, a pesar de todo, pues tenías que normalizar esas situaciones, seguir con tu vida y preocuparte pues por las mismas historias que se han preocupado los chavales de todas las épocas, ¿no? Entonces, esa confrontación se me hacía como muy curiosa y muy interesante y yo pensaba, joder, pues si algo he vivido yo curioso en mi vida, pues probablemente sea esto, ¿no? ¿Cómo quedaría esto en una novela? Y luego hay otro punto que es que nos hemos juntado desde pues hace 30 años los amigos mil veces para recordar anécdotas que vivimos nosotros, que vivieron otros amigos. Entonces, ¿cómo fueron tan relevantes esos años para nosotros, ¿no? ¿Cómo nos marcaron tanto en nuestra vida? Entonces empecé a escribir la novela un poco con esas dos ideas en mente a ver qué salía. Y luego, pues sin yo pretenderlo, poco a poco se fue convirtiendo en una novela donde el humor es muy importante porque, claro, de tanto juntarnos y tanto recordar esas historias, pues echándonos unas risas, pues al final era inevitable que me saliera algo humorístico, ¿no? También, un poco.
1: Sí, has comentado a tus amigos, ¿no? La cuadrilla y tal. Y bueno, los personajes de la novela son una especie de un compendio de ellos, ¿no? O sea, son un narrador y, bueno, son cuatro protagonistas, ¿no? Creo que en realidad que son personajes de ficción que has compuesto un poco con retazos de gente que conoces, ¿no?
2: Sí, sí, tal cual. En la cuadrilla en realidad éramos más, pero claro, para una novelita corta en la que sí, aglutino como en una sola noche, pues anécdotas de un montón de noches y un montón de años que nos fueran sucediendo, pero tampoco tenía sentido que aquello se convirtiera en una colección de anécdotas, ¿no? Tenía que haber una historia, ¿no? Tenía que haber algún argumento coherente, pues que las aglutinara todas en una historia. Aun y todo iba a ser una historia corta. Con lo cual me pareció que 4 era el número máximo de personajes que podía manejar y dije, venga, vamos a hacer una mezcla. Vamos a coger todas las características, tanto mías como de mis amigos, las vamos a repartir y vamos a crear un poco unos personajes pues que tampoco haga falta conocer a mis amigos para saber de qué te estoy hablando, unos personajes un poco que sean reconocibles para el lector, ¿no? Pues están todos muy marcados y luego resulta que mis amigos juegan mucho al rollo de este soy yo, este es este otro, yo no aparezco, tal. Pero sí que es verdad que luego están todos mezclados y las cosas que igual le pasaban a uno que se cree que él es ese personaje, en realidad en la novela le pasan a otro porque a ese otro no tendría sentido. Entonces hay un totum revolutum ahí, pero que dentro de la novela tiene sentido, ¿no?
1: Sí. Bueno, en la novela asistimos a la reconstrucción de una noche en la que pasan muchas cosas, ¿no? Está esa presencia constante de la bronca. Y yo no sé si ha regresado, porque hace un rato hemos notado allí un pepinazo que se ha movido todo el edificio, pero bueno.
2: Sí, sí, sí.
1: Bueno, los antidisturbios, hay alcohol, drogas, visiones psicotrópicas. No sé si se puede contar un poco, sin destripar demasiado, qué pasa esa noche, ¿no?
2: Pues a ver, esa noche podría ser una noche típica de bronca que hemos vivido todos, bueno, no solamente nosotros, sino también nuestros padres y tal, o sea, porque se alargó mucho el tema, ¿no? Pero luego sí que es verdad que hay una subtrama en la que no se sabe si es el narrador, que es muy exagerado, no se parece nada a mí, no se sabe si es que de tanto recordar esas anécdotas han ido reelaborando los recuerdos y cada vez han ido construyendo un relato cada vez más épico, no se sabe si son las drogas, no se sabe si pasó algo más, ¿no? Si hubo ahí algo que estaba afectando a la noche. Y hay un juego con eso, ¿no? Un poco, pues, confundir un poco al lector entre los desvaríos del narrador, la noche que te confunde, puede que haya algo más, que cada lector saque sus propias conclusiones, ¿no?
1: Sí, efectivamente, al final no sabemos muy bien qué pasa esa noche, porque es la versión del narrador, ¿no? Que es, que, bueno, además no es una narración fiable, es lo que se llama un narrador no fiable.
2: Tal,
1: ¿no?
2: Cual, sí.
1: Y claro, y además admite que cada vez que cuenta o que cuentan la historia es diferente, ¿no?
2: Sí.
1: No sé si la novela en ese sentido habla un poco de esas trampas de la memoria, por una parte,
2: sí, sí.
1: Y por otra, de la manera en que se construyen los mitos, ¿no? Que como son historias que se van deformando hasta convertirse en algo fantástico.
2: Sí, sí.
1: No sé si hiciste o abordaste la novela con esa intención.
2: Sí, sí, sí. O sea, uno de los temas que quería yo tratar era ese. Al final, cuando nos hemos juntado, tanto para hablar de estas anécdotas de la bronca, ¿no?, que da título a la novela, o de mil anécdotas que nos han ocurrido, bueno, no solamente con los amigos, con la familia, con compañeros del trabajo, siempre... Me llama a mí mucho la atención cuando de repente una misma historia lo recordamos de manera diferente las mismas personas que las hemos vivido, luego de repente alguien que tú sabes que no estaba resulta que te ha oído tanto contar la historia que se ha incluido en la historia y de repente los otros cuatro decimos, pero si tú no estabas, que sí, que me acuerdo perfectamente. Entonces, pues bueno, eso a lo largo de 30 años, muchas conversaciones daba mucho juego en ese sentido, ¿no? De hasta qué punto se puede distorsionar una historia para que resulte creíble, cómo nuestros recuerdos se transforman según lo que nos contamos unos a otros, etcétera, ¿no?
1: De hecho, casi podrías escribir otras tres novelas con la visión de cada uno de los otros protagonistas, ¿no?
2: Claro, porque cada uno tiene sus propias conclusiones y sus propias ideas. Lo que pasa es que como el narrador es el que lo escribe, pues se dedica a ridiculizar la de los otros. Pero sí, sí, queda claro que el resto tienen otras perspectivas, sí.
1: ¿Y tuviste claro desde el principio que tenía que ser una narración en primera persona? O...
2: Sí, o sea, yo quería desde el principio, o sea, primero además hice un primer borrador hace unos años que no me gustó nada, era como la mitad del tamaño. Luego lo retomé a los años, no me gusta cómo había quedado, eliminé la mitad, lo cogí, lo desarrollé, le di el doble de tamaño, incluí más cosas. Pero ya desde el primer momento, o sea, la perspectiva era esa, ¿no? O sea, un narrador en primera persona que no habla de su presente, sino de hace 30 años, ¿no? Y de hecho el primer párrafo trata de eso, ¿no? De cómo se juntan, cómo se alimentan esas historias, cómo van cambiando y cómo pues una anecdotilla se puede transformar en un mito, ¿no? En un relato mítico de la bronca y...
1: Sí, sí. Antes has hablado del humor, que yo creo que es una parte fundamental del libro, ¿no? Porque es un libro muy divertido y muy gamberro. Pero no sé si pensaste también deliberadamente usar ese registro, si salió naturalmente, porque antes me has comentado que en principio tampoco era la intención esa, ¿no?
2: Sí, sí, sí.
1: Un libro de humor.
2: De salida eso, lo único que tenía claro era hablar un poco de eso, ¿no? De cómo habíamos normalizado esas situaciones, cómo eran, bueno, pues eran el pan nuestro de cada día. O sea, es que no te podías imaginar la noche, no te podías imaginar salir de otra manera, ¿no? Cómo lo habíamos normalizado y luego... cómo son las cosas ahora de diferentes, ese contraste, ¿no? Y también ese tema que he dicho antes de cómo aún y todo pues tenías que salir a divertirte, a conocer chicas, etcétera, ¿no? Pero luego es que fue inevitable, porque nos hemos reído tanto de esas cosas que al final, pues, jiji, jaja, y sin pensarlo, llevaba ya unas cuantas páginas y digo, pero si es que aquí no paro de decir chorradas. Y como me estaba riendo mucho, pues seguí e incluso lo reforcé, ¿no?
1: Además, sí. Como lector es una cosa que se agradece mucho, ¿no?
2: Sí.
1: Luego la novela tiene esa parte en la...
3: que los que somos de Pamplona, de Iruña, vamos a reconocer muchos escenarios, bares, ¿no? Que siguió el 35, el Longuietorri, que bueno, era el creo que estaba mal escrito el rótulo, creo que era el Longuietorri, no me acuerdo muy bien. Sí, sí. Alguna tienda incluso, como el TVO, ¿no? La tienda de cómics. Sí. Pero, ¿tú crees que puede trascender ese ámbito de lo local, que puede llegar a gente incluso de fuera de Euskal Herria también, ¿no? ¿O cómo?
2: Yo pienso que sí. O sea, bueno, de hecho, tengo la prueba de que sí, porque tengo amigos de Granada y de Gijón que lo han leído y les ha encantado, les ha hecho mucha gracia. Al final yo lo veo como no sé si te lees una historia sobre Düsseldorf en los 70, ¿no? Pues ahí vas a decir cosas que, qué curioso que fuera la vida de esta manera, ¿no? Yo creo que nosotros, claro, nos toca mucho a nivel emocional porque lo hemos vivido, pero yo creo que una persona de fuera que no supiera cómo eran aquí las cosas va a flipar cuando vea, dirá, este se lo ha inventado todo. Pues no, todo no, solo algunas cosillas.
3: Bueno, y la parte de la novela también puede funcionar como una especie de guía de bares, ¿no? También. Muchos ya desaparecidos, pero...
2: Sí, ese juego me hizo mucha gracia porque, por un lado, hay muchos que todavía siguen, pues el Zulo, yo qué sé, hay muchos que han desaparecido. De hecho, en los que habían desaparecido me hizo gracia incidir un poco más, ¿no? Pues el 35, el Jarauta, porque tiramos ahí horas y poder recordarlos de esa manera, pues me hacía mucha gracia. Uh-huh. Y luego, pues incluso había algunos, pues eso, que tenía que decir, ¿cómo se llamaba este bar que estaba en tal esquina y tal? Venga, buscarlo por internet y tal. Uh-huh. Y hacerme mi guía de bares de los 90 uh-huh. en el casco viejo.
3: A mí lo que me ha hecho mucha gracia también es que te incluyes a ti mismo, ¿no? En un cameo, bueno, en varios cameos, pero lo haces como adversario, el protagonista, ¿no? Creo que hablas del archinémesis,
2: sí,
3: ¿no?
2: Sí,
3: que,
2: sí.
3: Que, bueno, tiene su punto, ¿no? Que, pues en vez de ponerte a ti de superhéroe, ¿no? Eres el...
2: Sí, sí. Es que al narrador le cae muy mal, es el personaje. Es un chulo y un flipado.
3: Bueno, para ir concluyendo, vivir todo aquello, bueno, sobrevivir a todo aquello, aquella esquizofrenia de estar emborrachándose y esquivando a veces las pelotas de goma, es, no sé si es algo que nos ha podido marcar, no sé, igual estamos todos un poco para allá por culpa de todo aquello, pero sí. ¿Cómo lo ves?
2: Sí, sí, o sea, para mí creo que ha sido algo fundamental. A veces, hablando con gente, digo, pero a esta persona se le ha olvidado cómo eran las cosas entonces. Pero luego hay mucha gente que no, que no. Yo creo que habríamos sido personas muy diferentes, ¿no? No sé, estoy pensando, por ejemplo, en una cosa que pasa en la novela, que cuando está recorriendo la calle Jarauta sale de un bar que no se sabe cuál es, desconocido. Pues a mí eso me pasó, eso por ejemplo está rebajado, porque a mí eso me pasó en Carlos III, un día a las 7 de la tarde, con todo mujeres con carritos con niños. Y, o sea, quiero decir que son cosas que te marcan, ¿no? Son vivencias como yo que sé, que es inevitable que te marquen como persona, yo creo.
3: Además, los protagonistas reconstruyen la historia 30 años después y una y otra vez, ¿no? También, pero bueno, también tiene ese punto de novela de iniciación, ¿no?
2: Sí.
3: Sobre esos años de la adolescencia que, de alguna manera, no sé, nos acompañan toda la vida, ¿no? Os recordamos siempre, aunque sea a veces también idealizándolos o romantizándolos, ¿no?
2: Claro. Sí, lo quería situar precisamente cuando todavía tenían 17 años, aunque... meto cosas que a nosotros ya nos pasaron con 20, 20 y pico, pero porque, pues para recuperar un poco la magia de esas primeras noches, ¿no? De esas primeras veces en las que, claro, tú hasta ahora has sido un chaval y de repente te ves en un entorno nuevo, te sientes un adulto. Entonces, aunque luego hemos tenido mil juergas, cumpleaños, bueno, de todo, esa magia de las primeras veces de descubrir un mundo nuevo y tal, pues me parecía también bonito aquí recuperarlo en la novela.
3: Ya por último, la novela está recién publicada, se presentó la semana pasada, ¿no? En la Feria de la Edición.
2: Sí.
3: Tú ya antes habías publicado alguna otra novela, pero yo creo que también eran de otro tipo de género, ¿no?
2: Sí.
3: Más cercano a la ciencia ficción.
2: Sí.
3: Pero no sé si ves esto como un paso adelante o, no sé, una editorial además como Chalaparta, ¿qué estás notando?
2: Sí, sí, bueno, yo estoy encantado con Chalaparta. Bueno, pues están haciendo ahí, o sea, todo, pues todo lo que hemos hablado como súper claro desde el principio, o sea, no tengo quejas de mi anterior editorial, pero una editorial más chiquita, entonces tenía menos músculo. Chalaparta, como que las cosas son súper claras con ellos, te lo ponen todo desde el principio sobre la mesa y vamos avanzando y yo estoy maravillado con cómo va yendo todo, ¿no? Y las cosas que quedan por delante, ¿no? También. En la feria estuve súper a gusto, presentamos ahí. Vino mogollón de gente, fue una cola terrible para firmar, luego hicimos un vídeo promocional que al final no sabía ni lo que estaba diciendo porque estaba ahí un poco como abrumado. Pero bueno, está en la web de Chalaparta para el que lo quiera mirar. Y nada, y estoy encantado, la verdad. Y que la experiencia de

0: Contigo, Pachi, en este zurrón, en este caso un libro, pero yo creo que más que pertinente para iniciar esta temporada en Eguzki Irratia. Que todo vaya bien.
1: Agur.
2: Agur.
3: Vamos con el track número 5, Insumisa.
0: Escuchamos a Juanjo Escalari y la Ruth Band. En este su quinto álbum, él mismo lo ha presentado, Insumisa.

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0: 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En este inicio de temporada, los viernes, los libros y por supuesto el cine. Vuelve a los micrófonos de Pase al EQ y, cómo no, esa persona que nos guía en el intrincado mundo del audiovisual. Tenemos ya en los estudios de Guzki y Gatia a Javier Jauregui. Egunon, Javier, gracias por estar
1: aquí. Don Pablo, ¿cómo estamos?
0: Pues bien, la verdad, iniciando, bueno, estas dos horitas, ya llevamos un mes con una hora de calentamiento que viene muy bien.
1: Tú has estado en proceso de adaptación, yo entro directamente a palo seco.
0: Más o menos. Esto... tú eres más bravo que yo. Yo necesito ese periodo, pero bueno, la verdad que muy bien, con muchas ganas de volver a tenerte aquí entre nosotros.
1: Y es que eres como un crío, hombre, necesitas poco a poco.
0: Muy bien, pues nada, me imagino que... muchos de los y las oyentes, como siempre, esperando escucharte y que nos traes, Javier, cuéntanos.
1: Bueno, vamos a empezar con un tema suave, para ir poco a poco. El buen espíritu, detrás de la puerta del Opus Dei. Esta es una serie documental de 3 capítulos de producción catalana y española. Es del año 2026. La dirección es de Mónica Terribas. Esta es una periodista catalana con una larga carrera a sus espaldas. Fue directora de TV3, tuvo algunos problemillas con la Guardia Civil en el 2017. Pues ya sabemos con lo que pasa con la Benemérita, que ahora están haciendo los ensayos para la Fiesta de la Raza por ahí. Y esta directora, Mónica Terribas, colabora en Omnia también. Su labor profesional como directora de documentales se ha centrado, de momento, ha hecho colaboraciones y tal, pero de momento en el Opus Dei. Hizo una serie el año pasado, El Minuto Heroico, sobre las mujeres dentro de la obra, que en este documental, El Buen Espíritu, hace referencia a ello. Les pregunta a los hombres, en este caso, en El Buen Espíritu son hombres, a ver si han visto este documental. Dice que sí y que les llevó una sorpresa porque era un tema completamente desconocido, porque los hombres y las mujeres dentro de los centros del Opus Dei no se juntaban. Las mujeres eran auxiliares sin ningún tipo de derechos ni seguridad social, limpiaban, hacían todas las faenas, cerraban la puerta y entraban los hombres brillantes, los que dirigían, los que llevaban todo el peso de la obra. Bueno, pues en esta serie El Buen Espíritu nos vamos a dedicar a 14 hombres que han pertenecido al Opus Dei. Hay numerarios, hay sacerdotes y que han ejercido dentro de la obra, dentro de Europa, dentro de América Latina y Estados Unidos. Estos laicos y sacerdotes pues nos van contando sus experiencias diarias dentro de la obra, ¿no? Cómo con 14 o 15 años son captados por esta secta, los medios que tienen, bueno, venga, partidos de fútbol, ¿no? Centros con juegos, retiros espirituales, gran apoyo a su autoestima. Sois los más brillantes, Dios os ha elegido a vosotros, sobre todo no contéis nada a vuestra familia, ¿no? El director espiritual pues acompaña en el camino de estos elegidos, ¿no? Una estructura que ha dado resultado históricamente y que los llevan a rajatabla. Cuando pitan, así se llama cuando deciden meterse en el Opus de por vida, es cuando entran ellos en los centros. Son habitaciones de 3 pitantes, se les entrega una bolsa con los látigos y los cilicios. Hay que mortificar el cuerpo de los pecados de la carne, ¿no? Satán acecha. Confesiones, meditaciones, agua fría para evitar las tentaciones. Y como os he comentado, la comida servida por las auxiliares, sin mirarlas, sin dirigirles la palabra. Cuentan también dentro de este documental que estaban una vez comiendo y una de estas auxiliares se cayó y iban a ayudarla y el director les paró inmediatamente ahí en el suelo hasta que no vino otra auxiliar a rescatarla. Estos impasibles, impávidos, escuchando cómo lloraba la buena mujer, y no se levantaron ninguno, prohibido. Y entonces pues hay que obedecer a rajatabla, ¿no? No importa tus preferencias. Una frase buenísima del Opus Dei: quien obedece no se equivoca. Es interesantísimo, ¿no? Bueno, es un documental que desglosa la estructura jerárquica del Opus Dei, ¿no? Su carencia de propiedades como sociedad pertenece pues a personas físicas, a personas jurídicas, a fundaciones, dinero negro, opaco. En algún juicio que ha tenido, cuenta uno de ellos ahí en el Estado francés, pues que hubo una de estas auxiliares le denunció y en todos los centros ordenó la destrucción de documentación. Falta de derechos porque no tiene ninguna firma, no es solamente una vinculación voluntaria. El Opus, que fue fundado allá por 1928 por José María Escriba de Balaguer, pero que en Navarra tiene una fuerza económica y política desorbitada. Cuando le preguntaban a Montse, pues contestaba, joder, pues Dios ha decidido que sea Navarra, ¿no? Casualidad. 14.000 alumnos en la universidad, el plan de investigación de la Universidad Alpiuna, el CIMA, Centro de Investigación Médica Aplicada, el ICT, bibliotecas con más de 1 millón de volúmenes, EUNSA Editorial, Inmudensa, CIUNSA e INUNSA, megaproyectos de financiación al margen de la secta católica. Esto es una estructura propia. Desde aquí hago un llamamiento a Iñaki Alforja, Pachi Zamora. ¿Para cuándo un documental aquí en Navarra? Aquí tenemos el Kraken, el Alien, lo tenemos aquí, exportamos Urbi et Orbi, ¿no? Aquí regalamos 300.000 metros cuadrados por todos los navarros. Crédito por parte de bancos públicos con inmejorables condiciones. La investigación en el 68, el 70% era para esta universidad. Y en los 80, por cada alumno, 100.000 pelas recibían al año para esta universidad. Reitero aquí el llamamiento porque, joder, es que tenemos aquí el elefante. Irabia al redín, pisos por todos los lados tienen. Venga, vayamos conociendo su historia. Venga, Iñaki Alforja, Pachi Zamora. Os damos un empujón de aquí. La influencia de relaciones de poder. Igual podéis unir también a Félix Huarte. ¡Oh, qué casualidad! Que se le olvidó en Villadriana la vieja puerta del ayuntamiento, ¿no? Que tiene ahí el museo en el campus del Opus. Venga. A ver, que quien sea que coja ya el tema del Kraken que tenemos aquí. Joder, que hemos exportado Urbi et Orbi esta pandemia, ¿no? También sumas abusos a menores en Bolivia, Paraguay, Uruguay, Argentina, el caso Gaztelueta. Bueno, en la serie también habla de la cuarta planta de la CUN, donde dopan a las personas que tienen depresiones o intentan que tienen un defectuoso tendencia sexual. Son unos sodomitas e intentan cambiarlos. ¿Para cuándo toda esta investigación de este alien que tenemos aquí?
0: Hemos empezado
1: suave,
0: bien, Javier.
1: Poco a poco.
0: Continuamos.
2: Por si acaso. ¿Y sabes lo peor? Ya no debo preocuparme, no tanto como antes. Yo hice mi parte. Luché con uñas y dientes muchas, muchas veces, o sea que gracias. VIH, artículo 28, los 7 de Bolton, ¡ay, qué maravilla! Los columpios de cuero. ¡He dado la cara! Ahora le toca a otro, a uno de esos jovencitos, que vayan ellos a las barricadas, o que vayan ellas, o que vayan ellas. Es que cumplo 60 el año que viene. Eso. ¡60! En fin, en un par de años podré jubilarme y recordar los buenos tiempos.
3: Te estás engañando a ti mismo. Si hay una guerra, estarás en el frente, cariño. Si tienes trans en el bar de camareras, estás en el campo de batalla.
2: ¡Adoro a mi gente!
3: Y por eso mira tu bar en TripAdvisor. Ahí están sin falta, como cagar por la mañana. Un post tras otro llamándote pedófilo y abusador porque dicen que pagas a niños castrados químicamente para que trabajen para ti.
2: ¡Ah, esos son bots!
3: No, son mujeres. Mujeres cabreadas y con razón, oye. Pero no me tires de la lengua. Y hombres... adultos tecleando con los puños prietos.
2: Ya, pero solo escriben.
3: El presidente de Estados Unidos a estos hombres les ha dado permiso para atacarnos. Leo, si eres queer en 2026, eres un acto político.
2: Ya volverá a la normalidad. Siempre ha sido así en la historia. Vamos de un extremo a otro. Conservadores y laboristas, republicanos y demócratas. Hay que dejar pasar el tiempo. Se arreglará.
3: ¿Es lo que la historia te ha enseñado?
2: Sí, así es.
3: La historia es implacable. Y solo va en una dirección. Hacia adelante. Sigue avanzando y sigue y sigue. ¿Y si nunca volviéramos a lo de antes? ¿Y si Trump siguiera ganando y nunca jamás llegara a perder? ¿Hasta dónde vamos a llegar? ¿Cuánto nos van a odiar? Porque si nos odian, Leo... profundamente. ¿Y sabes qué? Que siempre nos han odiado, pero ahora no tienen que seguir fingiendo. No. La historia demuestra una cosa. Que la sangre, el fuego y el castigo han estado ahí siempre. Y ahora mismo vienen a por nosotros.
0: Bueno, Javier, esta intro, ¿a qué corresponde? Cuéntanos.
1: Una serie británica, Tiptoe, de puntillas, de 5 capítulos, cortica, del año 2026. El director es Russell T. Davies. Es el director de Years and Years, una serie también que si podéis verla es muy interesante. Y esa es de hace 7 años o así, pero es muy actual. Y la película es así, con la canción de los Pet Shop Boys sobre la reivindicación del movimiento queer. Está interpretada por Alan Cummings, David Morrissey y Elizabeth Barrington. ¿De qué va? Leo Strathers es un dueño de un bar gay de Canal Street en Manchester. Como habéis oído, tiene 60 años. Su pareja gay le ha abandonado hace 2 años y este se ha ido con una mujer de pareja. Disfruta de su soltería, pero todavía está enamorado. Por otro lado, su vecino Guy Gross es un electricista casado con 2 hijos adolescentes de 16 y 25 años. El de 25, adolescente no es. Ha sido descubierto por su mujer en una infidelidad y las relaciones con su esposa son de mera convivencia. Leo y Clive son vecinos. Leo se queda en la calle, ha olvidado las llaves dentro de su casa, pide ayuda a su vecino y empiezan a tener cierta relación laboral y empiezan a conocerse. Leo es un hombre gay que lleva peleando contra la homofobia desde los años 80. Dentro de la serie se ahonda que los derechos hay que pelearlos todos los días. Señala a formas de pinceladas el olvido por la gente trans dentro de esta misma comunidad LGTBQ+, ¿no? Señalan también el odio en las redes, la aparente facilidad que tienen los jóvenes gays para salir del armario, que en realidad no es cierta. La estructura heteropatriarcal es muy férrea y se va cerrando poco a poco cuando se justifica, cuando se potencia, cuando se normaliza el insulto, el ataque en las redes, que luego se traslada a la calle y a los individuos como enemigos y como chivos expiatorios. En esta serie va contando cómo la relación entre estos dos vecinos se va enconando, va mostrando a Clive, el hombre cisetero, normalizando el insulto racista, homófobo. Le trata, ser gay es tratado como pederasta. Como vivir un día a día, ¿no? Apoyándose en los razonamientos de las redes que los traslada a su vida cotidiana y a su lenguaje cotidiano. Es una serie donde se explicita claramente el nuevo giro hacia la intolerancia, es una vuelta a la narrativa de los 80, es una vuelta a la repetición de los mismos argumentos. Pero señala la diferencia. Nos dijeron que saliéramos del armario, ahora hemos salido del armario y ahora estamos expuestos. ¿Me entiendes? Son unos diálogos muy vivaces, ¿no? Cargados de contenido político, también analiza las propias contradicciones del mundo LGTBQ+, el miedo latente en esta violenta sociedad, las contradicciones también de los hombres ciseteros que están anulados emocionalmente, alejados de la empatía, ¿no? Y señala las dificultades por llevar una vida por parte de las personas trans y no binarias, ¿no? El entorno hostil y violento que les circunda. En fin, es una serie que empieza duramente con Leo colgado de una farola, lo que nos está diciendo ya el director. No os importe, ya os enseño el final, estad atento, digamos, a la trama, que es lo que yo quiero contaros. El final es secundario, es de una violencia extrema, pero es secundario. Yo os quiero contar otra historia, prestadme atención. Muy interesante esta serie.
0: Vamos avanzando. ¿Con qué cerramos, Javier?
1: Pues cerramos con una peli que a mí me encantó. El ser querido, estuve viéndola en el cine y encima luego al final hubo presentación telemática con Rodrigo Sorogoyen, Javier Bardem, Victoria Luengo, Isabel Peña y de moderador Luis Tosar. Estuvo muy bien, el Luis Tosar estaba en su salsilla, muy, muy a gusto. Y luego con preguntas de la gente y todo esto. Estuvo realmente muy. Es una película para ver en el cine. ¿De qué va y primero quién la ha dirigido? Película de producción del Estado español de este año, del 2026, dirigida por Rodrigo Sorogoyen, guionizada por él e Isabel Peña, que Isabel Peña, luego hablaremos un poco de ella. Interpretada por Javier Bardem, Victoria Luengo, Raúl Arévalo y Margarita Fuá. Esta Margarita Fuá era la protagonista de Asbestas. Aquí en esta película hace un papel secundario. Bueno, empezamos con una escena de 20 minutos que podía quedarse sola porque es, digamos, te va empequeñeciendo. Se reúnen en un bar. Esteban Martínez es un director de cine de culto y de fama, y su hija Emilia. No se habían visto desde hace 13 años. Este director ha vivido en Estados Unidos, es un importantísimo cineasta y vuelve para rodar una película con el tema sobre el Sáhara, ¿no? En 1932. Esta película dentro de la película se titula Desierto y le ofrece el papel principal a su hija que ella trabaja en un bar, ¿no? Como tantos otros actores y actrices precarios, pues hace casting, hace pequeños papeles, pero no está teniendo suerte en este mundo tan difícil como es el audiovisual, ¿no? El tema de la película, dentro de la película El Sáhara, titulada Desierto, se centra en el abandono por parte del Estado español y une también al abandono del padre hacia su hija, ¿no? estamos hablando de cine dentro del cine, y se entremezcla la inseguridad de la actriz, que tiene una gran oportunidad, pero también bajo la dirección de un hombre importante dentro del cine, pero que es el padre ausente, ¿no? El padre utiliza la película para intentar acercarse y establecer una relación. En ningún momento pide perdón, ¿no?, por su ausencia. Vemos cómo es el rodaje, cómo el comportamiento de este director es abusivo, ¿no? Es muy importante cómo Sorogoyen utiliza diferentes formas de rodaje. Cuando está poniendo audios a una vieja película que había rodado, pues granula un poco más la imagen para que se vea que es la película viejuna. Cuando trata dentro del rodaje la mirada del padre y la hija, cambia al blanco y negro, ¿no? Cuando el comportamiento es, digamos, de relación de padre e hija. Y cuando es de director-actriz, vuelve otra vez al color. El problema que se encontró Sorogoyen fue el estreno desgraciado de Valor Sentimental, ¿no?, que trata de lo mismo, la relación del padre ausente director del cine con la actriz hija en la peli. Y le supusieron muchas dudas, pero esta es otra peli completamente distinta, para mí mejor, aunque Valor Sentimental es una película muy buena. El tema del Sáhara se toca tangencialmente, solo sale en la conversación con el actor marroquí. Pues el abandono y dejar a su suerte en manos de la monarquía corrupta, ¿no? Es una película compleja, con un guión muy trabajado. Isabel Peña, la co-guionista de las pelis de Sorogoyen, mira, ahora estrena una serie, El Castillo, donde aparte de ser guionista va a ser directora. Es una mujer inteligentísima, la he escuchado en varias entrevistas y seguramente todavía no he visto la serie, pero trata sobre las mafias de la prostitución. Y ahora como directora en la serie esta que os comento, El Castillo, cuando la vea, si me parece recomendable, pues os la traeré. Esta película, El Ser Querido, la verdad es que es una película impresionante, una interpretación de Victoria Luengo y de Javier Bardem, y conocer también los intersticios del cine, dentro del cine, las risas, los equipos, el poder ejecutivo también que tiene el director, el comportamiento muchas veces abusivo de él. Luego, pues los actores, contrata actores para llevar el panel de sonido, y está todo muy bien. A los que os guste ver los intersticios del mundo del cine, es una oportunidad impresionante.
0: Sorogoyen, continúa una carrera, desde luego, da gusto, ¿no?, ir a ver una película de Sorogoyen.
1: Fíjate, Antidisturbios, la primera escena que entra al desalojo se podía transponer ahora a tantos y tantos desalojos como el de Mari Carmen, efectivamente.
0: Los dos primeros capítulos de esa serie son impresionantes, luego la serie aguanta bien, pero el arranque es brutal,
1: brutal, explícito.
0: ¿Y con qué cerramos? ¿Una canción que nos has traído?
1: Sí, pues dentro, pues cuando vuelven y van al rodaje, pues se ponen una canción, y esta es a mí la que más me gusta y la que más le gusta a todos los actores que la empiezan a cantar, La Noche Eterna, del grupo argentino Él Mató a un Policía Motorizado, que el título dice, no sabía qué ponerse el nombre del grupo, y vieron una película de serie Z donde citaban esta frase y dijeron, venga, me parece un buen nombre para el grupo, Él Mató a un Policía Motorizado. Pues bueno,
0: estamos de acuerdo.
1: Pero una bellísima canción.
0: Pues te esperamos, cómo no, el viernes que viene, Javier, mil gracias por estar aquí en este arranque de temporada y en esta nueva temporada, claro.
1: Un placer.

11 horas 48 minutos, vamos cerrando esta edición de viernes 9 de octubre de 2026 aquí en Pase al EQ, el magazine de actualidad de Euzki Irratia. Algo de agenda para este fin de semana. Novena edición de Cacharro, del Cacharro Eguna. El día 10 en Bakaiku. El cartel lo dice todo, una furgoneta, yo creo que será Volkswagen, algo así, encima un 4L, unas Vespas. Pues eso, Cacharro Eguna, edición número 9 en Bakaiku. De 10 a 1, concentración de clásicos. 11 y media, lunch para los participantes. A las 12, recogido por Sacana. A las 2 y media, comida en la sociedad. Y a las 6, Vita, Discodelia, DJ. Reunión entre cacharros el día 10 en Bakaiku.

El día 10 también Festival Intercultural de Danza Tradicional en Oberena. ...85 aniversario en la Plaza Félix Munarri. Forma parte este acto, el acto de celebración del 85 aniversario del grupo de danzas. Y en él se mostrarán danzas de Palestina, Bolivia, Ecuador y Cataluña. Además, por supuesto, de danzas vascas. El festival tendrá lugar a las 12 en la plaza, ha dicho Feliz Barcatu. Felisa Munarriz. Pero antes pasa calles a las 11 y media, que partirá desde Oberena. Ya estuvimos también en Pasealeku esta semana. Desde Iruñeko Arrozak. El día 12, manifestación antifascista a las 11 en Antoñuti Festival de Danzas. A las 12, manifestación. Y luego en Irubide, degustación de arroces del mundo. Seguro que necesitan manos para que esta convocatoria, esta movilización llegue a buen puerto. Desde luego, un fin de semana intenso. Recordar también que en Elizondo está el Gazte Topaguna Socialista. Y seguro que el día 12, a lo largo del territorio, a lo largo de Nafarroa, hay muchas actividades reivindicativas para decir lo que supone para nosotros, para nosotras, la celebración de un día como el día 12. En Eguzki Irratia no nos cogemos fiesta, tenemos preparado programa de Pasealeku para ese lunes.

Cerramos la edición de hoy con Loquillo. ¿Dónde estabas tú en el 77? A que alguien lo remueva y les devuelva la ilusión. No queremos ponernos demasiados nostálgicos, pero teníamos... Después de la entrevista de Patxi Durzun... Nos vamos un poquito más atrás. Es imposible no ponernos nostálgicos con los tiempos que corren.

11 horas 56 minutos de la mañana. La edición de hoy, viernes 9 de octubre de 2026 de Pasarecu, toca a su fin.

Cerramos estas dos horas en directo, las que van de las 10 a las 12 del mediodía. Os recuerdo que hay redifusiones de Pascal EQ a las 4 de la tarde y a las 10 de la noche.

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Nos despedimos también de quienes nos escuchan a través de nuestras emisoras amigas. Garrasi Irratia para el Chasu, Estanda Irratia para Iturmendi y Irratia para el Pirineo.

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0: 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Bueno, esta semana no da para más este inicio de temporada. El lunes estaremos de 10 a 12. Mila esker, agur.
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0: Arratsaldeon, bienvenidas y bienvenidos a Codoro Games, el programa semanal de videojuegos emitido en Alabedi Irratia y Eguzki Irratia. Yo soy Coque González y esta semana me acompaña Asier Bermejo. ¿Qué tal estás, Verme?
1: Me gusta mucho, tío, que llevas una camiseta.
0: Es de pijama, acierto.
1: Que pone Manhattan Athletics, que es como la típica camiseta de pijama que tiene como un logo deportivo, entre comillas, que no es real.
0: Claro, claro.
1: O sea, que no es de nada.
0: Eso es inventadísimo.
1: Pero claro, lo pone, sí, ¿sabes? Sí. Y te pone, yo qué sé, te pone Camden Football,
0: bueno,
1: ¿sabes?
0: Puedes decir lo que ponen, te pone Varsity 1992.
1: Claro, claro, y ponen fechas y todo, ¿sabes? Manhattan Athletics Society Sporting League. Pam, así. ¿Por qué? Porque sí, ¿sabes? Es guapísimo, tío.
0: Y no me gusta el Sporting a mí, pero bueno.
1: Pero ahí está. Un saludo a nuestros oyentes de Gijón, que serán hinchas del Sporting de Gijón, ¿eh? No vaya a ser que piensen que has dicho que no te gusta el Sporting porque no te gusta el equipo de fútbol.
0: Yo ya no sé ni dónde estamos.
1: Te referías a Sports.
0: No sé ni dónde estamos.
1: Sports en general, Go Sports.
0: ¿De qué va este programa? ¿De qué estamos hablando?
1: Un saludo, amigas y amigos de la vida.
0: Un saludo, Joric, por ejemplo. Yo ya no sé de qué va nada.
1: Porque estuvo la semana pasada.
0: Claro. Un saludo, Joric. También le mando un saludo, pues, a Mambo.
1: Ah, pues mira. Mambo ha estado esta temporada, no ha estado.
0: No, todavía no.
1: Ha estado.
0: Todavía.
1: Estará. Tendrá que contarnos qué tal el Metal Gear Solid 4, tío.
0: Por ejemplo.
1: Que se lo ha jugado. Total, ¿qué hacemos? ¿Hablamos de videojuegos o qué? ¿Tienes pues, alguna otra noticia así que,
0: sí, no,
1: que comentar? ¿Announcement? No. ¿Alguna cosa así en concreto?
0: Ah, bueno. ¿Sabes cuál va a salir que le tengo muchas ganas?
1: El Pod Racer.
0: El Pod Racer, bueno, el Galactic Racer que sale el martes que viene, creo que es. Mm-hmm. O sea, mañana. Para la emisión. Y creo que me lo voy a jugar de lanzamiento. Tengo que
1: le han puesto, según, vamos, estáis bien calentados con él, ¿no?
0: Uf. Sí. Sí, y eso que viendo las previews y todas estas movidas, están todo el rato con el tema de que es muy roguelike y todo el rollo. Que justo la semana pasada estuvimos hablando mucho de los roguelikes con Joric. Y no sé si esa parte me va a encajar tanto, pero es que el modo arcade se puede jugar desde el principio y es hacer carreras y
1: ¡pam!
0: No sé si tiene rollo algo de torneo, ¿sabes? En plan como en el original. Y aunque no tenga cinemáticas y tal, pues te haces las carreras y tienes que quedar primero y fuera. Que ojalá sea así, porque eso es lo que más me va a interesar. Y dentro de ese modo arcade puedes conducir las vainas. En el modo historia creo que no.
1: Ah,
0: porque
1: vale.
0: La movida es que, o sea, de hecho lo explican en el propio juego aparentemente, que solo lo pueden conducir muy poca gente en el universo. O sea, por eso no hay vainas en el juego, porque es como que según el lore quedan 10 pelados que conducen vainas.
1: Sí,
0: ¿sabes?
1: Que es como súper específico, ¿no? Es, un set de habilidades específico que necesitas y tal.
0: Exacto, que entre la velocidad y los motores y el no sé qué, y es como que es una puta locura. Eso es. Con el rayo ese rosa en medio ahí. Pues eso es como que lo saben 10, y entonces esos 10 son los que corren las vainas.
1: Son 10 que estaban vivos entre 2000 y 2005.
0: Sí, eso es, claro.
1: Que es la época en la que pegaba haber hecho esa mierda, claro.
0: Ah, claro, eso es. Y los que llevan vivos desde el episodio 1 y han sobrevivido a toda la guerra,
1: claro,
0: del Imperio,
1: claro.
0: Y toda la movida.
1: Entre ellos,
0: Sebulba.
1: El GOAT, Ben Quadinaros.
0: Ah, Ben Quadinaros.
1: Sebulba es un parguela.
0: Gasgano.
1: ¡Pachaputo!
0: Creo que Tempto Pagalies está también. O sea, hay muchos personajes del episodio 1 y del Racer 1.
1: Qué guay. He visto también que estaban poniendo guay el Control Resonant, que lo estaban poniendo. Tenía buenas notillas y tal.
0: Ese salió la semana pasada, creo.
1: Parece.
0: Lo que pasa es que salió solo en digital y en físico.
1: Sí, yo estaba esperando porque creo que me lo pillaré en físico. Pero luego os lo cuento, pero cuando estaba pensando que empezarme a jugar ahora, dije, va, tú me pillo el Control y a tomar por culo. Y como lo vi en digital, dije, va, que le jodan, ya me lo pillaré en físico, creo que sale el 16 de octubre o algo así.
0: 15.
1: O 15 o algo así.
0: Sí, que es el 15, porque el 15 también sale mi otro juego más anticipado del año junto al Galactic Racer, que es, a ver si me acuerdo el nombre, Toy Story Retro Roundup.
1: ¡Ojo!
0: Plus Toy Story 3 Remaster. Creo que se llama así la puta caja. Es ridícula. Pero está que flipa. O sea, me vi el otro día una hora de podcast de Atari, que son los que publican la colección esta.
1: ¿Sí?
0: Y viene todos los juegos que existen de Toy Story. Es el 1 de la versión de la Sega Genesis. Y aquí, la Sega Genesis aquí es...
1: La Mega Drive será, ¿no?
0: ¿Mega Drive aquí?
1: Creo que
0: no
1: sí.
0: No sé, es que es,
1: lo
0: nunca
1: miro.
0: Conozco a Sega, macho.
1: Como siempre digo cuando dices eso, Super Nintendo, Sega Genesis.
0: Eso es.
1: Un saludo a Biggie,
0: Y también te viene una versión de Super NES, creo, una cosa así. Y luego las de Game Boy, te viene luego el juego de bichos.
1: Ah, vale.
0: Porque es del mismo estudio que se llamaba Traveler's Tales, que son los que ahora hacen los juegos de Lego. Y como aprendieron, como esto era todo parte del mismo acuerdo con Pixar de hacer adaptaciones a juego de sus películas, fue el primer juego 3D que hicieron, entonces lo han metido en la colección como archivo histórico, digamos, y porque con ese juego, o sea, con el de bichos, es cuando aprendieron a hacer juegos en 3D y eso luego lo llevaron al Toy Story 2. Entonces es como que lo han metido como bonus un poco, pero que es un puto juego entero de Play 1 que estaba bastante guapo, pues le tengo también mil de cariño, entonces ha sido como la colección perfecta para mí porque son un montón de juegos de mi infancia, el 1, el bichos, el Toy Story 2, y luego el 3 lo jugué un poquillo de adolescente cuando salió la peli, vaya, pero no me lo llega a pasar y era como, o sea, lo jugué creo que en pirata en PC un poquillo, o sea, así fue como, ah, está majo y ya.
1: Confirmo que la Sega Genesis era la Mega Drive.
0: Mega Drive.
1: Sucesora de la Master System.
0: Claro, y eso, y la Saturn, ¿cuándo es? Es que me hago un lío con los nombres. Después. O sea, Saturn es la Play 1.
1: Puede ser.
0: Equivalente sí. a Play 1. Sí, y sí. la Dreamcast, equivalente a la Play 2.
1: Probablemente.
0: Algo así.
1: Ahora lo mío mientras.
0: Volvemos a mirar.
1: Mientras nos enfrentas a alguna otra cosa. Sí, sí, y luego, bueno, evidentemente está el elefante en la habitación que es GTA 6. Y
0: eso no le importa a nadie.
1: Eso da igual.
0: Eso da igual. Y antes de eso está el Ocarina of Time, que.
1: Ah, cierto, cierto.
0: Que
1: cierto.
0: Está la guapo también, claro. Que la gente le tendrá ganas. Y no sé qué más. Pero vaya,
1: había, o sea, había mierda, sí, sí.
0: O sea, a ver, hay millones. Y las últimas tres semanas ha habido millones. Lo que pasa es que, yo qué sé. O sea, al final, si te vuelves más selectivo o lo que sea, como estoy diciendo yo mismamente, te quedas con cuatro que te molan y ya está. Pero sí, sí, está por bien. Lanzarse están saliendo trillones. Lo que pasa es que luego eso, pues hay fatiga de Lobezno también, que no estaba tan guay como otra gente quería, aunque estaba bien, por lo visto, yo qué sé. Jonay nos hablará dentro de no mucho del Lobezno. Y de Onimusha nuevo.
1: Uh-huh.
0: Y de algo más he estado jugando. No me acuerdo qué más. Es igual. Onimusha
1: Web The Sword. Este es el preámbulo a que nos cuentes.
0: Claro, claro. Que no hemos arrancado la parte canónica del programa como tal.
1: ¿Nos cuentas tú mierda? ¿Así ya os cuento yo lo que he jugado después del descanso así o qué?
0: Eso es. Vamos. Venga. Con ello. El Tony Hawk's Underground 2 es el siguiente Tony Hawk que me jugué. Ya comenté la semana pasada que aquí es cuando empecé a hacer como mi bucle de jugarme 6 sagas de juegos que son las que quiero darle a piñón este año o para lo que queda de año. Que eran el God of War, el Resident Evil, el Assassin's Creed, el Tony Hawk, los juegos de Telltale y los Final Fantasy. Entonces, el último que jugué fue el Underground del año pasado, creo, el Underground 1. Y este Underground 2 está algo mejor de lo que recordaba, porque este sí que es de los que jugué en su día de lanzamiento, en 2005 creo que fue esto. No, 2005 fue el American Wasteland, pues esto sería 2004 porque eran anuales. Y es de los primeros juegos que tuve originales de Play 2 y toda la movida junto al Sims 2, me acuerdo. Y le tenía cariño porque era el Tony Hawk con gráficos más guays después del 3, que era el último que había jugado yo. Y encima estaba en los de Jackass, entonces era gracioso. Pero la movida es que tiene un modo historia, es una secuela del Underground 2, o sea, técnicamente eres la persona que... O sea, tu personaje del Underground 1, cuando ya ha terminado lo del Underground 1 y ha conseguido publicar como un vídeo y todas sus movidas y tal y cual, porque realmente no te hacías famoso al final del juego, era como, bueno, tampoco voy a empezar a spoilear.
1: Hacías tu primer vídeo, ¿no? Creo,
0: o sea. Más o menos, o sea, era como que estabas buscando la fama, pero el puto Eric Sparrow te robaba la puta fama del rival, que el rival también está en este juego. Y, de hecho, se nota que tienen un rollo gracioso, vengativo, y entonces en este juego le tratan como la mierda todo el juego entero para darle un poco como de venganza al jugador, entiendo. Pero la movida es que estás haciendo skate en la mítica en el mítico barrio inicial del Underground 1 y aparece una furgoneta negra mientras estás en un halfpipe y pam, te estampas contra ella y te raptan y te despiertas en el mítico warehouse del Tony 1.
1: Sí.
0: Y estaba Marguera con Tony, que han secuestrado a ti, al Eric Sparrow y a como tres o cuatro skaters famosos más y luego un tipo de Jackass, y te dicen que os van a dividir en grupos y que van a hacer una competición entre el Team Bam y Team Tony por el mundo, haciendo una gira mundial en la que vais a ir a X ciudades de X países. Y la gracia es, o sea, se llama World Destruction Tour, creo que es. Entonces es como destruir monumentos históricos o joder la ciudad mientras haces skate. Quiero decir, es muy, muy Jackass, es muy Viva la Bam, ¿sabes? Es como...
1: Eso me sonaba a mí, sí.
0: 100% esa mierda. Entonces, es un... O sea, entiendo que es el momento, ya te digo, esto sería 2004, pues sería en la época en la que Jackass estaba petándolo más a fuego en... ¿Esto sería en MTV? ¿Puede ser?
1: Sí, claro.
0: Estaría toda la movida en ese momento hiper a fuego, entonces entiendo que para revitalizar un poco la saga y tener alguna excusa, pues sí, este es el juego de Jackass de el Tony Hawk. Dentro de eso, ¿hay mierdas raras? Sí, o sea, tienes mierdas raras de eso, de te meten a personajes de Jackass, te meten a personajes tangenciales a la escena del momento, a Jack, Asa, los skaters y bla, bla, bla, que no aparecen en otros Tony Hawks porque son como muy tangenciales, digamos. Y también te meten como un rollo de que, o sea, está estructurado igual que el Underground 1, de que tienes como no muchos niveles, rollo 5 o 6

0: Lo que sí que lo hace raro es eso, el tener, por ejemplo, personajes secretos desbloqueables que son muy locos y muy absurdos, y entre ellos también, lo que decía antes, gente tangencial con cosas que no son skates, en plan de tienes un Segway de estos, tienes un toro mecánico con ruedas, creo que estaba el... No es Johnny Knoxville. ¿Cómo se llama? Un tipo que era muy desagradable que tenían...
1: Steve-O.
0: Eso es. He dicho solo un tío muy desagradable y ya has dicho Steve-O.
1: O sea, vamos a ver. En Jackass estaba Van Marguera, Johnny Knoxville, que eso te lo sabes de nombre, luego el tipo desagradable que era Steve-O, luego el gordo, luego el enano. O sea, era todo... O sea,
0: Sí.
1: Si no me has dicho el gordo o el enano,
0: ya.
1: Había pocas papeletas.
0: Sale también el padre de Bam.
1: Pero ahí me habías dicho el padre de Bam.
0: Claro, sí,
1: que también era gordo, pero era el padre de Bam.
0: Sí, pero era el padre de Bam, eso es. Pero no, sí, eso es el Steve-O. Pues es uno de los personajes desbloqueables y va montado en un toro mecánico con redines. Y entonces es como que juegas con él y los trucos son una mierda y se controla como la mierda. O sea, es como una broma sin más. Pero, insisto, fuera de esas mierdas que están, también puedes ir en silla de ruedas, así, yo qué sé. Hay de todo un poco. Pero dentro, fuera de eso, sí que sigues siendo un juego de Tony Hawk. O sea, sigues haciendo tus grinds, sigues haciendo tus combos, sigues teniendo que hacer puntuaciones, sigues teniendo objetivos variados y tal. Está guay. O sea, realmente está bien. Lo que digo, no es tan raro como llegué a pensar. Y por eso creo que está mejor de lo que recordaba en su día. Que además, yo era muy malo de pequeño, ya lo he dicho muchas veces. Entonces no me pasaba nada. Me quedaba en la segunda pantalla, o sea, en la intro. Primera pantalla, segunda pantalla y nunca avanzaba de ahí. La segunda pantalla creo que es Barcelona, además. Y no conseguía avanzar más y ya está, porque además no entendía qué había que hacer. Y desbloqueas muchas zonas de niveles, así es como muy progresivo toda la movida. Pero está bien, o sea, sin más, lo malo, pues que es muy también humor de esa época que me ha envejecido muy mal, ¿sabes? Era muy machista, era muy... sexualizaba mucho todo, ¿sabes? Es muy desagradable, muy de bromas, de pedos y puñetazos. O sea, es Jackass 2000, ¿sabes? Entonces, bueno, pues... Pues mal, gran parte de todo ello mal, ha envejecido cutre.
1: Podríamos decir que ha envejecido tan mal como Van Marguera.
0: Pues un poco, sí.
1: Que está en
0: bueno,
1: la,
0: está
1: en
0: intentando
1: la,
0: como
1: está
0: redimirse,
1: en la C, ¿no?
0: ¿No?
1: En la D, no, ahora que sí, claro, hombre, ya. Es que ya ir más abajo no se podía.
0: Bueno, igual ha pasado de la E a la D.
1: Puede ser.
0: Le metieron en el último Tony.
1: Vaya crack, tú.
0: Y ya está, o sea, que está bien. O sea, no lo recomendaría por encima del 1, ni de broma, pero está bien.
1: Sí, pero no te va a parecer tan mal como pensabas que podía parecer.
0: No, creía que iba a ser más insultante y más estúpido, pero no. O sea, sigue siendo un Tony y tiene sus mierdas de más Jackass, pero está bien. Comentaré dentro no mucho también el American Wasteland, que va un poco por ahí, pero creo que como se quita toda la parte de Jackass, pues es todavía mejor que el 2. Aunque no sé si es mejor que el 1 o no, pero bueno, ya lo comentaré cuando llegue. Otro que voy a comentar es el que puede ser...
1: Cuchara de palo, yo ya este lo veo venir.
0: Puede ser el peor juego que he jugado todo el año.
1: Este lo tenía ahí en el...
0: Sí.
1: En el radar, sí.
0: Vale, esto es lo que decía de la parte de Telltale. ¿Cuál es la movida que no es de Telltale como tal? O sea, ya he jugado muchísimos juegos de esta peña, que lo hemos explicado muchas veces, pero son estos juegos narrativos con decisiones y todo el rollo, y que habían hecho adaptaciones de muchas IPs externas. O sea, ellos creo que no tienen ninguna obra propia. El Wolf Among Us desde los cómics del Fable, tienen los de Batman, que me gustaron mucho, tiene el Guardians de la Galaxia, que está bastante bien.
1: Walking Dead.
0: Walking Dead, que me lo estoy jugando ahora, de hecho. Pero la movida es que hicieron uno del Borderlands, que creo que lo comenté en su día también aquí en el programa, y me gustó bastante, estaba bastante bien tirado, sin conocer yo el universo de Borderlands, que por lo que he estado viendo, creo que no es mi movida. O sea, ya no solo por jugabilidad, sino por el universo en sí, el tipo de humor que tiene, creo que no es mi movida. Y el 1 pues tiraba más de Telltale que de Borderlands, digamos. Era como el tipo de personajes de Telltale metidos en el universo de Borderlands y luego intentando estructurarlos bien en el mundo para que creo que algunos de ellos hagan cambios en el Borderlands 3 y así, pero ya está. Y este, o sea, me apetecía jugarme el New Tales from the Borderlands, que entre muchas comillas es una especie de secuela espiritual, pero que este lo desarrolla Gearbox, los de Borderlands como tal. Grave error, porque esta peña
1: mal.
0: Porque se conoce que el Borderlands 3 es un juego muy cringy, a la piña le da mucha grima el humor de Borderlands 3 y así. El 1 y el 2 pues están más alabados, sobre todo entiendo por la parte de gameplay y tal, y porque no sería tan desagradable, ¿sabes? Pero el 3 entró muy mal a mucha peña, y esto, hasta donde he estado viendo,
1: va en esa línea,
0: otras,
1: ¿no?
0: reviews y tal, es 100% esa línea, es en plan de los escritores de Borderlands 3, ¿sabes? Y no hay disparos para ¿sabes? Para compensar nada, es claro. Solo cinemáticas de mierda con personajes de mierda
1: y decisiones para decisiones con personajes de mierda, ¿verdad?
0: Eso es, que no sirven nada más, ninguna para nada. O sea, no hay decisiones de nada porque no hay una trama, no hay nada.

0: sea, no hay nada, es... No, o sea, cuando lo empecé, te juro que cada 10 minutos lo pausaba y me ponía a hacer cualquier otra cosa. Yeah. En plan, ver vídeos en YouTube, no sé qué, hablar por el Discord, lo que fuera. Porque era incapaz de seguir jugando, porque, no, porque me estaba dando totalmente igual. Era como, es que no sé qué me quieren contar con esta mierda. Es una especie de... Es como si fuera una especie de sitcom forzada, como está escrito. Pero lo que digo, las bromas son malísimas, son súper, súper vergonzosas. Es que está muy, muy, muy mal escrito. Me recuerda mucho al último Saints Row, que también comenté aquello cuando salió, que lo comentamos cuando empezamos el programa, de hecho. En la temporada 1, quiero decir. Que prácticamente es una especie de sitcom sin risas enlatadas.
1: Sí, sí.
0: Por lo que, pero sitcom mala, no Friends, sino Big Bang Theory. ¿Sabes? De decir hola y hay silencio.
1: Ya. Yeah.
0: ¿Qué tal? Y hay silencio. Y alguien hace oh, oh, y se pone a bailar. Y es como, ¿qué estoy haciendo? ¿De qué va esta basura? Es terrible. Y el primer episodio parece que va a ir a algún sitio. Te presentan a los tres protagonistas diferentes, cada uno en un setting más o menos diferente y tal y cual, que además ya cuentan con que conoces más o menos el lore de Borderlands, porque te hablan de ciudades y de situaciones y no sé qué, que yo no tenía ni puta idea, evidentemente. El uno no hacía eso, por eso me da rabia que este sí lo haga. Y luego no va a ningún lado con nada. O sea, es como que parece arrancar algo de trama, o una corporación ataca a la otra, no sé qué, una científica que estaba trabajando ahí, que es una de las protas, estaba intentando desarrollar una forma de crear un arma no letal, porque lo que está buscando es que se pare la guerra y que solo se apacigüe y no sé qué, para no que no haya más muertes y no sé qué. Y a partir de ahí se va todo a tomar por el culo, porque se juntan los tres personajes al final del primer episodio y de repente el juego no va de nada. O sea, no va de nada. Va de que hoy hemos descubierto que hay una especie de... Se llaman los vaults, no sé cómo se llamará en castellano, como...
1: Como cámaras, ¿no?
0: Sí, hay unas cámaras, sí. Eso es. Como que es de lo que va el Borderlands, que es como que dentro hay tecnología antigua de una antigua civilización, como los proteanos del Mass Effect, en los que hay riquezas de locos, entonces pues, si la peña que los saquea se hace de oro y lo habla, porque al final es como un universo muy... greedy, ¿sabes? Como muy de intentar todo el mundo hacerse con todo el dinero posible, y el dinero está en la guerra también, entonces todas las corporaciones están creando armas y bueno, movidas así. Y encuentran uno de esos y no lo encuentran, o sea, no hacen nada con él. Es como que llegan al minuto, que es suele ser el final de un Borderlands, es como algo muy épico. Aquí es, en el segundo episodio, llegan, se ponen a hablar y a hacer chistes y mierdas mientras pelean contra un monstruo gigante que nadie nunca puede derrotar en ningún Borderlands. Y estos son tres civiles que no están armados, haciendo bromas entre ellos. Y se muere como por los loles y encuentran una piedra y luego... O sea, parece que lo ha escrito un niño sobre la marcha, ¿sabes? En plan de... Porque luego encuentran una piedra y luego se meten en un concurso y porque quieren conseguir dinero para su piedra. Y así hacen como una magia con la piedra. Y luego resulta que aparece... Y es como, ¿pero de qué es esto? ¿Sabes? O sea, es lo más estúpido que he visto en mi vida. No hay un villano claro, no hay un riesgo claro, ¿sabes? No hay nada, van ocurriendo cosas que te dan igual, porque los personajes son muy estúpidos y no te importan nada y están forzando bromas constantemente sin intentar ser nada... O sea, son muy también de decirte lo que están sintiendo, ¿sabes? En vez de expresarlo, de decir, es que quiero mucho a mi hermana, y es como, no lo has demostrado en ningún... O sea, podría ser alguien que no conoces, por lo que estás demostrando por tus acciones. ¿Por qué te tengo que creer cuando dices que la aprecias mucho si no estás...? ¿Sabes? O sea, está muy mal escrito. Y es una tontería que no tiene ningún argumento. Hacia la mitad del episodio 2 o el 3, creo que fue cuando ya dejé de sentir la resistencia, cuando ya creo que entré en la onda del juego y me di cuenta de que era una puta basura, básicamente. Entonces dije, pues que me suelten toda la mierda y ya acabará en algún momento y ya está. Y efectivamente en algún momento acaba y ya está.
1: O sea, y pasas al siguiente, muy bien.
0: Y pasas al siguiente, o sea, es muy malo y es muy largo, tengo que decir. O sea, se me hizo, claro, a raíz de ser... malo, se hace largo.
1: Claro, claro. Sí, que igual son 6 horas, pero
0: claro,
1: son las peores 6 horas de tu vida.
0: En este creo que eran como 9 o 10, o sea, es que es larguete. Lo que pasa es que, claro, el Walking Dead, la temporada 1, son 10 episodios, pero es que estás metidísimo, ¿sabes?
1: Y
0: quieres ver más y quieres saber más. Esto es nefasto, nefasto, nefasto, qué pasada. Muy desagradable, muy estúpido. Otro detalle guapo, y con esto ya termino, es que al principio del primer episodio introducen a mogollón de personajes con carteles y, no, y todo, con música, con nombres, no sé qué. Mira todo el casting, no aparecen nunca más. O sea, todo el juego entero son los tres protas. Los otros cuatro personajes que parecen bastante guays y diferentes así del primer episodio no les vuelven a meter. Y no sé si es... Creo que este juego salió todo entero del tirón, no fue episódico como eran los de Telltale. Entonces se me hace raro ese tipo de decisiones, porque en los de Telltale sí que ha pasado alguna vez que durante el desarrollo de los episodios...
2: Que corrigen, ¿no? Pues,
0: eso sí, es. Sí. Tienen que recordar porque no tienen presupuesto para meter tantas voces o no sé qué. Pues quitan personajes, ¿sabes? O sea, hacen mierdas cuando pueden y como tienen que hacerlas, pero este creo que salió todo junto. Entonces no entiendo para nada por qué se molestan en introducirte personajes que están media hora en pantalla y no vuelven a salir en las siguientes 9 horas. O sea, es de locos, es de locos. El juego, cuando el juego termina, te ponen un mensaje de menuda historia, qué locura, muchas gracias a todo el mundo por seguirnos en la pandemia, no sé qué. Y es como, ¿cómo que qué locura de historia? Es lo peor que se ha escrito es lo peor que se ha escrito en la vida. Ay, no sé si llorar. Qué terrible, nefasto.
2: Un saludo desde Arabia Ratia, tanto a la gente de Gearbox, que si no recuerdo mal, estaba el pavo este súper pesado con el Borderlands 4, ¿no? ¿Cómo se llamaba aquí?
0: Con el 3 y con el 2 y con el 1, el Randy Pitchford,
2: claro,
0: con el,
2: yo le conocí con, claro, con cuando salía anunciándolo y eso, que era como, pero este señor, ¿quién?
0: ¿Y con la peli no te suena haberle visto?
2: Puede ser.
0: ¿En la peli que fue? Como en la pandemia, ¿no? 2020.
2: ¿De dónde ha salido este señor y tal? ¿No?
0: Que hacía trucos de magia con las cartas, que son...
2: No, otro saludo también a la gente a la que le guste Big Bang Theory, ¿vale? Que no queremos... no quiero que en este...
0: No quieres enemistarte con,
2: joder,
0: la, con
2: no
0: la comunidad.
2: No quiero enemistarme con nadie. Lo has, como que lo has aseverado así tan tajantemente...
0: Joder, lo siento.
2: Que digo, yo qué sé, tío.
0: Bueno, para gusto, es cierto, para gustos los colores...
2: O sea, Big Bang Theory será mejor que este juego, claramente, en cualquier caso. O sea que...
0: Sí, deduzco que sí.
2: Por eso... No, venga, no quedes mal, que lo estoy salvando, no me jodas.
0: Venga, de acuerdo.
2: ¿Qué, nos cuentas otro y luego hacemos descansillo? ¿O qué?
0: Vale, sí. Y este es tocho, no sé cuánto me rayaré, pero no demasiadísimo, porque se nos puede ir todo el programa si no. Pero es lo que decía antes, siguiendo el orden de las sagas que estaba jugando. Es el siguiente Final Fantasy que me tocaba jugar, que es el Final Fantasy XII de Zodiac Age, que es el remaster del XII de Play 2, con cambios en los sistemas de trabajos, digamos, de jobs, de clases, eso es. Y con trucos opcionales y movidas de estas que tienen estos remasters nuevos de los Final Fantasy para intentar... Mi perro se está asustando con el movimiento
2: que
0: has hecho.
2: Sí, es que me he movido porque me está dando el ventilador mucho en la pierna, hijo.
0: Gíramelo hacia mí, hombre.
2: Está bien.
0: Entonces, eso es como un remaster de eso, que te mete como facilidades y mierdecillas para que no sea tan duro de jugar. Y listo. Entonces, guay. ¿Qué es el rollo que tengo yo con este? Es que creo que no conozco prácticamente a nadie que haya jugado Final Fantasy XII. O sea, es como el Final Fantasy de las sombras para mí un poco, ¿sabes? Es como nadie habla de él, nadie se acuerda de él, nadie lo menciona en ningún sitio nunca, ¿sabes? No, y cuando se menciona siempre oigo cosas del estilo, es que es del universo de Final Fantasy Tactics y eso está muy guay. Y es como, vale, pero ¿de qué va el juego? ¿O de qué va el universo de Final Fantasy XII y Tactics? ¿O quiénes son los protas? O sea... Que hasta el día que lo jugué no supiera quiénes eran los protas, dice mucho de un Final Fantasy, ¿sabes?
2: Sí, ciertamente.
0: Y entonces es como, no sé qué está pasando con este juego. Entiendo que lo que está pasando por un lado es que fue una aproximación rara después de haber venido del 7, 8 y 10, sobre todo el 9, pues también tenía sus cosillas raras, pero digamos que 7, 8 y 10 claramente van por una línea, ¿no?
2: Sí,
0: como
2: sí.
0: Más, no sé si llamarlo moderno, occidentalizada o tal, pero sí. Tiene como ese rollo más narrativo cinemático con, no sé, como con un rollo muy de, no sé si, sí, muy, muy centrado en general en los personajes, ¿sabes? Y en la evolución de los personajes, claro. La relación de los personajes y todo el rollo.
2: Muy anime también.
0: Muy anime, súper anime, súper shonen, súper ese rollo. Y el 12 no va de eso, o sea, el 12 tiene cosas de esas porque sigue siendo... Un Final Fantasy sigue estando escrito por la gente de Square Enix, pero es mucho más conflicto político, es mucho más... No sé si llegará a llamarlo Juego de Tronos, pero va un poco por ese palo, ¿sabes? O sea, al final, conocer los diferentes poderes que hay ahora mismo, por qué unos están en guerra con otros, por qué este general era importante y por qué cuando han matado a este es importante también, cómo cada uno investiga los cristales, míticos cristales de Final Fantasy, aquí existen en este universo y eso me gusta mucho, pero son cristales que generan un poder infinito, digamos, rollo en bomba nuclear, ¿sabes? O sea, es si consiguen investigarlos y llevarlos bien científicamente, consiguen crear armas de guerra que destruyen al enemigo, ¿sabes? Entonces es como una investigación por parte de los malos, que son el Imperio, habitual de los Final Fantasy, y los buenos, entre muchas comillas, que son la otra facción que está contra el Imperio. Pero la gracia de esto es que tú juegas como a personajes que están en el territorio que hay justo en medio de las dos facciones, digamos, de las dos reinos, o lo que sea, eso es. Y entonces, claro, el conflicto bélico llega justo a la puta capital, que es donde estaba el rey del territorio este neutral, en los que están siendo conquistados por los dos lados y tienen que formar alianzas con uno y con otro, pero uno traiciona al rey de ese sitio neutral y está como encubierto en realidad, entonces se hacen parecer que le ha asesinado el equipo contrario. Tiene eso, como una trama política, ¿sabes? Un drama político en realidad, porque sigue siendo eso, como muy traiciones y movidas así, que está guay. Pero por eso creo que se vendió peor en ese momento, y también porque salió más o menos tarde. O sea, esto salió casi cuando estaba la Play 3 ya de lanzamiento. Entonces creo que mucha peña estaba más pendiente de ver qué hacían para la nueva generación que de el Final Fantasy XII, que salía para la Play 2, cuando ya se había exprimido el Final Fantasy X en la Play 2, ¿sabes?
2: Ya.
0: O sea, creo que fue una situación de circunstancias que no acabaron de casar del todo, que creo que no supieron venderlo muy bien en marketing en su día, y entonces pues se quedó un poco en terreno de nadie. Entonces es un juego que no conoce casi nadie, pero después de jugarlo tengo que decir que me parece que está guapísimo, porque, insisto, hay unos protas, o sea, tienes un party,
2: sí.
0: hay seis personajes principales que está definido, y no es en plan de no, es que hay muchísimos personajes y algunos entran y salen, no, son seis. O sea, hay tangenciales, hay amigos y aliados que van apareciendo y saliendo, pero hay seis personas en tu equipo que vas reclutando como poco a poco, como en todos los Final Fantasy, y que son las protas y se hacen amigos durante el viaje. O sea, está toda esa parte también. Uh-huh. Aunque no se centran mucho en la evolución de cada uno de ellos. O sea, algunos evolucionan, otros no. Irónicamente, el prota no evoluciona. O sea, sí, técnicamente evoluciona, pero demasiado poco, porque es muy Avatar, lo que hemos comentado muchas veces.
2: Sí.
0: Es una especie de tipo un poco en blanco, se llama Van, y es un chaval bastante vacío de personalidad y todo, porque entiendo que es más que nada el punto de vista neutral desde el que estás viendo tú todo como jugador, para ver cómo otros personajes tienen sus dramas y evolucionan y están en una facción u otra y cómo ocurre la guerra y todo el rollo, ¿sabes? Uh-huh. Entonces creo que va un poco más por ahí, y sí que es una aproximación más o menos diferente para un Final Fantasy en ese sentido. Pero creo que funciona muy bien, y creo que está muy bien escrito, y que los personajes molan mucho, los entornos molan mucho. Por la parte jugable me dio un poco igual, sinceramente, porque me lo jugué en PC, ahora que estoy PC Master Race, y le metí trucos al tercer combate, te quiero decir, porque dije, claramente yo estoy aquí por la historia. O sea, lo tenía clarísimo. El combate está bien, es un poco raro, es más o menos tiempo real. Se parece mucho al combate de un MMO, que de hecho este combate lo venía, creo, del Final Fantasy XI, que era el online. Creo que lo cogieron un poquillo de ahí para este juego, para el 12, y del 14 lo cogieron un poco del 12 para evolucionarlo. O sea, es como que hay una cadena de la evolución del tipo de combate entre el 11, 12 y 14, que sigue esta línea de ataques automáticos, digamos, a tiempo real, con barritas de Active Time Attack de estas, ¿sabes? Pero sin ir literalmente a turnos, sino que te puedes mover por el escenario y rodear a los enemigos y todo el rollo, mientras atacas de forma automática cada X segundos. Pero también tienes habilidades que puedes ir spameando, y tienes sus cooldowns y así, ¿sabes? O sea, es muy MMO en ese sentido, el tipo de combate. Y está bien, funciona. Lo que pasa es que eso, que hay mucho masilla, hay mucho leveleo, digamos. El rollo, el grid del 10, el rollo este que tienes de cuando vas subiendo de nivel, tener un árbol de habilidades en el que vas gastando puntos y tal, está bastante guay, porque es del mismo palo, y me gustó porque tienes, creo que, a ver si me acuerdo bien, porque ya han pasado un par de meses desde que lo jugué. Tienes por un lado la experiencia normal, que es la que te sube a ti de nivel y hace que suba tu stat de ataque y la de salud y la magia, digamos. Y luego tienes como puntos, que son los puntos de habilidad como tal, que se van sumando no solo por la experiencia, sino por cada enemigo. Creo que la mayoría de enemigos están solo un punto.
2: Sí.
0: Y algunos te dan dos, y luego algunos tochísimos cuatro, y ya está. Pero te dan muy pocos puntitos cada uno. Y esos son los que luego vas a gastar en esta especie de árbol de habilidades, que es, en este caso, son como tableros de ajedrez, digamos, con losas que tú vas, cada vez que desbloqueas una losa se descubre lo que tienes alrededor de esa losa, y esas son las que puedes activar. Y ir eligiendo un poco el camino según vas desbloqueando cosillas, vaya, y con eso desbloqueas habilidades y mejoras de stats y lo que quieras, vaya, y magias y todo el rollo, y cada clase tiene una de estas tableros. Y la movida del Zodiac Age este, que creo que se llama Zodiac Age por eso, es que cada uno tiene como un símbolo rollo de zodiaco, digamos, y te habilitan entre las 12 clases te habilitan que cada personaje esta vez pueda tener dos clases a la vez. Entonces, digamos que a la gente le gustaba mucho este sistema porque podías meterle muchas más habilidades a un solo personaje a la vez y puedes cambiar de tablero al vuelo sin tener que... O sea, puedes tener una arquera maga y no solo arquera y no solo maga, o puedes tener un guerrero mago para que pueda curar mientras ataca también. Entonces es como que te da más versatilidad y se hace menos difícil y es más flexible en ese sentido. O sea, que eso también estaba guay.
2: Medio segundo.
0: Adelante.
2: Nos tomamos un descansito y me lo sigues contando, ¿vale?
0: Vale, hecho.
2: Venga, va.
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0: Vale, pues entonces sigo.
1: Venga, vale.
0: Con Final Fantasy XII. El tema es eso, que los que claramente son como más protas son Balthier y Fran, entre otros, que son los que tienen esta evolución que decía antes, ¿no? De personajes que tienen el rollo también de ser un poco misteriosos, no sabes muy bien de dónde vienen, no sabes muy bien por qué hacen lo que hacen. Y al principio, como en, entiendo que en muchos Final Fantasy, cuesta un poquillo entender de qué va toda la paja. O sea,
1: sí,
0: tienes alguna intro, de hecho tienes un prólogo en el que te presentan muy por encima en textos y un par de imágenes el setting del universo, digamos, con lo que decía antes, en las dos facciones de la guerra y tal y cual. Pero claro, hasta que no empiezas a absorber tanto el léxico como quién es el, yo qué sé, no, es que no le llamaban emperador, es como el vigente de no sé qué, que va a venir a Ramanaster a saludar al pueblo después de la guerra, no sé qué, es como, no me he enterado de nada. Y lo vas pillando poco a poco y una vez vas captando el rollo, funciona guay. O sea, porque nadie es... Hacia el final, sí, evidentemente. Pero al principio nadie es ni muy bueno ni muy malo. O sea, es realmente un conflicto político en el que la situación es jodida. Entonces, alguien que aparentemente es bueno tiene que tomar decisiones chungas y difíciles. Y los malos, pues no son tan malos porque realmente están buscando... O sea, no son villanos de voy a matar a toda la humanidad, sino de... El imperio se está expandiendo hacia aquí y yo quiero intentar integrar a la gente de este sitio neutral a nuestra región y no queremos que haya más muertes ni más inocentes, no sé qué. O sea, es como... Siguen siendo los villanos desde el punto de vista de los protagonistas, evidentemente, porque siguen siendo una conquista. Pero
1: sí,
0: no les
1: pero
0: pintan,
1: que es un poco gris.
0: Eso es, no les pintan de... Es como... Bueno, es que es una movida, es una movida. Entonces, lo que decía antes, está muy bien escrito. Fran me gusta muchísimo, es igual has visto en alguna imagen alguna vez, es la señora conejo, básicamente.
1: Voy a mirarlo.
0: Fran, Final Fantasy 12.
1: Como Francisco.
0: Como Francisco, pero en este caso Fran, o supongo que vendrá de Franny, no lo sé. Seguramente sea su nombre tal cual, porque es de la raza de los Viera, que son esos.
1: No he visto
0: son...
1: esta mierda en mi vida, tío.
0: ¿Ves? Es que es el puto Final Fantasy menos conocido de todos, es que es de locos. Y Fran es un personaje súper guapo. Súper guapo ese puto personaje. Que entiendo que además viéndolo a secas es como. Uf, qué mal.
1: O sea, es como que no entiendo muchas cosas de este juego. de este personaje, no. Pero ok, sí, adelante.
0: Para los siguientes, es una señora conejo, es una humana con orejas de conejo.
1: Sí.
0: Y lleva una ropa como muy reveladora.
1: Como muy de 2006, sí.
0: Muy 2006.
1: Y un arco.
0: Que es medio armadura. Y un arco. Y lleva. Los pies son como unas garras raras, no sé, es raro.
1: Uy, no me gustan a mí, los. Estoy viendo más personajes, no me gustan a mí.
0: Cuando les conoces te gustan, eso es
1: puede
0: lo que.
1: Ser, puede ser,
0: o sea,
1: puede ser.
0: Yo viendo este juego en pósteres así en su día era como. No tengo ni idea de lo que va esta mierda. Una vez estás dentro, está que flipas. Aparte de que el Zodiac Age creo que se ve de cojones y tiene un rollo. Como un poco acuarela, tío, que es increíble. O sea, las texturas así tienen una estética, un estilo de arte como muy concreto y muy definido, que creo que funciona súper bien y creo que ha envejecido súper, súper bien. Pero lo que digo, o sea, es que luego Fran, que es como eso, una... Es que tienen mucho lore todos los personajes y está muy bien, joder. Es una viera, que es una raza esta de las señoras conejo, digamos, que viven todas en el puto bosque y están rollo zen. Están en plan de se comunican con el bosque, no hablan prácticamente nunca porque solo escuchan con las orejas de conejo gigantes. Escuchan todo el rato como el viento del bosque y con eso les comunica el destino y están todas unidas como por una especie de...
1: Mente...
0: Eso es de mente y tal, eso es. Y Fran es de esa tribu y se fue. O sea, porque las viera viven solo y exclusivamente en el bosque y tienen prohibido salir del bosque y no pueden hacer nada más. Y se da a entender que Fran en algún momento se cansó de esta movida y dijo, yo no creo en estar siempre encerrada en el bosque, quiero salir para afuera. Y conoce a...
1: Como Moana.
0: Solo que en conejo y en el bosque. Y en vez de encontrarse a Maui, se encuentra a Balthier, que es un...
1: Que también es de rock.
0: Que también es de rock.
1: Ojalá.
0: No lo es. Que se supone que es una especie de pirata espacial, pero también tiene un lore de la hostia. O sea, espacial no, del cielo. Un pirata... celeste,
1: estelar,
0: supongo.
1: Estelar, sí, celeste. Sí.
0: Estelar. Que está guay, que es el que digo que es como más o menos el segundo prota, porque aparece muchísimo, todas las escenas van casi alrededor de él. Él es el que toma las decisiones y va haciendo todo, y Van, que es el prota, pues está ahí mirando ahí al ladito, con Penélope, que es como su especie de hermana adoptiva, digamos, que son un poco los coprotagonistas, pero eso, como más pequeños, que se enteran menos de la guerra, se enteran menos de lo que está pasando, pero es con los que juegas, digamos. Y... A ver, es que tampoco quiero entrar a mucho más porque entonces yo puedo meterme en el terreno de spoilers, pero a lo que puedo ir con todo esto es... Me gusta muchísimo porque hubo un momento, casi al principio del juego, en el que empecé a hacer clic en qué tipo de juego, qué tipo de historia es y qué tipo de setting es. y es que es Star Wars.
2: Ya, claro. Sí, o sea, sí, a ver, por lo que has explicado, claro.
0: Había
2: claro.
0: un montonazo de comparativas, claro, claro. Cuando me di cuenta de esto, que la clavan que flipa. O sea, pero todo es Star Wars, en plan de tribu de los bichitos simpáticos que viven en el bosque, haciendo no sé qué. Los Muggles aquí, los ¿cómo se llaman?
2: Los Ewoks.
0: No, los Muggles, Moguris.
2: Moguris.
0: Creo que es Muggle en inglés, Muggle en castellano. Aquí son esos, son unos putos Ewoks, tal cual, no aparecen casi el resto del juego y tienen aspecto casi de Ewok, es como de locos. Tienes un malo que no es el emperador, pero es como la mano derecha del emperador, con una armadura negra, con el casco, que en vez de ser Darth Vader es el... ¿Cómo se llamaba? Garland. No, Garland es el del 1. Tiene un nombre parecido a Garland. Ah, bueno, lo tienes fresco además.
2: Sí.
0: Era muy guapo ese puto personaje, de hecho es el que sale en el logo del juego, que es como un tipo con dos espadas, muy guapo. Sí. Ese es uno de ellos, que son los jueces, se llaman jueces, son como los caballeros del imperio, digamos, son como seis caballeros con armaduras tochísimas, que son los que ejecutan las órdenes, pero se llaman jueces, las órdenes del imperio, bla, bla, bla. Pero ese pavo es 100% Darth Vader, con la voz robótica, con el casco que nunca se lo quita, o sea, es como muy, muy por ahí. Luego tienes la princesa que es una rebelde y está yendo contra el imperio y empieza a generar un ejército de rebeldes que va contra el imperio, es como tú. y en la primera cinemática del juego tienes como una, en la parte del prólogo tienes como un asalto de unas de las fuerzas buenas contra los malos, digamos, más o menos. Y el asalto es 100% una escena de Star Wars, con la música de Star Wars del tan tan tan tan tan tan, ¿sabes? Y con los putos vehículos que vuelan, que bajan una comporta y bajan todos los droides.
2: Sí, sí.
0: 100% igual, solo que sean soldados, ¿sabes? Y es como, es que es Star Wars, o sea, es que han cogido Star Wars entero y lo han calcado, o sea, es de locos. Y he leído sobre este tema, se supone que sí que hay una inspiración de Star Wars, evidentemente, por el rollo, pero como que tampoco era hiper aposta, ¿sabes? No era en plan de hemos hecho una referencia a Star Wars aposta, sino que han, yo qué sé, lo que decías antes, al final también siendo un rollo de conflictos políticos, bla, bla, el imperio, bla, bla, pues quieras o no, pues se acaba apareciendo, no todo tiene que mamar exactamente de Star Wars como tal. Pero me gustó mucho, ¿sabes? O sea, el caer en eso fue cuando dije, qué guapo, tío. Eso es como, entiendo por dónde ha ido, entiendo por qué. No es, o sea, tú no juegas un Final Fantasy esperando encontrarte Star Wars, ¿sabes? O una especie de versión japonesa de Star Wars.
2: Sí, sí, ciertamente.
0: Pero una vez lo encajas así, es como 10 de 10. ¿Sabes? Muy bien, muy bien. Me flipó. O sea, me gustó muchísimo, muchísimo, tengo que decir. Teniendo en cuenta lo mismo que he comentado del Assassin's Creed Odyssey y que comentaré de Valhalla. No son juegos que he jugado entre muchas comillas de verdad. No me he molestado en ponerme a grindar enemigos y a aprender bien a usar todas las técnicas contra los bosses. Esa parte me dio totalmente igual. O sea, yo a mí lo que me interesaba era la parte de la historia, el cómo se evoluciona la historia, los personajes que hay, cómo va cambiando todo y todo el rollo. Y esa parte me flipó. O sea, me parece que está súper, súper bien escrito. Tiene el rollo que se puede hacer un poco durete dependiendo de cómo seas, de que está escrito como en inglés un poco antiguo, un poco shakespeariano.
2: Sí, sí.
0: Y entonces, tienen frases que se hacen como, ¿sabes? Como que tienes que meterte mucho en el setting para desestructurarlas bien y analizarlas bien y entender bien todo lo que te están diciendo a ritmo normal, digamos. Pero más allá de eso, fantástico. O sea, yo te digo, el Valcier y Frank les cogí un cariño de la hostia. Son personajes que me cuesta ahora olvidar cuando pienso en los Final Fantasy. Y es un juego que flipas de bueno. Que flipas de bueno. O sea, la historia está 10 de 10. Me gustó muchísimo el Final Fantasy XII. Y me gustó muchísimo conocerlo por fin, ¿sabes? El ponerle cara y ojos, ¿sabes? El decir, vale, este juego va de esto y estos son los putos protas, ¿sabes? No es esta especie de nubarrón raro que nadie conoce, sino tiene algo guapo, interesante y funciona muy bien y está muy bien escrito, ¿sabes? Así que ya está. Te lo recomiendo.
2: Sí, no, hombre, yo me lo jugaré en algún momento dado.
0: ¿Lo tienes?
2: No.
0: Vale. Pero no, está en Play 4, así que...
2: Pero, sí, pero, o sea, yo supongo que me los jugaré, me refiero, quitando los el 11 y el 14. El resto, mi intención es poco a poco, poquito, lo diré, a poco, írmelos jugando. Vale. Así que sí que me lo jugaré. Muchísimo Final Fantasy este año en este programa, ¿eh?
0: Sí.
2: Este
0: sí,
2: año,
0: sí.
2: No me refiero a este curso, que no llevamos tanto, pero en lo no, que el sería año, el año.
0: Entonces,
2: o sea, el
0: 2026,
2: final,
0: sí, sí.
2: Joder.
0: Tú has estado con el Rebirth...
2: Yo he estado con el Rebirth, ahora estoy con el 1. A finales del año pasado me jugué el 4, de hecho.
0: Yo he estado con el 12.
2: Tú tienes el 14, tienes el 12.
0: Estoy jugando al 14.
2: O sea, estamos ahí.
0: Creo que aún no comentó en el programa que estoy jugando al 14, pero igual sí.
2: Alguna ha salido tangencial, yo creo, sí.
0: Pero vamos, llevo una buena enganchada y llevo como 80 horas al puto Final Fantasy 14.
2: A tope.
0: Que en mi cabeza no lo uno como Final Fantasy en realidad, porque es muy diferente, pero... Pero bueno, siguen estando los cristales, los chocobos y los muggles, o sea que... Sí que tiene el ADN un poquillo ahí. Muy bien. Me duele la garganta. ¿Te apetece hablar algo tú, por favor?
2: Venga, sí, voy a contaros un poco el Spider-Man, que ya conté un poco si quieres. Vamos a hablar un poco del Spider-Man.
0: Vale.
2: Luego, si queda tiempo, nos cuentas tú otro rapidillo.
0: Lo dudo, pero vamos. Venga, de acuerdo.
2: Sí, a ver cuánto me enrollo. Eso, ya os conté que estaba jugando Spider-Man 2. Spider-Man 2 con dos Spider-Mans. Y me lo he acabado. Me lo acabé hace una semana y media, en verdad, o así. O una semana y media, dos semanas.
0: Sí.
2: Y me mantengo un poco en lo que dije. Vale. Es que en verdad me mantengo un poco en lo que dije. Está guay. Está guay. O sea, sí que ya te lo dije. Creo que sí que le pongo, joder, un 8, alrededor de un 8, sí que le doy, ¿sabes? O sea, guay.
0: Buen juego,
2: pero es el que menos me ha gustado de los tres, con bastante diferencia, claro, porque para mí Spider-Man 2018 y Miles Morales, ambos son de más de 9. O sea, son juegos que me gustaron muchísimo.
0: 9 y medio, 10.
2: Muchísimo, sí, muchísimo. Entonces, creo que está peor. El gameplay creo que está muy guay, pero ya lo dije también.
0: Sí.
2: O sea, el gameplay está muy bien, lo de volar está guay, porque es un poco, lo hace un poco más variadito, y como el mapa es un poco más grande, hace que sea un poco más
0: fácil,
2: llevadero. El mapa, valga la tontería, está súper guay.
0: Sí.
2: Es muy chulo verlo, ¿sabes? El rollo de Nueva York y tal, está como plasmado muy guay. Está muy guay, está muy chulo. El combate y eso me mola porque tú lo dijiste, que a ti te rayó un poco el hecho de que, y es verdad, sea una especie de sobresaturación de mecánicas de la hostia.
0: Sí.
2: Que lo es.
0: Sí.
2: Pero tiene la parte buena de que yo he pasado de la mitad
0: ya
2: a fuego.
0: Y no había problema.
2: Y no le he hecho ni puto caso. Y me lo he pasado sin ninguna pega.
0: Ya.
2: ¿Sabes?
0: Ya.
2: O sea, jugando literalmente a lo que. Yo te lo dije la otra vez, jugándolo como un Arcan. O sea, ya. golpe, lo tiro para arriba, no sé qué, me van a disparar, esquivo, me tiro con la red, no sé qué. O sea, con ese puto bucle que es súper satisfactorio.
0: Sí,
2: que
0: sí,
2: es,
0: sí.
2: Que es de lo que iba Spider-Man 2018.
0: Sí, sí.
2: Con eso y utilizando alguna de las habilidades estas que sí que tienes del Venom Power o.
0: Sí, las patas, el simbionte
2: y
0: tal.
2: O,
0: sí.
2: los puñetazos eléctricos del Miles y esas mierdas. Sí. Con eso. Te lo haces, vamos, con toda la calma, ¿sabes? Sin ningún problema. Esa parte guay. Creo que lo más guay del juego. Bueno, te iba a decir, igual que en el 2018 y en el Miles Morales, no lo sé, por ahí. Pero bueno, creo que lo que mejor hace esta peña son las putas cinemáticas con Quick Time Events. O sea, esa mierda la hacen.
0: Sí.
2: Esa mierda. Creo que son la peña, te lo digo en serio, ¿eh? Creo que es la peña que mejor lo hace de todo lo que yo he jugado.
0: Puede ser.
2: Porque es de locos. O sea, dices Uncharted es tan guapo. Sí, pero no tiene nada que ver.
0: No, está,
2: o sea,
0: esta peña,
2: claro, también se presta mucho. Es el puto Spider-Man, ¿sabes?
0: Claro.
2: Pero es guapísimo. O sea, porque las hacen súper guays. No son, además. O sea, puedes estar de chill, no tienes que estar súper atento a hacerlas bien, no sé qué. O sea, puedes estar lo suficientemente, lo diré, tranquilo, como para disfrutar de la cinemática, pero con la suficiente involucración como para que sientas que estás haciendo algo. Lo hacen que te cagas, tío.
0: Ya.
2: O sea, hay unas cuantas cinemáticas que es como... ¡Buah!
0: Ya.
2: Flipas, tío. Sí. Lo hacen muy bien. Sí, o sea, esa mierda la hacen muy bien. El principio del juego, por ejemplo, es muy bueno.
0: Sí, sí.
2: Con el Sandman gigante
0: y
2: tal y
0: cual. Sí, es muy
2: de loco. O sea, esa primera media hora dices... ¡Tú!
0: Sí, sí, o sea, sí. Se la sacan. Sí,
2: tiene
0: sí.
2: esos momentos breathtaking que dices... ¡Guau! Chaval, qué guapa está esta mierda, ¿sabes?
0: Sí, sí, sí.
2: O sea, está muy bien. Esa mierda la hacen, te diría que de los que mejor. Y está súper guay. Entonces, esa es toda la parte buena. ¿Cuál es la parte que me parece mala? Que creo, ya lo hemos hablado, que creo que la trama es significativamente peor. Es significativamente peor. Creo que está peor escrita. Creo que es gratuita en muchísimas cosas. Creo que tiene fanservice mal entendido en muchas cosas también.
0: Sí.
2: Y lo dijiste tú, y te voy a robar la comparativa porque me pareció excelsa. Es lo mismo que me pasó con la segunda temporada de Arcane. Es lo mismo. O sea, es como de aquí, de todo lo que has metido en este saco, podías haber hecho tres juegos.
0: Sí.
2: No quiero entrar en spoilers, ¿vale? Porque no me mola. Sí. Y el juego además no es muy viejo. Entonces...
0: ni de Arcane ni de Spider-Man 2.
2: Pero es que es literal. O sea, tienes perfectamente, podrías coger mínimo dos, pero es que probablemente tres arcos argumentales y haber hecho el juego solo de eso.
0: Sí, sí.
2: Y no pasa nada. O sea, y no pasa nada. Tienes Spider-Man 2018, ¿de qué va? De Peter y el puto Octopus y ya está.
0: Sí, sí.
2: Y estudiar eso. Y los personajes, evidentemente, tangenciales, como
0: el Escorpión,
2: Mary Jane, de tal, no sé qué, y esto, ya está, ¿sabes? Pero va de eso.
0: Sí, sí.
2: O sea, y esa es la trama, y eso es lo que te cuentan, y ya está, y está genial. Y te meten un juego de 30 horas, de 20 y pico horas, que es el Spider-Man 2018, sobre eso, y ya está. Y de hecho, yo lo alabé muchísimo porque me parece guapísimo, me parece una.
1: como una lectura diferente.
0: Me acuerdo de unas de las cosas del final, hostias, es que es guapo ese puto juego, era puto guapo.
1: El Spider-Man, pero es guapísimo contándote la historia de tres personajes y ya está.
0: Sí,
1: es genial.
0: Sí,
1: Miles Morales, más de lo mismo.
0: Sí.
1: O sea, Miles Morales,
0: más condensadito.
1: Que es un poco más cortito, pero da igual. O sea, lo que te cuenta es eso, te cuenta el Miles con su movida, con su familia, con tal, con su tío que aparece por ahí y luego pues las movidas de los malos.
3: Eso es.
1: Ya está, y no tiene más, ¿no? Y creo que eso es, ese no tiene más no es para nada peyorativo, sino lo contrario.
0: Sí, que le viene muy bien.
1: Claro, tío, y en este hacen todo lo contrario. O sea, en este juegan al bombardeo.
0: Total.
1: Al bombardeo de y ahora este otro villano, y ahora esta otra movida, y ahora esta otra cosa que pasa, y ahora esto gratuitamente lo cambio.
0: Eso es.
1: Saltándote, muy entre comillas, todo lo que en el wrestling sería el kayfabe, ¿sabes? Saltándote toda esa especie de suspensión,
0: ¿no?
1: Sí, no, pero me refiero a que toda esa especie de lore que has creado, toda esa especie de suspensión de la realidad que has creado, en la que tú tienes dentro de tu historia unos niveles de poder y cosas que se supone que son superpoderosas y superimposibles de no sé qué, y de repente, después de que hayan sido superpoderosas y superimposibles durante un montón de tiempo, alguien dice, ¡ah, fra! Ya está.
0: Ya.
1: Y es como, joder. O sea, pierde la carga, ¿no? Pierde el peso.
0: Sí.
1: Pierde el peso. Es como es lo que te digo, como en el wrestling. O sea, eso mucho, cuando lo hacen, a veces la gente se queja, ¿no? Dices, tú estás creando a un personaje, ¿no? De lucha libre, que es súper poderoso y nadie le puede ganar y no sé qué. Y de repente llega un tío y sin justificar. Sin justificar para nada un camino del héroe, resarcimiento, un no sé qué, de repente pum, le gana y dices, ¿qué mierda es esta?
0: Se lo ventila ya, porque en realidad por detrás de la escena se han casado de esa trama, se han cansado de la trama,
1: porque por lo que sea lo quieren cambiar, hacen un Deus Ex Machina y fuera, ¿no?
0: Sí.
1: Pues ¿qué ha pasado? Pues eso en este juego lo hacen como 15 veces. O sea, es muy loco. Y es como, o sea, no me lo jodió porque
0: es divertido igual, sí.
1: Ya está, pero es cierto que se me ha quedado más en este sentido de trama, más en el lado de un telefilme. No guay, sino un telefilme un poco cutre.
0: Un chartero,
1: pero la parte mala, porque ya sabes, yo siempre he defendido que a mí, cuando es telefilme sin aspiraciones me parece genial.
0: Sí.
1: ¿Sabes? A mí el Uncharted 3 me flipa y es un bodrio a ese nivel
0: de copón, ¿sabes?
1: Pero me flipa.
0: Sí.
1: Entonces, es mal, ¿sabes? Mal. Mientras que los otros dos se me quedan en, no, esto es una historia de superhéroes chula, diferente, ¿sabes? Con personajes guays, bien desarrollados, guay.
0: Y
1: me pierde por eso.
0: Y lo que decías antes de la espectacularidad del juego, ¿no te da la sensación de que precisamente esa espectacularidad, que está guapa y que desde el minuto uno está dando fortísimo, no acaba siendo saturante? O sea, igual yo tengo claro que mi condición de cuando jugué este juego fue...
1: Ahí jugaste los tres seguidos.
0: Eso es, o sea, fue una puta locura, porque hice la locura de jugarme del tiro en el 1 y platinearlo, el Miles Morales y platinearlo, y el 2 y el 2 y platinearlo, vaya. Entonces venía con una onda Spider-Man que no podía cagar, cagaba telarañas. Entonces, tengo el recuerdo de... lo que me pasó también con el Alan Wake 2, después de haber jugado el control, llega un momento en el que mi cerebro dice basta. Y entonces yo sigo viendo y sigo procesando lo que ocurre, pero ya me he roto por dentro, digamos, ¿sabes? Es como, en el caso de Alan Wake, era como, yo ya no estoy entendiendo nada y no quiero ni entenderlo. O sea, que sigan ocurriendo cosas, que yo me lo voy a comer y voy a decirme qué guapo esto cuando ha salido este personaje que quería ver y ya está. Y cuando alguien toque música metal. Y en el caso de Spider-Man 2 era como, pues este ha matado a este, este ha hecho esto, ahora este ha explotado, ahora este se ha convertido en no sé qué, ahora ha salido... Y es como... O sea, llegó un momento en el que acababa como, bueno, tú sigue, en algún momento te vas a acabar y ya está. Pero era como que tuve una sobresaturación de espectacularidad y locuras, que era como, ya no es efectivo, ¿sabes? O sea, si no juegas con el rollo de momentos calmados,
1: sí,
0: momentos tranquilos,
1: eso
0: es,
1: claro.
0: Si te mantienes arriba y cada vez más arriba y cada vez más arriba, llega un momento en el que ya no sabes, o sea, ya te rompes, ¿sabes? Es como... O sea, ahora como si explota Nueva York entera, ya no me va a sorprender, ¿sabes? O sea, ¿no te pasó eso un poco en el tramo final? Mi recuerdo es que el tramo final se me hizo así, ¿sabes? Se está yendo de las manos esto de una forma...
1: Sí, pero te diría que más que por la espectacularidad per se, es por lo que te he dicho antes. Es por la gratuidad de muchas de las cosas que
0: lo
1: haces.
0: Lo random, ¿no? De todo.
1: Sí. O sea, la gratuidad total de decir, y ahora este.
0: Sí. Y ahora pasa esto.
1: Claro, y ahora este... ¡Plaf! Y wow, y ¡piu! ¿Sabes? Es como...
0: Sí, pero no da la sensación de que lo intentan hacer intentando que sea espectacular. o sorprendente o
2: sorprendente, o sea, no, por eso a eso voy, que no tanto creo que sea por el rollo espectacular, sino por el rollo de decir, wow, mira esta movida súper chocante, y es como no, porque para que sea chocante tienes que tener tienes que tener una premisa.
0: Claro.
2: Puede ocurrir muchas veces,
0: sí, pero si está bien,
2: o puede haber muchas cosas que ocurran, pero tienes que tener una base en la que está construido.
0: Ya.
2: Si lo haces totalmente gratis es raro, y es lo que hemos dicho también, que lo dije en el otro programa, pero es que el ritmo es muy raro.
0: Sí.
2: Porque estamos diciendo todo esto cuando la mitad del juego literalmente no pasa nada. O sea, en la primera mitad del juego no pasa nada de esto que hemos dicho. O sea, es como que estás la mitad del juego, que está Peter con Mary Jane y el otro, y la chica sorda que del Miles y no sé qué y tal y cual.
0: Sí.
2: Y hay algunos malos y tal, pero están como de chill y de vibes.
0: 100%.
2: Y pasa de 0 a 3, otras 10 horas de juego en las que es todo el rato cosas gratuitas total que cambian a fuego, y es como...
0: Sí.
2: O sea, yo me acuerdo, por ejemplo, me acuerdo muy por encima, ¿no? El 2018, y sin entrar en spoilers, pero en el 2018 tenías tu build-up, tenías la trama larga, digamos, que es la de Octopus, que es la que termina el juego, y luego tenías tu primera trama corta, que es la del el Martin Lee, este, no sé qué, va subiendo, no sé qué, se lía. Los demonios estos.
0: Los seis siniestros, quiero decir, que están...
2: Pero es como que hay un momento que eso llega al pico, y ahí, bueno, hace como una especie de valle largo en la que estás un buen rato jugando, con que la ciudad se ha ido a la puta, no sé qué, y luego vuelve a hacer otra rampita hacia arriba, ¿sabes? ¿Sabes? O sea, es como que...
0: Sí, está bien estructurado, sí.
2: Tiene un ritmo justificado, tiene una lógica, ¿no? Y este no. No lo tiene, o sea, es la verdad, no lo tiene.
0: Creo que tengo más olvidados, creo que he hecho tanto mashup en mi cabeza de los tres juegos que me cuesta mucho recordar de qué iba cada uno, y creo que si me veo las cinemáticas voy a decir, guau, increíble.
2: No, el 2018 era muy bueno.
0: Y sí, el Miles, o sea, quiero recuperar esos dos porque los tengo muy olvidados.
2: Pero sí, o sea, este es... Por esa, repito, ya. Estamos centrándonos mucho en esa parte negativa. Repito, es un juego que me ha gustado bastante.
0: Sí, pero hombre,
2: pero es cierto que
0: partiendo
2: choca.
0: Partiendo de la base de los otros eran un 10 y esto es casi,
2: y de que
0: casi
2: evidentemente
0: un 10.
2: La expectativa es alta.
0: Sí.
2: Yo cuando voy a jugar Spider-Man 2 voy con la expectativa alta por lo que me han gustado, claro. Los otros dos, ¿no?
0: Entonces, claro.
2: Lo mismo que digo, las cosas buenas, que son todas las que he dicho, que también eran buenas en los otros dos, tengo que decir las cosas malas, en las que creo que se queda un poquito más a deber.
0: Sí.
2: Con el respecto a los anteriores, que es esa parte.
0: Que también es cierto, yo lo puedo defender por el lado de, si eres muy fan de Spider-Man, te va a hacer gracia el tema de lo que decías del fanservice, que es excesivo y está lanzado a lo gratis. Pero creo que hay un punto de, te va a hacer ilusión ver todas estas cosas que han ocurrido en miles de versiones diferentes de Spider-Man y miles de cómics y tal y cual, porque está muy bien hecho y tiene... Esa es la aproximación Insomniac, ¿no? Es como, dentro de este universo, ¿cómo serían X villanos, X sucesos, X evoluciones? Todo el tema de los simbiontes está muy presente aquí, entonces ver cómo es el tema de los simbiontes según Insomniac en este universo y tal. Entonces esa parte creo que es muy gozable como fan de Spider-Man. Lo malo es eso, es que dentro de cómo te lo presentan, pues es todo muy... O sea, podría haber sido una galería también de personajes y de arte y habría sido igual.
2: Sí, es un poco loco. Es un poco loco, pero repito, creo que está muy bien.
0: Sí.
2: Creo que está muy guay. Entiendo yo que habrá una tercera entrega. Por lo menos las dos últimas o tres cinemáticas.
0: Ah, bueno, es cierto, claro. Sí,
2: dan como pie a ello. Entonces,
0: o sea, no sé,
2: bueno, ya se verá.
0: Ojo, tampoco sé que lo ves, ¿no? ¿Sabes? Tiene alguna cosilla de referencia ligada al universo de Spider-Man, pero creo que es muy tangencial. Entonces tampoco sé si eso revelará nada. Puede que sí, ¿sabes? Puede que de repente al final del lo ves, ¿no? Esto es especulación pura y dura, no lo hemos jugado y no me interesa mucho el juego, sinceramente. Pero puede que haya rollo cinemática secreta de.
2: Sí, como el
0: unirlo
2: azar,
0: con. Lo que sea de Nueva York y los Spider-Man, vamos. Pero bueno, bien, sí, no sé. No tengo ahora mismo, no tengo muy claro que iba a andar Insomniac porque me suena. Bueno, no sé. Estaba ahora con la paja en la cabeza de que había habido como cambios y rumores y tal y cual. Y como ya no estoy tan puesto en la actualidad, me hago mucho barullo en la cabeza. Y ahora mismo no tengo claro en qué situación están exactamente Insomniac. Creo que pensar que están todavía bien y que no ha habido 150 despidos de repente porque sí, porque han terminado el Lobezno y ahora Sony quiere dedicarse a hacer salvapantallas en vez de videojuegos, que es parece que es lo que están haciendo sin más. Pero bueno, pero sí, puede que vuelvan a retomar del tirón Spider-Man y ya está, ¿sabes?
2: Ya veremos,
0: efectivamente.
2: Ya veremos y cuando lo juguemos os lo contaremos.
0: Efectivamente, y con eso creo que cerramos el programa.
2: Sí, venga, venga.
0: Me alegra que te hayas podido pasar por aquí para dejarme hablar largo y tendido del Final Fantasy XII también. Y de cerrar el Spider-Man 2, que varios oyentes me habían escrito ya diciendo a ver si terminabas el comentario de Spider-Man para ver qué te había parecido, porque a algunos les había gustado, otros no lo han jugado y querían saber qué te parecía al final y todo el rollo. Así que muchas gracias por pasarte una semana más en Tengo Entendido por fuentes de primera mano. Es decir, tú.
2: O sea, yo.
0: Hasta dentro de unas cuantas semanas no podrás volver a pasarte de primeras.
2: Tengo cosillas, tengo compromisos, pero bueno, ya veremos cómo lo encajamos.
0: Mientras tanto, seguiremos trayendo, como siempre, invitados. Siempre tenemos los contactos de toda la Codoro Crew, Mr. White, Juancas. Iremos viendo quién va viniendo las próximas semanas. Pero no os preocupéis que tendremos juegos para dar y regalar.
2: Estupendo,
0: 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Muchas gracias, Verme.
2: Hasta el programa que viene.
0: Y muchas gracias a todas y a todos los que nos estáis escuchando. Asteon gustioi.

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0: Gabon guztioi, bienvenidas a Borbor, bienvenidas a este programa que sabéis, parte desde el corazón de Iruña, parte desde los estudios de Guzki Ratia, y desde aquí vamos a surcar con una nave que vamos a ir recorriendo todo el planeta, siempre rebuscando sonidos y siempre buscando los sonidos más interesantes, los que se escapan un poco en el resto de las ondas, algo que siempre hacemos de la mano de Carlos González. Maestro Chester, ¿qué tal? Tiempo que no te veía por aquí.
1: Buenas tardes a todos y todas, ¿no? con ganas empezamos la temporada, la novena temporada aquí ya en Eguski, en Borbor, y bueno, nueve temporadas significa nueve años dando el rollo por aquí, pero bien, hay ganas, el verano al final se hace largo, son muchos meses, y el primer mes que a gusto, pero cuando ya llevas dos sin pasar por aquí, pues dices, echo de menos el micro.
0: Sí, sí, sin ninguna duda. Bueno, yo creo que vamos a hacer lo mismo que hemos hecho los 269 programas anteriores, y probablemente no va a sonar parecido a prácticamente ninguno.
1: Claro, lo de siempre. Sí, con reglas y sin reglas, ¿no?
0: Sí, eso es. Vamos a ir poniéndonos reglas para saltarlas todas. Bueno, ya sabéis cómo funciona esto. Dos horas por delante de música, además de música que en un verano, como decías, muy largo, nos ha dejado un montón de cosas que descubrir. Así que como cada temporada empezamos con un montón de tarea, un montón de música que queremos enseñaros.
1: Sí, sí, sí, vamos a precisamente hacer eso, a rescatar novedades, ya no tan novedades, pero sí lo fueron en este periodo estival. Entonces vamos a poner música de estos últimos meses en los que no hemos estado por aquí, y para empezar tenemos que hacerlo con uno de esos lanzamientos que realmente pues nos llegó dentro, precisamente por quien lo firma.
0: Lo firman Ryuichi Sakamoto y Alba Noto, este 12 Conversations. Sabéis que Sakamoto falleció en 2023, alrededor de marzo, si no me equivoco, de 2023. Estas grabaciones son de esa época, precisamente de cuando estaba grabando el último disco que publicó, ese 12. Y eran conversaciones musicales en torno a la experimentación que iba teniendo con Alba Noto, quien ha preferido, de hecho esto sale por Noton, por el sello de Alba Noto, ha preferido que guarde un poquito más el tiempo, que repose un poquito para publicarlo como un manifiesto de lo que ha sido la carrera de Sakamoto, ¿no? Y de Alba Noto. Un montón de discos, un montón de ideas, pero sobre todo muchas conversaciones, mucha experimentación y buscar aquello que te produce emociones, que siempre es lo más difícil.
1: Sin duda que estos dos lo hacen perfectamente, y sobre todo Ryuichi Sakamoto siempre nos ha sacado algo de dentro. Y en los, bueno, creo que son 16 tracks, 12 conversaciones, hay alguno que es una parte que es más larga y está troceado, pero son 16 tracks en los que, vamos, te mete de lleno. Yo estaba justo nada más esta mañana, he estado escuchándolo y todos mis problemas se han esfumado un poquito.
0: Yo creo que esta, la sexta conversación, salió un poquito antes, como adelanto del trabajo publicado hace poquito, el 18 de septiembre. Y al final, Alba Noto, por supuesto, y un Sakamoto al que todavía se le oye respirar.

0: creo que la primera colaboración entre ambos data de 2002, 24 años de carrera, 24 años de colaboraciones que se notan en este 12 Conversations que acaba de ser publicado y que sigue, ¿no?, esa búsqueda de la emoción y de la experimentación.
1: Sí, sí, sin duda se intuye, ¿no?, dónde participa, dónde, cuál es la parte de un artista y cuál es la parte de otra, pero juntos que funcionan perfectamente, como tú has dicho, llevaban muchísimos discos a sus espaldas juntos.
0: Sí, algún Oscar creo que tienen por ahí juntos, o sea, te quiero decir, una pareja que ha hecho de todo y luego también es capaz de hacer cosas como esta, que en realidad suenan tan, tan simples, tan sencillas, que probablemente sea lo más complicado, ¿no? Seguir siendo capaz de hacerlo tan sencillo después de tanto.

0: junto a estos dos artistas, que bueno, que llevan unos años que están haciendo, vamos, una barbaridad de discazos y de trabajazos. De hecho, Claire Russo está sacando una barbaridad, y Martina Basta hace, de hecho, no sé si lo pondremos igual la semana que viene o la que viene, pero ha sacado un EP este verano junto con James K, un single, creo que era, bueno, una cosa que siempre está guay. El caso es que, bueno, estos dos artistas empezaron a trabajaron entre la nota de prensa habla que trabajaron en la idea de temas largos, temas cortos. En el EP nos encontramos dos largos, bastante largos, y otros dos cortos, unos 4 minutos, que bueno, en los tiempos que corren no es tan corto. El caso es que, bueno, después de la residencia siguieron trabajando en ese trabajo, dando ideas, y al final la forma final del Hotel Room es esto que está sonando.
1: Este se llama Lost and Found, dura unos 10 minutos, este es un trocito de este corte.

0: hay veces que insistimos quizá demasiado en esto de que ahí tenemos un montón de tarea pendiente, ¿no? De todo lo que ha acontecido durante el verano. Claro, nosotros lo decimos en primera persona de alguna manera, pero cada uno de los dos discos, de los dos trabajos que hemos presentado, son para coger, escucharlos de principio a final, tomároslo con calma. Y creo que hoy vamos también a poneros a todas las que estéis escuchando bastante trabajo para esta semana.
1: Sí, sí. Bueno, somos un poco pesados repitiendo las cosas, pero bueno, lo hacemos con la mejor intención.
0: Es que hemos escuchado apenas un extracto.

0: formato de un corte de 10 minutos y solo es de uno de los 6 cortes de un trabajo súper especial.
1: Sí, la verdad es que esto es súper sutil, tiene partes que son mágicas, que te hacen flotar. El cierre Kugel's Go to Heaven es brutal. Así que bueno, pues eso, escucharlo con calma.
0: Siempre nos quedamos con ganas, además de para ver diferentes caras de esta unión de artistas. En el siguiente trabajo pasa lo mismo, pero es que encima son 10 cortes, cada uno de ellos es de un pianista diferente, porque esto es solo piano. Esto está dentro de una serie llamada Pigments, que firma Moderna Records. 10 pianistas, 10 obras además de arte creadas por Peter Clare. Cada uno de ellos le pone música. Esto es lo que ha visto Cold Moon.

0: son fotografías cogidas de los años 50, sobre todo de algunos paisajes de diferentes zonas, pero que luego están retocadas por parte de Peter Clare. Y un poquito lo que escuchamos es eso, ¿no? Cositas, piano, pero tocado de una manera, y grabado sobre todo, además, de una manera muy contemporánea, esa mezcla, ¿no? entre pasado y futuro que funciona tan bien, uniendo imagen y sonido en este caso.
1: La verdad que piano siempre suena súper, súper bonito. Pasado, hablando de memoria, es precisamente como se llama el próximo trabajo, esto que está empezando a sonar para Carmen. Decimos siempre Carmen Villain, pero no se dice Villain, se dice Villain o algo así. Lo escuché una vez y dije, joder, que llevamos dos o tres años diciéndolo mal. Bueno, el caso es que Carmen Villain se inspira en muchas cosas, en escritores de Paulino Oliveros, de quien alguna vez, yo creo que al principio de nuestras temporadas hablamos de ella, que sí. Quizás deberíamos volver a hacerlo. También de la película Memoria, de otras muchas cosas, para hacer este trabajo, que bueno, es súper interesante. Este track es Hop Synapses, más o menos. Es más ambiental, pero nos encontramos otros que son más hacia el dub techno, con beat, ritmo. Pero bueno, explorar un poco las dos vías, y la verdad que es un trabajo que publicó en septiembre, a principios del mes pasado, y que, bueno, pues como prácticamente todo lo que está publicando, mola mucho.

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Strum TV, el sello belga que ha sacado muchas cosas interesantes. Creo que no es la única que vamos a escuchar hoy durante este verano que nos regala esta maravilla para el colectivo Pablo's Eye. Este Everything You Give Away es el nombre de un trabajo extenso, pero sobre todo súper interesante. Hemos escuchado Pendientes de Jade con esa narración tan interesante que habéis podido oír, pero lo que estábamos comentando también durante los primeros cortes, trabajos a los que hay que dedicar tiempo, que tienen muchos detalles que merecen la pena ser escuchados y que os seguimos dejando de tarea. Por supuesto, esto también lo tienes que escuchar. Lo firma Actress, nuevo disco de Actress, su título Radical Frame, esto se llama Overcore.

0: Bueno, pues ya lo has dicho tú, Nacho, el pasado 18 de diciembre veía a la luz esta referencia para Actors Radical Frame, es como se llama, y creo que han pasado casi unos 20 años desde su primera referencia, ya lleva años
1: Va,
0: a sus
1: increíble.
0: espaldas Actress.
1: 18 de septiembre,
0: Y yo.
1: no sé si has dicho diciembre o he entendido yo,
0: Pues igual he dicho
1: estoy yo, es
0: diciembre,
1: que estamos.
0: porque
1: Nos falta ritmo, nos falta ritmo.
0: puede ser que no nos falta, sí, nos falta, estoy totalmente de acuerdo. Bueno, 18 de septiembre, exactamente, igual he dicho diciembre, estoy pensando ya en que quiero a diciembre.
1: A ver cómo es posible.
0: Sí. Bueno, el caso es que son 8 tracks. Termina con una colaboración con Rainy Miller, que ya sonó por aquí en otras ocasiones. Y la verdad que cosas como este Overchord que acaba de sonar, pues es una maravilla.
1: Súper interesante la nota de prensa de este Radical Frame, hablando sobre la vanguardia, el movimiento negro en Gran Bretaña, qué significa una cosa y la otra, cómo se entremezclan. Súper interesante la nota de prensa de este Radical Frame. Evidentemente el trabajo sobre todo es lo interesante, pero un punto de vista a tener en cuenta. Y esto lo firma David Norland. Lo firmaba el pasado 7 de agosto 2026. El trabajo se llama La Source. David Norland es un compositor contemporáneo que está además. Ha hecho alguna banda sonora, ha hecho también de algún documental, de alguna película, tal. Haber sacado varias cositas. The Novalee Records es uno de los sellos referencia, por si le queréis situar. Y publicó, como decíamos, a principios de agosto, este La Source, un trabajo que abre con Icar Soul, con ese corte. Y que además. El corte 11 y el 12 son dos remixes. Este es uno de ellos, remix para NYX de este Icar Soul, que, como estábamos comentando, firma David Norland.

0: Continuamos por aquí, continuamos en Borborg. Seguimos descubriendo cositas que han ido publicándose a lo largo del verano. Y esto en concreto lo ha firmado Fink.
1: Uf, ¿cómo suena esto, eh?
0: Finial Paul Girinel es el nombre real de Fink, que firma este The Cities Coming to This y todo, algo así como la ciudad está viniendo a cargárselo todo, a borrarlo todo, a eliminar todo, lo cual se lleva bastante bien con la portada del trabajo, con la que nos sentimos muy identificados, tengo que decir.
1: Sí, sí, nos iríamos a vivir
0: ahí,
1: a ese espacio, sí, sí, sí, sin ninguna duda.
0: Y muy interesante cómo suena el trabajo, que parte un poco, yo creo, de ese pop rock un poco alternativo, pero sí que tiene una producción interesante, al igual que hemos visto también, y seguro que veremos, diferentes transiciones que está haciendo los sonidos pop y que estamos escuchando ahora. Verlo partir de este también, de este tipo de música, al final, Fink empezó a publicar trabajos en los 2000, a partir de entonces ha publicado por sellos como Ninja Tune, quiero decir, y ya ha oído, ya pues podéis imaginaros que hay algo de especial tiene para publicar este tipo de sonido por Ninja Tune.
1: Sí, sí, bueno, escucharemos a lo largo como lo hemos hecho ya, no solo cosas más electrónicas y tal, sino escucharemos cosas indies, pop y folk incluso, ¿no? Todo lo que sea interesante por aquí lo intentaremos tocar. Bueno, esto sale por el sello de DJ Nobu. Cambiamos de sonido completamente. Esto es más microtecno, tecno roto. No sé cómo decirlo. Sí. Esto lo firma Dolt. Dolt TAZ. Con un punto. Y como decía, esto sale por el sello de DJ Nobu, que no es poco. Son un total de 8 tracks. En torno al tecno, en torno a cosas muy interesantes, a cómo está construido el sonido, con pequeñas mutuaciones, con resonancias, interferencias, texturas, muchas texturas. Muy, muy, muy, muy hipnótico, que eso pues también, también nos viene por muy bien, sea, en contraposición con lo que estábamos diciendo, ¿no? Esto se llama resonancia, y nunca mejor dicho, con lo que acabo de contar.

0: Me encanta este tipo de sonidos donde el detalle es fundamental. Sin el detalle no eres nadie, ¿no? Porque la cosa va de pequeñas variaciones, de pequeños cambios. En un momento en el que quizá el detalle es lo que menos vende ahora mismo, ¿no? Todo el mundo, mucha gente consume un montón de música, muy fácil encontrar música y poder consumir música, pero casi siempre con una calidad no demasiado alta y por tanto el detalle no es tan evidente, ¿no? Y este disco, cuanto mejor lo escuchas, más cosas tiene, y es que además sin ese detalle no eres nadie.
1: Sí, sin duda. Eso lo que ha dicho se resumiría con dos palabras que no voy a decir porque probablemente faltaría el respeto. Pero estoy totalmente de acuerdo.
0: No vamos a decirla, eso está a punto. No es el momento.
1: No todavía no. Espera que un poco más adelante, que acabamos de empezar.
0: Bueno, esto que vamos a presentar lo firma Pictures. Se llama no confundirse con el EE, que es el trabajo que publicó en febrero de este mismo 2026, pasado mes de julio. Un montón de U's, ¿eh? O sea, no tiene mucho más. Sabíamos que cuando llegara a este punto iba a haber problemas, porque sí, son siete cortes y cada uno de ellos se llama un poco parecido, ¿no? Son Q, Ru, y en este caso esto se llama Zi. Pero al final estamos hablando un poco de lo mismo, siendo un sonido diferente, pero sí que en el detalle está lo importante en este trabajo, en cómo juega con todos los detalles, todas las pequeñas cosas que van variando, pero esto sí que mantiene además un ritmo ensoñador en el que te vas quedando ahí flotando, como decíamos.
1: Y te quedarías, ¿eh?
0: Te quedarías ahí como Fink en la portada. Esto ya se llama Sí, y como decíamos, lo firma Pictures.

0: o siete cortes, como habíamos comentado en este EU que firma Picture, que se publicaba apenas los primeros meses, en aquel julio de este 2026.
1: Allí queda julio.
0: Bueno, tenemos muchísimas cositas todavía del verano, estaremos varios programas probablemente poniendo cosas del verano, pero la sección de novedades hoy la vamos a cerrar con DJ Room.
1: Uf, la verdad que una de esas sorpresas cuando vimos que publicaba una nueva referencia.
0: Sí, bueno, ya sabéis que nosotros le tenemos en un pedestal por un montón de motivos, y además un montón de motivos muy diferentes, que es lo mejor que tiene. Vamos a escuchar a Wonder, va a publicar dentro de poco un DJ Kicks, y seguro que también está increíble.
1: Sí, de hecho ya se puede ver el tracklist de lo que ha seleccionado. Sí. y buenos nombres hay ahí.
0: Bueno, a ver cómo está mezclado, que este hombre también mezclando es otra movida. Bueno, I Wonder, seis cortes que firma DJ Room y que se publicaba el pasado 14 de agosto. DJ Room sigue demostrando que lo hace todo bien. Ya sabéis, como decíamos, lo tenemos en un auténtico pedestal. Todos los cortes se llama I Wonder, con un número al lado, seis en total, siete partes. Hay una que mezcla dos partes. Esta es la segunda, I Wonder volumen 2 o número 2. Y como comentábamos, este va a ser el cierre de nuestra sección de novedades de hoy. Pero todavía queda mucho por descubrir en este borbor.

0: Comenzamos esta segunda parte en Borbor, este segundo bloque. Un bloque que yo creo que teníamos más o menos claro que queríamos hacer. No sé si no sé muy bien si vamos a conseguir algo con esto, pero sí que es verdad que durante los últimos meses, por diferentes cosas, y sabéis que generalmente no hablamos nada de política, pero sí que hay como un enfoque muy negativo a todo lo que... A todo lo que huela o todo lo que parezca árabe. Y nosotros, haciendo el programa que hacemos y escuchando la música que escuchábamos, nos contrastaba mucho, ¿no? Porque estábamos en un punto en el que escuchábamos mucha música de diferentes lugares, porque son sonidos que se han ido expandiendo también a diferentes lugares del mundo y por el que sentimos una absoluta fascinación, ¿no? Entonces, en ese contraste sí que queríamos hacer un bloque que sonara a eso que tanto nos fascina.
1: Sí, se va, sin duda. No quiero darle muchas vueltas, pero sí que está la cosa con una turbiez que da miedo. Así que bueno, vamos a llevarlo a nuestro terreno, a darle una vuelta a todo esto. Y vamos a escuchar unos tracazos que vamos.
0: Hemos centrado en 2026, como en la primera parte. Esto hemos abierto un poquito más la línea temporal porque hemos descubierto cosas que teníamos que poner sí o sí. Y como todo, tenemos unas normas, probablemente nos las vamos a saltar todas y cada una de ellas, pero la idea es quedarnos con el sonido, con el sonido influenciando a diferentes músicas que se influencian de ese tipo de sonido, y ahí vamos a ir descubriendo sobre todo tracazos como este.
1: Esto es una auténtica maravilla, una de esas cosas que te encuentras y dices, uff, hay que darle una vuelta. El caso es que es difícil de explicar. Maisa Hayat, no sé cómo decirlo correctamente, canta a, sobre un... Es una investigadora y canta sobre unos conflictos que hubo allá por los 70 y tantos en el Beirut. Sobre eso, además ya la escucháis que tiene una voz que es una pasada.
0: Sí, sí, sí.
1: Pues por otro lado, Ciribis Yalbel, que...
0: Es que va a ser difícil.
1: Va a ser complicado, sí. Es, bueno, pues lo puedo decir, su nombre es real y así lo busquéis mejor. Es Tomás Boden. Con este otro Civilis Hasbel, creo que es artista de especie de minimal techno ambient, le hemos puesto por aquí, sí. Tiene discos que son increíbles. Pues coge estos tracks, les da una vuelta, les mete como un halo de electrónica, redeconstruye, pero de una forma muy muy muy sutil, en el que mete ambient dub, algo de música, no sé cómo decirlo, y lo que crea es como que está pero no está, ¿no? Como música que te va susurrando, y habla de Ghost of a Ghost, ¿no? De ese fantasma del fantasma. Esto se llama Marajja, The Battle of the Hotels, que está la batalla de los hoteles, es este evento del Beirut que investiga Maisa Hayat. Y bueno, este es uno de los tracks. Bueno, de hecho, este es el track con el que se abre este disco de versiones.

0: Bueno, esto es una maravilla. Bueno, no sé si lo he explicado bien antes, pero básicamente Maisa Hayat publicó un disco en el 2023 y en 2025 Tomás Bolden, he dicho antes. Sí, hizo este Tomás Bolden hizo este disco de versiones que hemos escuchado.
1: Sí, un artista que siempre le tenemos aquí muy cerca, sobre todo con ese AK, con el de Cilix-Jabel o algo así se llama. Y que resume, este corte resume a la perfección, esto es lo que hablamos al principio, ¿no? Como la fascinación por ese tipo de, por ese tipo de sonidos, es impresionante. Vamos a seguir escuchando cortes que se han ido publicando estos últimos meses. De hecho, esto es un adelanto, un disco se publicará el próximo mes de octubre, o sea, el mes de octubre, pero dentro de poquito. Esto lo firma Bilal Nasser, un artista que ahora mismo tiene base en Ontario, pero que pertenece a la diáspora palestina, y un artista que sobre todo publica a través de la guitarra. Él es guitarrista. Pero se acerca, es una mezcla porque parece que puede acercarse al folk en algunos casos, pero sí que tiene un tratamiento como muy clásico, postclásico de la composición, y al final se mueve en un terreno muy muy interesante. Solo podemos escuchar un corte de este nuevo trabajo, el Who We Used to Be, es como se llama el adelanto de lo que va a ser Every Martyr is a Universe. Pero vais a ver, vamos a escuchar un trocito, son como casi 9 minutos de tema, vamos a escuchar un trocito para que os hagáis una idea de cómo suena lo nuevo de Bilal Nasser.

0: Yo creo que nos referíamos un poco a eso cuando hablábamos de la composición un poco clásica o postclásica, ¿no? A esa manera de crear el corte, que tiene un principio, luego tiene un nudo, que es, en este caso es un parón en el que se escucha el mar. El corte se llama Who We Used to Be, lo que solíamos ser, o quiénes solíamos ser. Podemos entender de qué está hablando, y a la vez súper complejo, con todas las líneas de cuerda sonando, la guitarra prácticamente siempre en el centro de la creación, pero muy rico, muy rico, muy rico.
1: Sí, bueno, lo has dicho antes, lo vuelvo a decir, esto es un adelanto, ¿no? No es un adelanto, era el anterior.
0: No, sí, se publicará el 6 de noviembre.
1: Noviembre, ¿no? O sea, esto es el adelanto de lo que es el Every Martyr is a Universe.
0: Ahora vamos a dar un pasito hacia atrás, vamos a irnos a mayo de 2025 para conocer a Maurice Louka, un artista nacido y que tiene enraizado en Egipto, en el Cairo. Y vamos a escucharle porque es un artista que tiene un montón de caras y todas son muy ricas también. Vamos a escuchar una cara que tiene, en este caso con su propio nombre. Maurice Louka publicó este Bairi, que es lo que estáis escuchando. Vais a escuchar él, en este caso, guitarras, sintetizadores, hay percusiones, violines, contrabajos y algún ceremín en alguno de los cortes que forman parte, de los nueve que forman parte del trabajo. Pero al final veis una versión como muy, no sé si decir cercana al jazz, desde luego que nosotros nos lo podríamos poner en el Club de la Serpiente, porque no saltamos las reglas cuando nos apetece, ¿no? Pero sí que tiene ese tipo de sonido, además esas percusiones súper ricas, que es que son maravillosas. Esto se llama el Ta'alab, el tercero de los nueve cortes de este Bairi de Maurice Louka.

0: Bueno, esto para que lo para que os acordéis, Bairi, Fera, el trabajo de Maurice Loca, 2025. Hemos hablado de un montón de artistas que le acompañan en este trabajo, que firma en solitario, pero en el que le acompañan varios artistas. Y queríamos ponerlo un poco para mostrar el contraste de dos trabajos muy seguidos en el tiempo. Esto es de 2026, lo que está escuchando, en este caso bajo una formación distinta. Ellos se hacen llamar Dog Plagg, son Maurice Loca, Tony Elie y Mazen Kerbach. Acaban de publicar trabajo homónimo, Dog Plagg, y vamos a escuchar un tratamiento completamente distinto y una sonoridad completamente distinta, en este caso super electrónica. Yo creo que la base,
1: la portada ya da un poco la idea de lo que está sonando justo ahora.
0: Sí. Mucho agobio, mucha opresión, mucho malestar. Y da la sensación de que casi es una improvisación electrónica, ¿no? O electroacústica, un poco lo que proponen. Pero vamos a escuchar uno de los cortes que forman parte de este trabajo. Ya os digo, se publicó el pasado 8 de mayo, súper reciente. 6 cortes. Esto se llama Daeri. Y como podéis escuchar, el presagio no es nada positivo.

0: bueno, Mazenker Bach, Tony Elieh y Maurice Louka, que es la línea de unión con el corte anterior. Esto sale, por cierto, por Anihaya Records, un sello que tiene base en Beirut, en el Líbano. Y lo siguiente que vamos a escuchar, justo antes habíamos hablado de un corte que se publica a través de Storm TV. Os habíamos dicho que ha hecho cosas muy interesantes en Storm TV durante este verano, y una de ellas lo firma Basma y Temir Alsi.
1: Sí, bueno, esto realmente es un adelanto porque saldrá el 13 de octubre. Estamos en el, ¿qué día estamos? Bueno, sale hoy directamente, ¿no? Creo. No sé qué día estoy, la verdad. No sé si es 12 o 13. Bueno, este es el adelanto de este trabajo, sí, que sí que se ha sido publicado este verano.
0: Esto, de todas formas, se llama Kitty Shara, un quinto de los 11 cortes que tiene esto.

0: no sé si hemos llegado a decir que el trabajo se llama NAD, NAD, y sale por Strom TV. Una pasada. Vamos a continuar descubriendo cosas interesantes. En este caso, no sé si hemos llegado a hablar ya de argelino con sede en Francia, Mohamed Bourissia. Publicó hace bien poquito un trabajo en el mes de julio, un trabajo en el sello PAN, que son palabras mayores. Un trabajo muy rico, un trabajo con un montón de matices, con esas voces arregladas. Hay cortes que son un poquito más ambient, otras que se van a este tipo de sonidos. Es impresionante. Vamos a escuchar.
1: Esto es brutal.
0: Sí, sí. 12 cortes, vamos a escuchar uno de ellos porque son cortitos.

trabajos como este son un montón de cortes, la mayoría de ellos de corta duración, pero súper intensos, como ese AB que hemos escuchado. Y vamos a continuar nuestro viaje. Habíamos avisado al principio, tenemos unas reglas, pues nos las saltamos y ya está. Esto surge de Turquía, así que probablemente no sea exactamente. Pero bueno, nosotros por sonido sí que nos llevamos un poco ahí, y sobre todo hablábamos de lo que estábamos hablando, ¿no? De descubrir sonidos distintos, de ver cómo coexisten con las diferentes vanguardias y llevar el folk tradicional de diferentes lados a la vanguardia, y era muy interesante eso, algo que siguen haciendo Baba Azula desde hace un tiempo. El grupo afincado en Estambul ha publicado varios trabajos con diferentes X. Este es el XXX, hace apenas unas semanas, 25 de septiembre 2026, que nos lleva directamente a ese sonido que estábamos buscando, pero en este caso ya vamos metiendo más percusión, esta percusión que se te mete por el cuerpo y hace moverse como si no pudieras controlarlo.

0: Hemos empezado quizá esta colección de canciones por un terreno de una fascinación más, un poco lo que la palabra nos lleva, ¿no? A ritmos lentos en los que te quedas ahí como flotando, pero sin duda el uso de las percusiones también es impresionante. Y aquí vemos, por ejemplo, a esta agrupación, a Baba Azula, que son los primeros ritmos que empezamos a escuchar y que no puedes parar de bailarlos, ese XXX que se publicó hace bien poquito.
1: Qué bueno.
0: Ahora vamos a hablar de dos artistas, Kumilla por un lado, artista de origen marroquí, base en Francia, por otro lado Julmuz, artista residente en Ramala, en Palestina, que suele publicar por el sello Bilnaes. Alguna vez hemos hablado del sello, que sigue publicando cosas a pesar de todo. Es medio un milagro. Y en este caso hablamos de un trabajo publicado en enero de este 2026. El trabajo lo firmaba Kumilla. Contenía un corte que se llama Scout, y de ese Scout, Julmuz hizo un remix, que es lo que estáis escuchando.

el trabajo que unía a Kumilla y a Yulmuz, ese remix publicado en, como decíamos, en enero de este 2026. Y esto que estáis escuchando, otra vez la unión de dos artistas, Yasmin Hamdam, la voz que se escucha en este corte, que publicó en septiembre de 2025 un trabajo, un largo, para la artista también de Beirut, de Líbano, que hoy hemos hablado varias veces del Líbano. Y en este caso, poquito después, también en febrero, pero desde 2026, se publicó este Mor, un remix mucho más destinado al club que el original, firma de Dina Abdelhabed. Vamos a escuchar este remix para Dina Abdelhabed, como decíamos, de Yasmin Hamdam.

Y vamos a terminar este pequeño repaso con este Resonance, también publicado hace bien poquito por parte de Acid Arab. No tengo claro si directamente Acid Arab tienen, los miembros del colectivo tienen directamente conexión, si son nacidos o si son segundas generaciones o terceras o lo que sea de ningún país árabe. Pero es que no se trata de eso, se trata de escuchar sonidos, de abrir las orejas, quedarte con la parte fascinante y convertir eso y darle vueltas, porque la música siempre evoluciona así, el arte, la cultura siempre ha evolucionado de esta manera. Esto es un gran ejemplo. Vamos a escuchar este cine, parte del Resonance, que firma Acid Arab.

0: el tiempo que se escapa volando. Llegamos al final de la edición.
1: Sí, la primera edición de la temporada, hay que decirlo. Y bueno, eso quiere decir que llegamos a nuestra sección estrella que se lleva repitiendo durante las 9 temporadas que llevamos en esta cosa que llamamos Borbor. Y eso quiere decir que llega nuestra burbuja.
0: Ya sabéis, un corte, que es una al final del programa, que puede tener una historia o no, pero siempre es especial por ser la guinda de cada pastel, de cada Borbor.
1: Sí, es el broche que cierra cada edición.
0: Y bueno, vamos a escuchar la burbuja de esta edición, un trabajo firmado en 2023 por Natalia Baylis y Eimar Reidy, las dos artistas, una organista y otra chelo en esta ocasión, que tiene un trabajo súper interesante. Además está grabado en una iglesia, la iglesia de St. George, que tiene uno de los órganos más antiguos de Irlanda, son originarias de Irlanda, y es un trabajo íntegro para chelo y órgano. Son los dos instrumentos que suenan, lo que mola escuchar cómo va evolucionando los sonidos, cómo uno va ganando peso, cómo luego el peso se lo va llevando el otro, pero siempre, claro, siempre está, se genera una atmósfera que, si te la imaginas, además con la reverberación natural del chelo de una y del órgano de una iglesia, tiene que ser una pasada. Trabajo dividido en tres partes. Las dos primeras, que son lo fundamental, duran 17 cada uno. Este, en Zirkeld in Moss, dura 7 minutos aproximadamente. Vamos a escuchar una parte y vamos a ir viendo cómo el chelo poquito a poquito va ganando y poquito a poquito se va haciendo más complejo en esta burbuja, en este Borbor.

0: Ya sabéis que el lunes a partir de las 12 del mediodía tenéis la redifusión hacia las 2 de la tarde, más o menos. Subiremos el podcast a www.eguzki.eus. Ha sido un auténtico placer, maestro Chester.
1: Ya sabes que el placer siempre es mío. Tenía ganas de volver por aquí.
0: Y para seguir, para volver a volver, solo tienes que esperar hasta la semana que viene.
1: Adiós.

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Edición de viernes 9 de octubre de 2026. Hablaremos con Miriam Zaragueta, técnica de espectáculos, ante la huelga convocada este sábado, día 10. Pachi Urzun entrevistará en los estudios de Guzki Ratia a Pablo Loperena para hablar de su novela Bronca. Y vuelve el cine a Pasaleku de la mano ya en la voz de nuestro compañero Javier Jauregui.

El tiempo en Pasealeku, temperaturas 8 grados en Iruña, 8 grados en el Chasu, 8 grados en Agoitz. Predicción meteorológica, intervalos de nubes bajas por la mañana y de nubes altas por la tarde. No se descartan lloviznas en el noroeste durante la madrugada. Temperaturas mínimas en descenso, en general en ligero, máximas sin cambios o en ligero ascenso. Viento flojo a moderado del norte y noroeste más intenso en la ribera durante las horas centrales del día.

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Continuamos con los titulares de NICE. Los hogares afrontan un invierno con precios récord de la energía. Los precios históricos registrados por los productos energéticos este pasado mes de septiembre han disparado la inflación al 4,9% y auguran un crudo invierno para miles de hogares. Está por ver si las medidas anunciadas por el gobierno español conseguirán mitigar esas subidas. La red de calor de Chantrea llegará a 4.500 viviendas. La red de calor de Chantrea, que suministra calefacción a 2.500 viviendas y varios equipamientos municipales utilizando biomasa forestal certificada, duplicará su capacidad y pasará a calentar 4.500 viviendas el próximo año. La biomasa, una alternativa real al gasóleo y al gas natural. Los combustibles derivados de la madera, como las astillas o el pellet, siguen siendo una alternativa más rentable que el gas o el gasóleo de calefacción, aunque no escapan al escenario de inflación generalizada. Además, son renovables, crean empleo local y son neutrales frente al cambio climático. El huevo se engancha a la moda de la proteína y crece su consumo a pesar de su encarecimiento. Este viernes se celebra el Día Mundial del Huevo, un alimento que vive un momento dulce y que está pulverizando récords de consumo.

Continuamos con los titulares de Noticias de Navarra. Investigan alumnos de un instituto de la comarca de Pamplona por manipular imágenes de compañeras con inteligencia artificial. La policía foral ha recibido denuncias de familias de varias estudiantes afectadas. Los compradores de coches eléctricos en Navarra que se quedaron sin ayudas van a cobrar. Irujo anuncia que se está preparando una habilitación de crédito para atender las solicitudes sin financiación. El esfuerzo económico puede oscilar entre los 420.000 y 770.000 euros. Toquero pide prohibir la manifestación de Ernai en Tudela por riesgo de incidentes y la delegación no la veta. El alcalde alerta de posibles alteraciones del orden público y reclama a Policía Nacional y Policía Foral que refuercen su presencia. El PSN de Pamplona rechaza la llegada de Vito Quiles a Pamplona y le acusa de buscar alterar la convivencia. Marina Curiel acusa al activista de buscar inestabilidad, confrontación y odio y reclama defender la convivencia. El Grupo Municipal Socialista considera que este tipo de actos desvía la atención de problemas como la vivienda.

Con los titulares de Diario de Navarra cerramos la lectura de la prensa local. Abogado de la familia que ha llevado al TSJN las notas de su hijo. Lo que solicitamos fue una incorporación provisional al segundo de bachillerato. Apunta que la controversia de su reclamación también abarca los procesos de revisión y reclamación.

los titulares del país, iniciamos la lectura de las cabeceras de la prensa estatal. El PP y Vox mantienen la mayoría absoluta tras el adelanto electoral. Los partidos de Feijóo y Abascal repuntan con la pre-campaña lanzada. El PSOE es el que más gana, 7 décimas, pero caen las fuerzas a su izquierda, según una encuesta flash entre los miembros entre el miércoles y el jueves. Un frente amplio con Podemos incluido mejoraría sus resultados por separado y alcanzaría hasta 19 escaños. La izquierda vuelve a tropezar con la piedra de la unidad. El PP acepta participar en 3 debates electorales, entre ellos un cara a cara entre Feijóo y Sánchez el 16 de noviembre. Continuamos con los titulares de La Vanguardia. Esquerra Republicana estudia un plan B por si Rufián decide renunciar a ser el candidato republicano. La Vía Colau acerca posiciones a la izquierda del PSOE, pero no a Podemos. Madrid despide a Mari Carmen con una marcha multitudinaria. Estados Unidos retransmitirá en directo la ejecución por fusilamiento de Nidal Malik Hassan. Headset anuncia que la primera ejecución militar en más de 65 años será pública. Nos aseguramos de que la gente pueda verla.

Con los titulares de público, iniciamos la lectura de la prensa digital. Es una operación decidida en La Mareta, con un casting para buscar a una mujer que sale en camilla. Así criminalizó la derecha mediática a Mari Carmen. El mismo día del desahucio, medios de la derecha convirtieron primero a Mari Carmen en una tapadera de la crisis de Ceuta, para después acusarla de aprovecharse de sus privilegios. Colectivos denuncian que migrantes en Ceuta son engañados para ser expulsados a Marruecos. Nos dieron un papel que venía firmado. Tras el desalojo de la playa del Trampolín, han aumentado los retornos voluntarios a Marruecos.

Proseguimos con los titulares del diario.es. Entrevista a Pedro Sánchez. Es hora de que el Parlamento se parezca a la calle y no a quienes viven en aticazos. Rechazo la politización del dolor por la muerte de Mari Carmen. Las frases de la entrevista a Pedro Sánchez. El buro del voto por correo es miedo a perder. El presidente del gobierno responde en la entrevista con el diario.es a las críticas de Jeff Bezos al plan de vivienda. Me pregunto por qué estos oligarcas se posicionan en contra de debates que les quedan lejos.

Y con los titulares del diario El Salto, cerramos la lectura de la prensa diaria en Pase al EQ. No son muertes, son asesinatos. Las otras Mari Cármenes que se llevó por delante.

negocio inmobiliario. Desde la crisis de las hipotecas a la burbuja del alquiler, la especulación ha producido una lista infinita de muertes evitables que continúa creciendo ante la pasividad institucional. Entre el hacinamiento y la hambruna, Gaza se prepara para su cuarto invierno en la más absoluta destrucción. La situación actual de Gaza se puede describir en una palabra: hacinamiento. Desde la supuesta firma del alto el fuego, que no se ha respetado por parte de Israel, el ejército israelí ha estrechado su cerco sobre la población gazatí.

Escuchamos en Pasealeku a Bark. Su rock alternativo inclasificable viene desde Yaudio. Escuchamos su canción Madari.

0: los huaycas, los yanoamos, uno de los pocos pueblos verdaderamente libres que quedan en el mundo actual. Un pueblo que prácticamente no ha evolucionado nada desde hace 10.000 años. Un pueblo que depende para todo de la selva. Un pueblo que tiene todo cuanto ansiamos y admiramos los que somos prisioneros de la civilización. Vamos a ir por las rutas de la selva virgen. Nos vamos a trasladar a sus poblados. Vamos a navegar y religiosos. Vamos a tratar de llegar al espíritu de uno de los pueblos más nobles y admirables que quedan.
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0: Escuchas Pase a Leku, el magazine de actualidad de Guzquigatia. Iniciamos las entrevistas de actualidad del día. Tenemos en los estudios de la Guzquía Miriam Zaragueta, técnica de espectáculos, para hablar de una nueva huelga que se convoca por parte del sector de espectáculos y eventos de Nafarroa este sábado día 10. Egunon, Miriam, gracias por estar aquí en los estudios de Guzquigatia.
1: Egunon, eskerrik asko, el eco a Egiteagati. Muchas gracias por darnos hueco en vuestro trabajo.
0: Bueno, una huelga convocada el día 10. Pondos un poco en antecedentes. Hace ya unos cuantos años las portadas de la prensa se llenaban precisamente de vuestras reivindicaciones, pero parece que todo está encallado ahora mismo.
1: Bueno, sí, esto viene de largo. Llevamos muchos años intentando mejorar las condiciones laborales de nuestro sector. Y sí, la primera huelga, como dices, fue en el 2021, en diciembre. Y allí, bueno, ya habíamos comenzado con la pelea del convenio y con las pancartas decían bidezko pleguak y convenio digno ya. Teknikariak borrokan necesitábamos unos pliegos en aquel momento, unos pliegos respetuosos con nuestra particularidad en el sector y un convenio digno. Ya veníamos peleando el convenio digno. Esto fue en el 2021. Después ha llovido, después sí. Y han pasado cosas. Bueno, han habido avances. En el 2023 se constituyó la patronal. Se constituyó la patronal del sector y entonces y empezamos las negociaciones del convenio. Así que, bueno, pues de algo, nos, algo movió. Aquella huelga algo movió. Y, bueno, hemos tenido 2 años y medio de negociaciones en las que, bueno, nosotros pusimos una plataforma encima de la mesa y, bueno, hemos ido dándole vuelta y, bueno, tratando los temas más complejos, digamos, que son de los horarios y las categorías y, bueno, lo que marca la base de las normas laborales. Y la verdad que hemos hecho avances, de tal manera que en 2025 a finales teníamos prácticamente dibujado una estructura de convenio. Faltaban cifras, o sea, faltaba hacer la negociación final. Y bueno, sí, y ahora estamos en este momento, pues porque desgraciadamente, bueno, no sé, hubo un parón por parte de la patronal, que no sabemos a qué corresponde, y bueno, reclamábamos una reunión, reclamábamos y no hemos tenido respuesta y seguimos sin respuesta. Entonces hemos visto que era el momento de volver a salir a la calle. Pero, porque claro, cada día, es que hay que hacerse la idea, cada día trabajamos en un espacio, trabajamos los técnicos que están dando servicio en el espacio, más los técnicos que vienen con la compañía que corresponda. Si la compañía viene de fuera, normalmente, habitualmente se trae los técnicos de fuera. Si la compañía es de aquí, los técnicos son de aquí. Pero, claro, el volumen de técnicos que hay en Navarra, pues tampoco es grandísimo. Y luego hay mucha diversidad. Hay solo unos pocos somos trabajadores asalariados a por cuenta ajena. La mayoría, yo diría que el 90% del personal es autónomo. Sí, evidentemente que pocos, pero fundamentales para que el desarrollo de la cultura y desde luego el desarrollo del espectáculo se pueda dar.
0: Has comentado, Miriam, bueno, que realmente que sois pocos, sois pocas, pero sois muy fundamentales, ¿no? Porque al final el ocio, la cultura es algo que se programa, es algo que disfrutamos todos día a día, los fines de semana, y sin un técnico detrás no se ven, no se escuchan las cosas, Miriam.
1: Sí, mira, bueno, la magia del espectáculo se hace con mucho trabajo. En realidad, bueno, la forma de vida de un técnico empieza a la mañana, pronto, algunos que viajan, otros que no, algunos que tienen que cargar, viajar y descargar a la que llegan al escenario. Hay que montar, hay que hacer ajustes, hay que dirigir las luces, hay que ajustar los equipos de sonido. Llega el atrezzo, hay que montar escenografías, hay que poner suelos, ajustes antes de ir a comer, te vas a comer. A la vuelta llegan los artistas y con los artistas se hacen los pases técnicos. Bueno, se hacen al escenario, hay algunos escenarios con rampa, otros sin rampa, unos son muy chiquitos, otros, bueno, depende, los bailarines tienen que coger las dimensiones, las bandas se tienen que ajustar al espacio también. Bueno,
0: Es un mundo.
1: cuando está todo preparado, empieza el espectáculo y después de disfrutar del espectáculo,
0: Hay que
1: el técnico
0: recoger.
1: sigue, la técnico sigue re desmontando, recogiendo, cargando la furgoneta y yéndose a casa. Son jornadas larguísimas. Y es muy bonito, hay muchas cosas muy gratificantes, pero hay muchas horas duras.
0: Es muy complejo. Yo creo que en tu caso, bueno, creo que fundamentalmente estás en el teatro Gallagher, eso es tu espacio, ¿no? Pero de repente, pues puede llegar, bueno, el artista, el director, el bailarín y cambiártelo todo ¿no? De un momento para otro. Hay que tener también mucha cintura.
1: Sí, aprendemos muchos idiomas, aprendemos literal y físico, sí. Bueno, un apunte yo, en el Teatro Gayarre llevo muchos años trabajando, he estado muy de seguido durante unos cuantos años y ahora estoy un poco por todos, según programación. Los que tenemos el privilegio de trabajar para una empresa y poder estar a jornada completa, además. A ver, la circunstancia del sector, son varios problemas los que tenemos. El convenio es el
0: ¿Cuáles
1: convenio, el convenio es la base que nos va a ayudar a organizar y a estructurar todo esto. Pero claro, tenemos un montón de casas de cultura en Navarra, tenemos un montón de espacios escénicos en Navarra, que trabajan sin personal propio, que trabajan con autónomos. Entonces, claro, yo no sé, esto es una de las cosas que es muy importante, porque claro, el autónomo no solo vive de una sola casa de cultura, al final tiene que buscarse la vida. Entonces, bueno, esto es un filón, esto es un planteamiento que habrá que ajustar y que cada cual coja la parte que tiene que coger. Nuestra parte es la del convenio y estamos con ello a full. Pero aquí hay varias patas que componen nuestro sector, que somos los trabajadores, son las empresas dentro de las empresas están los autónomos y son las administraciones. Y todas estas tres grandes patas son la estructura que sustentan los espectáculos y la gran parte de la vida cultural en Navarra.
0: ¿Cuáles serían esas principales reivindicaciones? Bueno, ya has comentado antes, ¿no? Que parecía que estaba cerca y no sabéis por qué todo se ha truncado.
1: Sí, efectivamente. Bueno, tenemos ahí está en la patronal. No sabemos lo que ha pasado. Bueno, pues habrán tenido sus, no sé, sus razones para tener este parón. Entonces, bueno, nosotros no hemos visto otra salida. Hicimos un paro de 1 hora en mayo, del que no recibimos ninguna llamada. Estamos en esta pelea de intentar conseguir el convenio. Estamos en Navarra, en País Vasco también están, en el Estado español también están. O sea, es algo que, bueno, es un poco un conjunto de todos los trabajadores que estamos con el mismo, pues porque hay cosas efectivamente del convenio que son de Navarra, que van a poder ser del convenio de Navarra, pero que vienen marcadas por el Estado. Entonces, bueno, pues siempre estamos en contacto con personal de allí también. Estamos en contacto con personal de País Vasco, de las tres últimas huelgas que se han realizado. Falta, bueno, que nos cuenten un poco todas las conclusiones y a ver qué se ha movido y qué no. Es difícil, es complicado. Nuestro objetivo con todo esto es seguir negociando y firmar cuanto antes un convenio imprescindible para poder continuar día a día con nuestro trabajo.
0: En este caso, la patronal un poco, ¿quiénes son las grandes empresas del espectáculo? ¿Con quién estáis negociando?
1: Claro, la patronal es Aestan, En Aestán hay 12 empresas de Navarra, pero se da la circunstancia que hay empresas que tampoco están metidas en esta patronal y son, sí son del sector, porque también tienen, hay algunas que tienen incluso personal técnico. Entonces, claro, uno de los primeros problemas que teníamos es que era, es que al no haber un convenio, pues estas empresas tienen, se acogen a convenios del metal o a otros convenios. Entonces, a la hora de buscar a ver a quién le corresponde, pues bueno, funcionamos como casi sin móviles, ¿no? Como antes. El tú a tú, a ver quién, oye, quién conoces que está trabajando en esto, venga, dame un teléfono. Y realmente, bueno, miras, entre otras cosas, esta huelga nos ha servido para poder contactar con gente que no teníamos, que no conocíamos antes y que estaba, eran compañeros, trabajadores del sector.
0: Al final, esta convocatoria de huelga para este sábado día 10, ya se están anunciando los grandes espectáculos que no van a, no sé, que no se van a poder celebrar, pero claro, esto también oculta una realidad muy importante del sector, que por supuesto todos nos fijamos en los grandes acontecimientos, pero ¿cuántas cosas pequeñas se quedan sin celebrar? Por ejemplo, pues bueno, este sábado día 10.
1: Mira. Pues mira, sí, además nos han de las choznas de Arrabia, por ejemplo, han dejado todos los espectáculos y todo lo que tenían que implicaba el trabajo de los técnicos por solidaridad con la huelga, han tomado la decisión de dejarlo. Bertamera se ha quedado, lo han anulado. En la Rochapea también, Jaibar Zordea también ha hecho lo mismo. En el Central, por ejemplo, los conciertos de Central también han dejado. Se han suspendido el evento de Baluarte de la sala principal, que era un evento importante también. La asociación AGAO en el Teatro Gallarre también, otra actuación, bueno, ha decidido suspender o aplazar, no sé cómo la verdad que no recuerdo cómo lo ha comunicado. Entonces, las casas de cultura de Sangüesa y en Estella también han suspendido. Claro, hay pues dentro de la diversidad hay mucha diversidad de cada uno cómo ha actuado, ¿no? Pues nosotros, o sea, lo que hemos intentado hacer con, bueno, pues no nos ha quedado otro, no hemos visto otra salida, hemos convocado esta huelga, hemos convocado y hemos dicho cada uno que tome su parte, que haga lo que pueda. Nosotros vamos a intentar llevar adelante esta huelga con todas las consecuencias. Sabemos que va a haber cosas que se van a suspender con mucho dolor por nuestra parte, pero bueno, pues los agradecimientos, por supuesto, de todo corazón. O sea, la solidaridad siempre es bienvenida y maravillosa y entre todos pues intentaremos conseguir que esto vaya para adelante y que consigamos bueno, pues trabajar mejor.
0: Estáis notando esa solidaridad por lo que estás comentando y luego también dentro de los trabajadores, como has dicho hace un momento, hay gente bueno que está asalariada, trabaja bueno para una empresa, pero claro, hay mucho autónomo. También notáis, ¿no?, esa solidaridad entre vosotros y vosotras.
1: Sí, la verdad que, bueno, no sé, aquí nos dicen muchos técnicos, jo, es que tenéis un ambiente, bueno, la verdad es que aquí nos tratamos, intentamos pasar un buen día de trabajo siempre. Entonces, claro, en un día de trabajo, en un escenario, nos juntamos personal asalariado con personal contratado por horas y autónomos contratados por horas o autónomos que están trabajando el día. Entonces, al final somos todos compañeros. En nuestro sector se trabaja en equipo. Cada equipo tiene su disciplina, están la gente de iluminación, de sonido, de visuales, proyección, escenografía y maquinaria, tenemos sastras, peluqueras, maquillaje, bueno, hay un montón de especialistas que forman parte de nuestro sector y somos todos compañeros que tenemos que sacar un espectáculo adelante. Entonces, la verdad que hay muy buen, estamos notando buena acogida por parte de los compañeros y compañeras. Para unos es más difícil que para otros, por supuesto. Todo el respeto y bienvenido todo el apoyo.
0: Desde luego, cuando en otros sectores, bueno, en lo de los horarios ya hemos comentado que eso es mejor casi ni pensarlo, se sabe cuándo se entra y no cuándo se sale, y si hablamos de conciliación, pues ya ni te cuento, ¿no, Miriam?
1: Pues efectivamente, la conciliación para nuestro sector es muy complicada. Vamos a la contra del mundo. Digamos que cuando todo el mundo está de vacaciones, estamos nosotros trabajando. Tiene sus pros y sus contras esto, pero claro, cuando quieres hacer vida familiar, vida social, es muy complicado. Entonces, bueno, pues a lo que venimos, un convenio puede regular un poco el sector. Evidentemente va a salir todo un poco más caro. El regular el sector es contemplar y respetar el trabajo del profesional, que ya yo creo que está empezando a estar en peligro, y dar un dinero suficiente para que haya gente que pueda trabajar y pueda comer de esto. Hoy en día, de verdad, nos hemos visto abocados a esta huelga porque cada vez es más difícil vivir de esto.
0: Y a nivel institucional, no sé si tenéis alguna respuesta, algún apoyo, porque claro, institucionalmente también lo que es que se te oiga, que se te vea es muy importante, y para eso siempre tiene que haber un técnico detrás.
1: Sí, evidentemente, la institución es una parte muy importante. Hemos tenido contacto por parte del ayuntamiento, hemos tenido contacto y bueno, les hemos trasladado nuestra situación, nuestra preocupación y nuestra necesidad de tener un convenio y bueno, pues cada uno nos han recibido y veremos a ver a lo que puede llegar cada parte. Con Gobierno de Navarra no hemos tenido ninguna reunión ni con el resto de ayuntamientos de Navarra tampoco. No sé si de aquí al día de la huelga todavía hay tiempo de que alguien se siente interpelado y podamos hablar, porque como parte del sector todos, o sea, nosotros, bueno, es eso, lo que comentaba de la tercera pata.
0: Este sábado, día 10, huelga de los técnicos de espectáculos. ¿Cuáles serán los siguientes pasos si con este día de huelga no se consigue nada, Miriam?
1: Pues vamos a esperar que algo consigamos, vamos a esperar que algo estamos consiguiendo y vamos a esperar que esto dé vuelta, porque si no da vuelta tendremos que volver a reunirnos y tomar decisiones. Y como he dicho al principio de la charla, esto solo tenemos pocas armas, entonces utilizaremos las que creamos que tienen que ser.
0: Pues nada, ese aplauso, ¿no? Que cuando se acaba un espectáculo siempre suelen decir los artistas, ¿no? A los que han hecho que esto se vea y que esto se escuche. Hay que tener en cuenta un sector muchas veces oscuro, y no solo porque los técnicos casi siempre suelen ir de negro, ¿no, Miriam?
1: Sí, eso es.
0: Pues nada, y esker por estar aquí en los micrófonos de Pasealekua. Antes de terminar, si quieres añadir alguna cosa más.
1: Bueno, sí, pues bienvenido todo el mundo el día 10, que el personal técnico de espectáculos hacemos la huelga para reivindicar un convenio digno. Estaremos a las 11 de la mañana en el Palacio de Navarra, en Carlos III. A las 12 de la mañana estaremos en Baluarte. A las 6:30 en el Teatro Gayarre. Y a las 8 en el Baluarte. En esos espacios esperamos encontrarnos con todo cariño y con toda voluntad de mejorar la situación.
0: Pues reitero mi agradecimiento y que todo vaya bien.
1: Venga, esquerricasco, esquermille.
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1: Ayo.

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Jesus and Mary Chain lanzaban hace 37 años de todo, empieza a hacer ya mucho tiempo. Este disco Automatic. Un disco controvertido después de su presentación de un disco considerado fundamental para todo esto. Bueno, nosotros lo llamamos After Punk. Ahora creo que tiene muchas denominaciones. Tras Psycho Candy y tras Darlangs sacaban este disco, la verdad controvertido, porque bueno, hubo división de opiniones entre la afición. Yo creo que el tiempo ha hecho que gane en peso este Automatic. Del que escuchamos de entrada el tema que abre el disco, Here Comes Alice. Here Comes Alice, igual mejor.

El disco de Jesús, de Jesus and Mary Chain, este Automatic, generó muchas dudas entre la afición por esa percusión programada, esos bajos secuenciados, pero el sonido de la banda, yo creo que al final se mantuvo, y lo dicho antes, un disco que con el tiempo yo creo que ha ganado en, bueno, incluso entre los más detractores en su momento, ha ganado el gusto por una banda que desde luego revolucionó con su primer disco todo lo que era entonces el afterpunk. Escuchamos Coast to Coast con una batería muy de los 80 y unos guitarrazos, bueno, nos recuerdan un poco, bueno, ese sonido de los Doors. Incluso si me apuras, hasta los mismísimos Beach Boys.

37 años, nada más y nada menos, después de la publicación de Automatic. Desde luego, el respeto por lo hecho por la banda, por Jesus and Mary Chain, es inmenso. Y desde luego, si algo se puede destacar de este... No sé qué ha pasado, parece que hay un terremoto, no sé, serán los Jesus and Mary Chain haciendo de las suyas. Desde luego, si se puede destacar algo de este disco, es uno de sus clásicos, Head On.

Os recuerdo que estamos en plena efeméride musical en Pase al Ecu, esta sección que hemos incluido en este inicio de temporada, recordando discos. Por ejemplo, este se publicó hoy hace 37 años, nada más y nada menos, y es Susan Mary Chain, Automatic, y desde luego una de sus canciones más celebradas, Head On.

0: 10 horas 54 minutos de la mañana, escuchas en directo Pase al EQ, el magazine de actualidad de Guzki Ratia. En este inicio de temporada no podían faltar los libros, siempre de la mano de Patxi Irurzun, que nos acompaña ahí con compañía en los estudios de Guzki y Ratia. Egunon, Patxi, ¿a qué nos has traído hoy en esta apertura de temporada?
1: Egunon, Pablo. Pues bueno, hoy después del verano, bueno, en el que hemos ido echando varios libros al zurrón, que igual ya tenemos tiempo de comentar en otros programas, pero hoy venimos solo con uno de ellos, que se ha publicado recientemente, así que manda la actualidad. Y además es un libro de un autor local y que transcurre en las calles de nuestra ciudad, de Iruña, de la Iruña de los años 90, aquellos años turbulentos en los que casi cada fin de semana el casco viejo era el escenario de una batalla campal que acabó por convertirse eso en una rutina, ¿no? Y que acabamos por normalizar porque también teníamos que vivir y teníamos que beber y, en fin, estoy hablando de la novela Bronca, publicada por Charla Aparta y escrita por un tocayo tuyo, Pablo Loperena, a quien tenemos aquí con nosotros en el estudio y vamos ya a saludar. Egunon, Pablo.
2: Egunon, Patxi. Egunon, tocayo. Muchas gracias por invitarme.
0: No, faltaría más.
1: Bueno, Pablo Loperena es pamplonés del año 79 y anteriormente ya ha publicado otras obras como Ciudad Nómada, Rebaño Miseria y La Isla Grande en el Mar Eterno, pero hoy, como decimos, lo tenemos aquí para hablarnos de Bronca. Y bueno, para contextualizar un poco de dónde parte esta novela, tenemos que viajar hasta los años 90 y situarnos en aquellos fines de semana bélicos, ¿no? Y un poco surrealistas, en los que las calles ardían y los bares también. Y yo, por ejemplo, recuerdo un gesto automático, ¿no? Que era el sonido de un pelotazo de los antidisturbios y agacharse y después seguir andando con una cerveza en la mano como si nada, ¿no? ¿Cómo recuerdas tu época, Pablo, y por qué decides ambientar la novela en ella?
2: Pues sí, pues el inicio de esta novela salió un poco de ahí, ¿no? De esa reflexión de qué tiempos vivimos cuando éramos jóvenes, cómo han cambiado los tiempos ahora, ¿no? Y un poco también cómo, a pesar de todo, pues tenías que normalizar esas situaciones, seguir con tu vida y preocuparte pues por las mismas historias que se han preocupado los chavales de todas las épocas, ¿no? Entonces, esa confrontación se me hacía como muy curiosa y muy interesante y yo pensaba, joder, pues si algo he vivido yo curioso en mi vida, pues probablemente sea esto, ¿no? ¿Cómo quedaría esto en una novela? Y luego hay otro punto que es que nos hemos juntado desde pues hace 30 años los amigos mil veces para recordar anécdotas que vivimos nosotros, que vivieron otros amigos. Entonces, ¿cómo fueron tan relevantes esos años para nosotros, ¿no? ¿Cómo nos marcaron tanto en nuestra vida? Entonces empecé a escribir la novela un poco con esas dos ideas en mente a ver qué salía. Y luego, pues sin yo pretenderlo, poco a poco se fue convirtiendo en una novela donde el humor es muy importante porque, claro, de tanto juntarnos y tanto recordar esas historias, pues echándonos unas risas, pues al final era inevitable que me saliera algo humorístico, ¿no? También, un poco.
1: Sí, has comentado a tus amigos, ¿no? La cuadrilla y tal. Y bueno, los personajes de la novela son una especie de un compendio de ellos, ¿no? O sea, son un narrador y, bueno, son cuatro protagonistas, ¿no? Y creo que en realidad que son personajes de ficción que has compuesto un poco con retazos de gente que conoces, ¿no?
2: Sí, sí, tal cual. En la cuadrilla en realidad éramos más, pero claro, para una novelita corta en la que sí, aglutino como en una sola noche, pues anécdotas de un montón de noches y un montón de años que nos fueran sucediendo, pero tampoco tenía sentido que aquello se convirtiera en una colección de anécdotas, ¿no? Tenía que haber una historia, ¿no? Tenía que haber algún argumento coherente, pues que las aglutinara todas en una historia. Aún y todo iba a ser una historia corta. Con lo cual me pareció que cuatro era el número máximo de personajes que podía manejar y dije, venga, vamos a hacer una mezcla. Vamos a coger todas las características, tanto mías como de mis amigos, las vamos a repartir y vamos a crear un poco unos personajes pues que tampoco haga falta conocer a mis amigos para saber de qué te estoy hablando, unos personajes un poco que sean reconocibles para el lector, ¿no? Pues están todos muy marcados y luego resulta que mis amigos juegan mucho al rollo de este soy yo, este es este otro, yo no aparezco, tal. Pero sí que es verdad que luego están todos mezclados y las cosas que igual le pasaban a uno que se cree que él es ese personaje, en realidad en la novela le pasan a otro porque a ese otro no tendría sentido. Entonces hay un totum revolutum ahí, pero que dentro de la novela tiene sentido, ¿no?
1: Sí. Bueno, en la novela asistimos a la reconstrucción de una noche en la que pasan muchas cosas, ¿no? Está esa presencia constante de la bronca. Y yo no sé si has regresado, porque hace un rato hemos notado aquí un pepinazo que se ha movido todo el edificio, pero bueno. Bueno, los antidisturbios, hay alcohol, drogas, visiones psicotrópicas. No sé si se puede contar un poco, sin destripar demasiado, qué pasa esa noche, ¿no?
2: Pues a ver, esa noche podría ser una noche típica de bronca que hemos vivido todos, bueno, no solamente nosotros, sino también nuestros padres y tal, o sea, porque se alargó mucho el tema, ¿no? Pero luego sí que es verdad que hay una subtrama en la que no se sabe si es el narrador, que es muy exagerado, no se parece nada a mí, no se sabe si es que de tanto recordar esas anécdotas han ido reelaborando los recuerdos y cada vez han ido construyendo un relato cada vez más épico, no se sabe si son las drogas, no se sabe si pasó algo más, ¿no? Si hubo ahí algo que estaba afectando a la noche. Y hay un juego con eso, ¿no? Un poco, pues, confundir un poco al lector entre los desvaríos del narrador, la noche que te confunde, puede que haya algo más, que cada lector saque sus propias conclusiones, ¿no?
1: Sí, efectivamente, al final no sabemos muy bien qué pasa esa noche, porque es la versión del narrador, ¿no? Que bueno, además no es una narración fiable, es lo que se llama un narrador no fiable,
2: tal,
1: ¿no?
2: Cual, sí.
1: Y claro, y además admite que cada vez que cuenta o que cuentan la historia es diferente, ¿no?
2: Sí.
1: No sé si la novela en ese sentido habla un poco de esas trampas de la memoria, por una parte, y por otra, de la manera en que se construyen los mitos, ¿no? Que como son historias que se van deformando hasta convertirse en algo fantástico.
2: Sí, sí.
1: No sé si hiciste o abordaste la novela con esa intención.
2: Sí, sí, sí. O sea, uno de los temas que quería yo tratar era ese. Al final, cuando nos hemos juntado, tanto para hablar de estas anécdotas de la bronca, ¿no?, que da título a la novela, o de mil anécdotas que nos han ocurrido, bueno, no solamente con los amigos, con la familia, con compañeros del trabajo, siempre... Me llama a mí mucho la atención cuando de repente una misma historia lo recordamos de manera diferente las mismas personas que las hemos vivido, luego de repente alguien que tú sabes que no estaba resulta que te ha ido tanto contar la historia que se ha incluido en la historia y de repente los otros cuatro decimos, pero si tú no estabas, que sí, que me acuerdo perfectamente. Entonces, pues bueno, eso a lo largo de 30 años, muchas conversaciones daba mucho juego en ese sentido, ¿no? Hasta qué punto se puede distorsionar una historia para que resulte creíble, cómo nuestros recuerdos se transforman según lo que nos contamos unos a otros, etcétera, ¿no?
1: De hecho, casi podrías escribir otras tres novelas con la visión de cada uno de los otros protagonistas, ¿no?
2: Claro, porque cada uno tiene sus propias conclusiones y sus propias ideas. Lo que pasa es que como el narrador es el que lo escribe, pues se dedica a ridiculizar la de los otros. Pero sí, está, queda claro que el resto tienen otras perspectivas, sí.
1: ¿Y tuviste claro desde el principio que tenía que ser una narración en primera persona? O...
2: Sí, o sea, yo quería desde el principio, o sea, primero además hice un primer borrador hace unos años que no me gustó nada, era como la mitad del tamaño. Luego lo retomé a los años, no me gusta cómo había quedado, eliminé la mitad, lo cogí, lo desarrollé, le di el doble de tamaño, incluí más cosas. Pero ya desde el primer momento, o sea, la perspectiva era esa, ¿no? O sea, un narrador en primera persona que no habla de su presente, sino de hace 30 años, ¿no? Y de hecho el primer párrafo trata de eso, ¿no? De cómo se juntan, cómo se alimentan esas historias, cómo van cambiando y cómo pues una anecdotilla se puede transformar en un mito, ¿no? En un relato mítico de la bronca y...
1: Sí, sí. Antes has hablado del humor, que yo creo que es una parte fundamental del libro, ¿no? Porque es un libro muy divertido y muy gamberro. Pero no sé si pensaste también deliberadamente usar ese registro, si salió naturalmente, porque antes me has comentado que en principio tampoco era la intención esa, ¿no?
2: Sí, sí, sí.
1: Un libro de humor.
2: De salida eso, lo único que tenía claro era hablar un poco de eso, ¿no? De cómo habíamos normalizado esas situaciones, cómo eran, bueno, pues eran el pan nuestro de cada día. O sea, es que no te podías imaginar la noche, no te podías imaginar salir de otra manera, ¿no? Cómo lo habíamos normalizado y luego... cómo son las cosas ahora de diferentes, ese contraste, ¿no? Y también ese tema que he dicho antes de cómo aún y todo pues tenías que salir a divertirte, a conocer chicas, etcétera, ¿no? Pero luego es que fue inevitable, porque nos hemos reído tanto de esas cosas que al final, pues, jiji, jaja, y sin pensarlo, llevaba ya unas cuantas páginas y digo, pero si es que aquí no paro de decir chorradas. Y como me estaba riendo mucho, pues seguí e incluso lo reforcé, ¿no?
1: Además, sí. Como lector es una cosa que se agradece mucho, ¿no?
2: Sí.
1: Luego la novela tiene esa parte en la que los que somos de Pamplona, de Iruña, vamos a reconocer muchos escenarios, bares, ¿no? Que siguió el 35, el Ongietorri, que bueno, que era el creo que estaba mal escrito el rótulo, creo que era el Ongietorri, no me acuerdo muy bien. Sí, sí. Alguna tienda incluso, como el TVO, ¿no? La tienda de cómics. Sí. Pero, ¿tú crees que puede trascender ese ámbito de lo local, que puede llegar a gente incluso de fuera de Euskal Herria también, ¿no? ¿O cómo?
2: Yo pienso que sí. O sea, bueno, de hecho, tengo la prueba de que sí, porque tengo amigos de Granada y de Gijón que lo han leído y les ha encantado, les ha hecho mucha gracia. Al final yo lo veo como no sé si te lees una historia sobre Düsseldorf en los 70, ¿no? Pues ahí vas a decir cosas que, qué curioso que fuera la vida de esta manera, ¿no? Yo creo que nosotros, claro, nos toca mucho a nivel emocional porque lo hemos vivido, pero yo creo que una persona de fuera que no supiera cómo eran aquí las cosas va a flipar cuando vea, dirá, este se lo ha inventado todo. Pues no, todo no, solo algunas cosillas.
1: Bueno, y la parte de la novela también puede funcionar como una especie de guía de bares, ¿no? También. Muchos ya desaparecidos, pero...
2: Sí, ese juego me hizo mucha gracia porque, por un lado, hay muchos que todavía siguen, pues el Zulo, yo qué sé, hay muchos que han desaparecido. De hecho, en los que habían desaparecido me hizo gracia incidir un poco más, ¿no? Pues el 35, el Jarauta, porque tiramos ahí horas y poder recordarlos de esa manera, pues me hacía mucha gracia. Uh-huh. Y luego, pues incluso había algunos, pues eso, que tenía que decir, ¿cómo se llamaba este bar que estaba en tal esquina y tal? Venga, buscarlo por internet y tal. Uh-huh. Y hacerme mi guía de bares de los 90 uh-huh. en el casco viejo.
1: A mí lo que me ha hecho mucha gracia también es que te incluyes a ti mismo, ¿no? En un cameo, bueno, en varios cameos, pero lo haces como adversario, el protagonista, ¿no? Creo que hablas del archinémesis,
2: sí,
1: ¿no?
2: Sí,
1: que,
2: sí.
1: Que bueno, tiene su punto, ¿no? Que pues en vez de ponerte a ti de superhéroe, ¿no? Eres el...
2: Sí, sí. Es que al narrador le cae muy mal, es el personaje. Es un chulo y un flipado.
1: Bueno, para ir concluyendo... vivir todo aquello, bueno, sobrevivir a todo aquello, aquella esquizofrenia de estar emborrachándose y esquivando a veces las pelotas de goma, no sé si es algo que nos ha podido marcar, no sé, igual estamos todos un poco para allá por culpa de todo aquello, pero sí. ¿Cómo lo ves?
2: Sí, sí, o sea, para mí creo que ha sido algo fundamental. A veces, hablando con gente, digo, pero a esta persona se le ha olvidado cómo eran las cosas, entonces, pero luego hay mucha gente que no, que, o sea, que no, yo creo que habríamos sido personas muy diferentes, ¿no? No sé, estoy pensando, por ejemplo, en una cosa que pasa en la novela, que cuando está recorriendo la calle Jarauta sale de un bar que no se sabe cuál es, desconocido. Pues a mí eso me pasó, eso por ejemplo está rebajado, porque a mí eso me pasó en Carlos III, un día a las 7 de la tarde, con todo mujeres con carritos con niños. Y, o sea, quiero decir que son cosas que te marcan, ¿no? Son vivencias como yo que sé, que es inevitable que te marquen como persona, yo creo.
1: Además, los protagonistas reconstruyen la historia 30 años después y una y otra vez, ¿no? También, pero bueno, también tiene ese punto de novela de iniciación, ¿no?
2: Sí.
1: Sobre esos años de adolescencia que, de alguna manera, no sé, nos acompañan toda la vida, ¿no? Os recordamos siempre, aunque sea a veces también idealizándolos o romantizándolos, ¿no?
2: Claro. Sí, lo quería situar precisamente cuando todavía tenían 17 años, aunque... meto cosas que a nosotros ya nos pasaron con 20, 20 y pico, pero porque, pues para recuperar un poco la magia de esas primeras noches, ¿no? De esas primeras veces en las que, claro, tú hasta ahora has sido un chaval y de repente te ves en un entorno nuevo, te sientes un adulto. Entonces, aunque luego hemos tenido mil juergas, cumpleaños, bueno, de todo, esa magia de las primeras veces de descubrir un mundo nuevo y tal, pues me parecía también bonito aquí recuperarlo en la novela.
1: Ya por último, la novela está recién publicada, se presentó la semana pasada, ¿no? En la Feria de la Edición.
2: Sí.
1: Tú ya antes habías publicado alguna otra novela, pero yo creo que también eran de otro tipo de género, ¿no?
2: Sí.
1: Más cercano a la ciencia ficción.
2: Sí.
1: Pero no sé si ves esto como un paso adelante o, no sé, una editorial además como Chalaparta, ¿qué estás notando?
2: Sí, sí. Bueno, yo estoy encantado con Chalaparta. Bueno, pues están haciendo ahí, o sea... Todo, pues todo lo que hemos hablado como súper claro desde el principio, o sea, no tengo quejas de mi anterior editorial, pero una editorial más chiquita, entonces tenía menos músculo. Chalaparta, como que las cosas son súper claras con ellos, te lo ponen todo desde el principio sobre la mesa y vamos avanzando y yo estoy maravillado con cómo va yendo todo, ¿no? Y las cosas que quedan por delante, ¿no? También en la feria estuve súper a gusto, presentamos ahí. Vino mogollón de gente, fue una cola terrible para firmar, luego hicimos un vídeo promocional que al final no sabía ni lo que estaba diciendo porque estaba ya un poco como abrumado. Pero bueno, está en la web de Chalaparta para el que lo quiera mirar. Y nada, y estoy encantado, la verdad. Y que la experiencia de la feria también fue muy bonita.
1: Así que es posible que haya nuevos proyectos y un Bronca 2 o lo que hemos dicho antes, la visión de,
2: ¿quién sabe?
1: De sí, los sí. damnificados. De...
2: Exactamente, puede ser, yo que sé, el guitarrista del grupo que está ahí flipando, vete tú a saber. Las posibilidades son infinitas.
1: Muy bien. Pues nada, así por recopilar datos, recordamos Bronca, de Bronca con K, por cierto, de Pablo Loperena.
2: Entre admiraciones.
1: Entre admiraciones. Y nada, publicado por Chalaparta, una novela que desde aquí recomendamos a quien quiera, pues bueno, recordar aquellos años y pasar un buen rato.
0: Pues millasker Pachi, millasker Pablo, como no, y seguiremos contando contigo, Pachi, en este zurrón, en este caso un libro, pero yo creo que más que pertinente para iniciar esta temporada en Eguzki Irratia. Que todo vaya bien.
1: Agur.
2: Agur.
3: Vamos con el track número 5, Insumisa.
0: Escuchamos a Juanjo Escalari y la Ruth Van. En este su quinto álbum, él mismo la ha presentado, Insumisa.

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0: 11 horas 17 minutos de la mañana. 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En este inicio de temporada, los viernes, los libros y por supuesto el cine. Vuelve a los micrófonos de Pase al EQ y, cómo no, esa persona que nos guía en el intrincado mundo del audiovisual. Tenemos ya en los estudios de Guzki Irratia a Javier Jauregui. Egunon, Javier, gracias por estar
1: aquí. Don Pablo, ¿cómo estamos?
0: Pues bien, la verdad, iniciando, bueno, estas dos horitas, ya llevamos un mes con una hora de calentamiento que viene muy bien.
1: Tú has estado en proceso de adaptación, ¿eh? Yo entro directamente a palo seco.
0: Más o menos. Esto... tú eres más bravo que yo. Yo necesito ese periodo, pero bueno, la verdad que muy bien, con muchas ganas de volver a tenerte aquí entre nosotros.
1: Y es que eres como un crío, hombre, necesitas poco a poco, poco a poco.
0: Muy bien, pues nada, me imagino que... muchos de los y las oyentes, como siempre, esperando escucharte y que nos traes, Javier, cuéntanos.
1: Bueno, vamos a empezar con un tema suave, para ir poco a poco. El buen espíritu, detrás de la puerta del Opus Dei. Esta es una serie documental de 3 capítulos de producción catalana y española. Es del año 2026. La dirección es de Mónica Terribas. Esta es una periodista catalana con una larga carrera a sus espaldas. Fue directora de TV3, tuvo algunos problemillas con la Guardia Civil en el 2017. Pues ya sabemos con lo que pasa con la Benemérita, que ahora están haciendo los ensayos para la fiesta de la raza por ahí. Y esta directora, Mónica Terribas, colabora en Omnia también. Su labor profesional como directora de documentales se ha centrado, de momento, ha hecho colaboraciones y tal, pero de momento en el Opus Dei. Hizo una serie el año pasado, El Minuto Heroico.

0: estoico sobre las mujeres dentro de la obra, que en este documental El Buen Espíritu hace referencia a ello. Les pregunta a los hombres, en este caso, en El Buen Espíritu son hombres, a ver si han visto este documental. Dice que sí y que les llevó una sorpresa porque era un tema completamente desconocido, porque los hombres y las mujeres dentro de los centros del Opus Dei no se juntaban. Las mujeres eran auxiliares sin ningún tipo de derechos ni seguridad social. Limpiaban, hacían todas las faenas, cerraban la puerta y entraban los hombres brillantes, los que dirigían, los que llevaban todo el peso de la obra. Bueno, pues en esta serie El Buen Espíritu nos vamos a dedicar a 14 hombres que han pertenecido al Opus Dei. Hay numerarios, hay sacerdotes y que han ejercido dentro de la obra, dentro de Europa, dentro de América Latina y Estados Unidos. Estos laicos y sacerdotes, pues nos van contando sus experiencias diarias dentro de la obra, ¿no? Cómo con 14 o 15 años son captados por esta secta. Los medios que tienen, bueno, venga, partidos de fútbol, ¿no? Centros con juegos, retiros espirituales, gran apoyo a su autoestima. Sois los más brillantes. Dios os ha elegido a vosotros. Sobre todo, no contéis nada a vuestra familia, ¿no? El director espiritual, pues, acompaña en el camino de estos elegidos, ¿no? Una estructura que ha dado resultado históricamente y que los llevan a rajatabla. Cuando pitan, así se llama cuando deciden meterse en el Opus de por vida, es cuando entran ellos en los centros. Son habitaciones de tres pitantes, se les entrega una bolsa con los látigos y los cilicios. Hay que mortificar el cuerpo de los pecados de la carne, ¿no? Satán acecha. Confesiones, meditaciones, agua fría para evitar las tentaciones. Y como os he comentado, la comida servida por las auxiliares, sin mirarlas, sin dirigirles la palabra. Cuentan también dentro de este documental que estaban una vez comiendo y una de estas auxiliares se cayó. Y iban a ayudarla y el director les paró inmediatamente ahí en el suelo, hasta que no vino otra auxiliar a rescatarla. Estos impasibles, impávidos, escuchando cómo lloraba la buena mujer, y no se levantaron ninguno, prohibido. Y entonces, pues hay que obedecer a rajatabla, ¿no? No importa tus preferencias. Una frase buenísima del Opus Dei: quien obedece no se equivoca. Es interesantísimo, ¿no? Bueno, es un documental que desglosa la estructura jerárquica del Opus Dei, ¿no? Su carencia de propiedades como sociedad pertenece, pues, a personas físicas, a personas jurídicas, a fundaciones, dinero negro, opaco. En algún juicio que ha tenido, cuenta uno de ellos ahí en el Estado francés, pues que hubo una de estas auxiliares le denunció y en todos los centros ordenó la destrucción de documentación. Falta de derechos porque no tiene ninguna firma, no es solamente una vinculación voluntaria. El Opus, que fue fundado allá por 1928, por José María Escrivá de Balaguer, pero que en Navarra tiene una fuerza económica y política desorbitada. Cuando le preguntaban a Montse, pues contestaba, joder, pues Dios ha decidido que sea Navarra, ¿no? Casualidad. 14.000 alumnos en la universidad, el plan de investigación de la universidad, el PIUNA, el CIMA, Centro de Investigación Médica Aplicada. El ICT, bibliotecas con más de 1 millón de volúmenes, EUNSA Editorial, Inmudensa, Ciunsa e Inunsa, megaproyectos de financiación al margen de la secta católica. Esto es una estructura propia. Desde aquí hago un llamamiento a Iñaki Alforja, Patxi Zamora. ¿Para cuándo un documental aquí en Navarra? Aquí tenemos el Kraken, el Alien, lo tenemos aquí, exportamos urbi et orbi, ¿no? Aquí regalamos 300.000 metros cuadrados por todos los navarros, crédito por parte de bancos públicos con inmejorables condiciones. La investigación en el 68, el 70% era para esta universidad. Y en los 80, por cada alumno, 100.000 pelas recibían al año para esta universidad. Reitero aquí el llamamiento porque, joder, es que tenemos aquí el elefante. Irabia, el redín, pisos por todos los lados tienen. Venga, vayamos conociendo su historia. Venga, y aquí Alforja, Pachi Zamora. Os damos un empujón de aquí. La influencia de relaciones de poder. Igual podéis unir también a Félix Huarte. ¡Oh, qué casualidad! Que se le olvidó en Villadrián a la vieja puerta del ayuntamiento, ¿no? Que tiene ahí el museo en el campus del Opus. Venga. A ver, quien sea que coja ya el tema del Kraken que tenemos aquí. Joder, que hemos exportado urbi et orbi esta pandemia, ¿no? También sumas abusos a menores en Bolivia, Paraguay, Uruguay, Argentina, el caso Gaztelueta. Bueno, en la serie también habla de la cuarta planta de la CUN, donde dopan a las personas que tienen depresiones o intentan, que tienen un defectuoso tendencia sexual. Son unos sodomitas e intentan cambiarlos. ¿Para cuándo toda esta investigación de esto, de este alien que tenemos aquí?
1: Hemos empezado
0: suave,
1: bien, Javier.
0: Poco a poco.
1: Continuamos.
2: Por si acaso.
3: ¿Y sabes lo peor? Ya no debo preocuparme, no tanto como antes. Yo hice mi parte. Luché con uñas y dientes muchas, muchas veces, o sea que gracias. VIH, artículo 28, los 7 de Bolton, ¡ay, qué maravilla! Los columpios de cuero. ¡He dado la cara! Ahora le toca a otro, a uno de esos jovencitos, que vayan ellos a las barricadas, o que vayan ellas, o que vayan ellas. ¡Es que cumplo 60 el año que viene! Eso. ¡60! En fin, en un par de años podré jubilarme y recordar los buenos tiempos.
4: Te estás engañando a ti mismo. Si hay una guerra, estarás en el frente, cariño. Si tienes trans en el bar de camareras, estás en el campo de batalla.
3: ¡Adoro a mi gente!
4: Y por eso mira tu bar en TripAdvisor. Ahí están sin falta, como cagar por la mañana. Un post tras otro llamándote pedófilo y abusador porque dicen que pagas a niños castrados químicamente para que trabajen para ti.
3: ¡Ah, esos son bots!
4: No, son mujeres. Mujeres cabreadas y con razón, oye. Pero no me tires de la lengua. Y hombres, adultos tecleando con los puños prietos.
3: Ya, pero solo escriben.
4: El presidente de Estados Unidos a estos hombres les ha dado permiso para atacarnos. Leo, si eres queer en 2026, eres un acto político.
3: Ya volverá a la normalidad. Siempre ha sido así en la historia. Vamos de un extremo a otro. Conservadores y laboristas, republicanos y demócratas. Hay que dejar pasar el tiempo. Se arreglará.
4: ¿Es lo que la historia te ha enseñado?
3: Sí, así es.
4: La historia es implacable. Y solo va en una dirección. Hacia adelante. Sigue avanzando y sigue y sigue. ¿Y si nunca volviéramos a lo de antes? ¿Y si Trump siguiera ganando y nunca jamás llegara a perder? ¿Hasta dónde vamos a llegar? ¿Cuánto nos van a odiar? Porque sí nos odian, Leo. Profundamente. ¿Y sabes qué? Que siempre nos han odiado, pero ahora no tienen que seguir fingiendo. No. La historia demuestra una cosa: que la sangre, el fuego y el castigo han estado ahí siempre. Y ahora mismo vienen a por nosotros.
1: Bueno, Javier, esta intro, ¿a qué corresponde? Cuéntanos.
0: Una serie británica, Tiptoe, de puntillas, de 5 capítulos, cortica. del año 2026. El director es Russell T. Davies. Es el director de Years and Years, una serie también que si podéis verla es muy interesante. Y esa es de hace 7 años o así, pero es muy actual. Y la película es así, con la canción de los Pet Shop Boys sobre la reivindicación del movimiento queer. Está interpretada por Alan Cummings, David Morrissey y Elizabeth Barrington. ¿De qué va? Leo Strathers es un dueño de un bar gay de Canal Street en Manchester. Como habéis oído, tiene 60 años. Su pareja gay le ha abandonado hace 2 años y este se ha ido con una mujer de pareja. Disfruta de su soltería, pero todavía está enamorado. Por otro lado, su vecino Guy Gross es un electricista casado con 2 hijos adolescentes de 16 y 25 años. El de 25, adolescente no es. Ha sido descubierto por su mujer en una infidelidad y las relaciones con su esposa son de mera convivencia. Leo y Clive son vecinos. Leo se queda en la calle, ha olvidado las llaves dentro de su casa, pide ayuda a su vecino y empiezan a tener cierta relación laboral y empiezan a conocerse. Leo es un hombre gay que lleva peleando contra la homofobia desde los años 80. Dentro de la serie se ahonda que los derechos hay que pelearlos todos los días. Señala a formas de pinceladas el olvido por la gente trans dentro de esta misma comunidad LGTBQ+, ¿no? Señalan también el odio en las redes, la aparente facilidad que tienen los jóvenes gays para salir del armario, que en realidad no es cierta. La estructura heteropatriarcal es muy férrea y se va cerrando poco a poco cuando se justifica, cuando se potencia, cuando se normaliza el insulto, el ataque en las redes, que luego se traslada a la calle y a los individuos como enemigos y como chivos expiatorios. En esta serie va contando cómo la relación entre estos dos vecinos se va enconando, va mostrando a Clive, el hombre cisetero, normalizando el insulto racista, homófobo. Le trata, ser gay es tratado como pederasta. Como vivir un día a día, ¿no? Apoyándose en los razonamientos de las redes que los traslada a su vida cotidiana y a su lenguaje cotidiano. Es una serie donde se explicita claramente el nuevo giro hacia la intolerancia, es una vuelta a la narrativa de los 80, es una vuelta a la repetición de los mismos argumentos. Pero señala la diferencia. Nos dijeron que saliéramos del armario, ahora hemos salido del armario y ahora estamos expuestos. ¿Me entiendes? Son unos diálogos muy vivaces, ¿no? Cargados de contenido político, también analiza las propias contradicciones del mundo LGTBQ+, el miedo latente en esta violenta sociedad, las contradicciones también de los hombres ciseteros que están anulados emocionalmente, alejados de la empatía, ¿no? Y señala las dificultades por llevar una vida por parte de las personas trans y no binarias, ¿no? El entorno hostil y violento que les circunda. En fin, es una serie que empieza duramente con Leo colgado de una farola, lo que nos está diciendo ya el director. No os importe, ya os enseño el final, estad atento, digamos, a la trama, que es lo que yo quiero contaros. El final es secundario, es de una violencia extrema, pero es secundario. Yo os quiero contar otra historia, prestadme atención. Muy interesante esta serie.
1: Vamos avanzando. ¿Con qué cerramos, Javier?
0: Pues cerramos con una peli que a mí me encantó. El ser querido, estuve viéndola en el cine y encima luego al final Hubo presentación telemática con Rodrigo Sorogoyen, Javier Bardem, Victoria Luengo, Isabel Peña y de moderador Luis Tosar. Estuvo muy bien, Luis Tosar estaba en su salsilla, muy, muy a gusto. Y luego con preguntas de la gente y todo esto. Estuvo realmente muy, es una película para ver en el cine. ¿De qué va y primero quién? ¿Quién la ha dirigido? Película de producción del Estado español de este año, del 2026, dirigida por Rodrigo Sorogoyen, guionizada por él e Isabel Peña, que Isabel Peña, luego hablaremos un poco de ella. Interpretada por Javier Bardem, Victoria Luengo, Raúl Arévalo y Margarita Fuá. Esta Margarita Fuá era la protagonista de Asbestas. Aquí en esta película hace un papel secundario. Bueno, empezamos con una escena de 20 minutos que podía quedarse sola porque es, digamos, te va empequeñeciendo. Se reúnen en un bar. Esteban Martínez es un director de cine de culto y de fama, y su hija Emilia. No se habían visto desde hace 13 años. Este director ha vivido en Estados Unidos, es un importantísimo cineasta y vuelve para rodar una película con el tema sobre el Sáhara, ¿no? En 1932. Esta película dentro de la película se titula Desierto y le ofrece el papel principal a su hija que trabaja, ella trabaja en un bar, ¿no? Como tantos otros actores y actrices precarios, pues hace casting, hace pequeños papeles, pero no está teniendo suerte en este mundo tan difícil como es el audiovisual, ¿no? El tema de la película, de la película dentro de la película, el Sáhara titulada Desierto, se centra en el abandono por parte del Estado español. Y une también al abandono, el abandono del padre hacia su hija, ¿no? Estamos hablando de cine dentro del cine y se entremezcla la inseguridad de la actriz que tiene una gran oportunidad, pero también bajo la dirección de un hombre importante dentro del cine, pero que es el padre ausente, ¿no? El padre utiliza la película para intentar acercarse y establecer una relación. En ningún momento pide perdón, ¿no? Por su ausencia. Vemos cómo es el rodaje, cómo el comportamiento de este director es abusivo, ¿no? Es muy importante cómo Sorogoyen utiliza diferentes formas de rodaje. Cuando está poniendo audios a una vieja película que había rodado, pues granula un poco más la imagen para que se vea que es la película viejuna. Cuando trata dentro del rodaje la mirada del padre y la hija, cambia al blanco y negro, ¿no? Cuando el comportamiento es, digamos, de relación de padre e hija. Y cuando es de director-actriz, vuelve otra vez al color. El problema que se encontró Sorogoyen fue el estreno desgraciado de Valor Sentimental, ¿no? Que trata de lo mismo, la relación del padre ausente director del cine con la actriz hija en la peli. Y le supusieron muchas dudas, pero esta es otra peli completamente distinta, para mí mejor, aunque Valor Sentimental es una película muy buena. El tema del Sáhara se toca tangencialmente, solo sale en la conversación con el actor marroquí. Pues el abandono y dejar a su suerte en manos de la monarquía corrupta, ¿no? Es una película compleja, con un guión muy trabajado. Isabel Peña, la co-guionista de las pelis de Sorogoyen. Mira, ahora estrena una serie, El Castillo, donde aparte de ser guionista va a ser directora. Es una mujer inteligentísima, la he escuchado en varias entrevistas y seguramente todavía no he visto la serie, pero trata sobre las mafias de la prostitución. Y ahora como directora, en la serie esta que os comento, El Castillo, cuando la vea, si me parece recomendable, pues os la traeré. Esta película, El Ser Querido, la verdad es que es una película impresionante, una interpretación de Victoria Luengo y de Javier Bardem, y conocer también los intersticios del cine, dentro del cine, las risas, los equipos, el poder ejecutivo también que tiene el director, el comportamiento muchas veces abusivo de él. Luego, pues los actores, contrata actores para llevar el panel de sonido, y está todo muy bien. A los que os guste ver los intersticios del mundo del cine, es una oportunidad impresionante.
1: Sorogoyen, continúa una carrera, desde luego, da gusto, ¿no? Ir a ver una película de Sorogoyen.
0: Fíjate, Antidisturbios, la primera escena que entra al desalojo se podía transponer ahora a tantos y tantos desalojos como el de Mari Carmen, efectivamente.
1: Los dos primeros capítulos de esa serie son impresionantes. Luego la serie aguanta bien, pero el arranque es brutal.
0: El arranque es brutal, brutal, explícito.
1: ¿Y con qué cerramos? ¿Una canción que nos has traído?
0: Sí, pues dentro, pues cuando vuelven y van al rodaje, pues se ponen una canción, y esta es a mí la que más me gusta y la que más les gusta a todos los actores que la empiezan a cantar, La Noche Eterna, del grupo argentino Él Mató a un Policía Motorizado, que el título dice, no sabía qué ponerse el nombre del grupo, y vieron una película de serie Z donde citaban esta frase y dijeron, venga, me parece un buen nombre para el grupo, Él Mató a un Policía Motorizado. Pues bueno,
1: estamos de acuerdo.
0: Pero una bellísima canción.
1: Pues te esperamos, cómo no, el viernes que viene. Javier, mil gracias por estar aquí en este arranque de temporada y en esta nueva temporada, claro.
0: Un placer.

11 horas 48 minutos, vamos cerrando esta edición de viernes 9 de octubre de 2026 aquí en Pase al EQ, el magazine de actualidad de Euzki Irratia. Algo de agenda para este fin de semana. Novena edición de Cacharro, del Cacharro Eguna. El día 10 en Bakaiku. El cartel lo hice todo, una furgoneta, yo creo que será Volkswagen, algo así, encima un 4L, unas Vespas. Pues eso, Cacharro Eguna, edición número 9 en Bakaiku. De 10 a 1, concentración de clásicos. 11 y media, lunch para los participantes. A las 12, recogido por Sakana. A las 2 y media, comida en la sociedad. Y a las 6, Vita, Disco Delia DJ. Reunión entre cacharros el día 10 en Bakaiku.

El día 10 también Festival Intercultural de Danza Tradicional en Oberena. ...85 aniversario en la Plaza Félix Munarriz. Forma parte este acto del acto de celebración del 85 aniversario del grupo de danzas. Y en él se mostrarán danzas de Palestina, Bolivia, Ecuador y Cataluña. Además, por supuesto, de danzas vascas. El festival tendrá lugar a las 12 en la plaza, dicho Feliz Barcatu, Felisa Munarriz. Pero antes pasa calles a las 11 y media, que partirá desde Oberena. Ya lo estuvimos también en Pase Alecu esta semana. Desde Iruñeko Arrozak. El día 12, manifestación antifascista a las 11 en Antoñuti Festival de Danzas. A las 12, manifestación. Y luego en Irubide, degustación de arroces del mundo. Seguro que necesitan manos para que esta convocatoria, esta movilización llegue a buen puerto. Desde luego, un fin de semana intenso. Recordar también que en Elizondo está el Gazte Topaguna socialista. Y seguro que el día 12, a lo largo del territorio, a lo largo de Nafarroa, hay muchas actividades reivindicativas para decir lo que supone para nosotros, para nosotras, la celebración de un día como el día 12. En Eguzki Irratia no nos cogemos fiesta, tenemos preparado programa de Pase Alecu para ese lunes.

Cerramos la edición de hoy con Loquillo. ¿Dónde estabas tú en el 77? A que alguien lo remueva y les devuelva la ilusión. No queremos ponernos demasiados nostálgicos, pero teníamos, después de la entrevista de Patxi Durzun, nos vamos un poquito más atrás. Es imposible no ponernos nostálgicos con los tiempos que corren.

11 horas 56 minutos de la mañana. La edición de hoy, viernes 9 de octubre de 2026 de Pase el EQ, toca a su fin.

Cerramos estas dos horas en directo, las que van de las 10 a las 12 del mediodía. Os recuerdo que hay redifusiones de Pascal Ecu a las 4 de la tarde y a las 10 de la noche.

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Nos despedimos también de quienes nos escuchan a través de nuestras emisoras amigas. Garrasi y Ratia para el Chasu, Estanda y Ratia para Iturmendi, Dati y Ratia para el Pirineo.

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Bueno, esta semana no da para más este inicio de temporada. El lunes estaremos de 10 a 12. Mila esker, agur.

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0: los huaycas. Los llamamos uno de los pocos pueblos verdaderamente libres que quedan en el mundo actual. Un pueblo que prácticamente no ha evolucionado nada desde hace 10.000 años. Un pueblo que depende para todo de la selva. Un pueblo que tiene todo cuanto ansiamos y admiramos los que somos prisioneros de la civilización. Vamos a ir por las rutas de la selva virgen. Nos vamos a trasladar a sus poblados. Vamos a navegar y religiosos. Vamos a tratar de llegar al espíritu de uno de los pueblos más nobles y admirables que quedan.
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0: Ya has visto, es todo lo mejor que sé hacer. ¿De acuerdo? ¿De acuerdo? ¿De acuerdo?
1: Ajá. Check, check.